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3: Marcamos ya las 19 horas, 17 minutos, una hora menos en las Islas Galápagos. No importa cuántos años tengamos o qué tan lejos hayamos llegado, el abrazo de mamá siempre será el único lugar donde nos sentimos verdaderamente como en casa, ¿verdad que sí, preciosos? Sí, me dirán. Estoy segurísimo que sí, ¿eh? No hay mejor paz, tranquilidad, alegría cuando estamos al lado de nuestra mamita, ¿no? Y nos abraza o nos da la bendición. ¡Qué privilegio, de verdad! Vamos con más mensajitos. Sigue inscribiendo, por favor, a sus mamitas, a sus papitos también, ¿eh? Claro, los papitos también están participando. Sí. Se une el Día de la Madre y el Día del Padre, ¿eh? Todo junto. Hola, Janetcita, por favor, inscríbeme. Dice, por favor, a mi mamita Carmita Granja Proaño. Claro que sí, mi amor, con gusto. Hola, hola, mi pechocha, dice, por favor, ¿puedo inscribirme, mi pechocha? Pero por supuesto, ya que soy papito y mamita para mis hijos y como ya sabes, mi mujer murió el 13 de mayo del 2025. Y bueno, pues recordarás igual, mi madre también murió un 1 de mayo del 2001. ¡Qué fuerte! Les deseo a todas las mamitas un lindo día, a mis dos mujeres como son mi madre y mi mujer en el más allá, las amo muchísimo. Eso sí te digo, mi pechocha, dice, jamás las voy a olvidar. Siempre, siempre estarán en mi mente, en mi alma, en mi espíritu y en mi corazón. Esos rostros angelicales, ya que son ahora. Eso, nuestros ángeles, que cuidan de mí y de mis hijos. Gracias, mi pechocha. Feliz día para ti también. Gracias, mi amor, qué lindos. Tengo mensajitos por acá. Vamos a ver qué nos dicen por acá, mis preciositos, ¿eh? A ver, permítanme.
4: Claro. Heidi Salazar, decirle que la quiero mucho, gracias por ser un apoyo en mi vida.
3: Ay, qué lindo, Heidi Salazar. Correcto, mi amor. Hola, hola, dice por acá Janetcita. Hola, mi amor, muy buenas noches. A ver, permítame un segundito. Muy buenas noches, mi Janet. Mi nombre es Gladys. Y mi número, Gladys, necesito tu apellido, ¿eh? Nombre y apellido. No se me olvide, por favor. No puede ser solo el nombre, ¿ah? Otro mensajito por acá. Otra llamadita. Vamos con estas llamaditas, mis preciosos. A ver, América, hola, buenas noches.
5: Buenas noches, Janesita.
3: Hola, mi amor.
5: ¿Me puede inscribir?
3: Claro, ¿con quién tengo el gusto de hablar?
5: Con Gladys Robles.
3: Gladysita Robles, correcto. ¿Y tu número de teléfono?
5: Al 0999.
3: Ya.
5: 23 7773 7773,
3: correcto. Pues estás ya inscrita, mi querida Gladys, ¿sí?
5: Tengas una buena noche, una linda noche, Janesita, una linda música.
3: Muchísimas gracias, mi amor, un abracito para ti también, ¿eh? Cuídate mucho. Y siguen las llamadas, preciosos, ¿por qué me llaman al celular? Llamen, por favor, a los números convencionales. América, hola, buenas noches.
6: Señorita Janet, muy buenas noches.
3: Buenas noches, mi amor, ¿con quién?
6: Fernando Oña te saluda del sur de Quito.
3: Qué lindo, Fernandito, ¿te vas a inscribir?
6: Sí, por favor, a mi señora madre, por favor.
3: Ah, ya, dame el nombre de tu mamita.
6: María Paula Casco.
3: A ver, María Paula Casco. Ya, correcto, el número de tu mami.
6: 0972 91 59 44.
3: 49, a ver, 5944. Repíteme todo, por favor.
6: 0962 91 59 44. Uh-huh.
3: Perfecto, mi amor, ahí está inscrita tu mami, ¿sí? Muchísima suerte.
6: Gracias.
3: Gracias también, gracias preciosos. Una linda noche. Otro mensajito por acá. Vamos a dar lectura. Y nos envían, vamos por aquí. Gracias.
7: Yesnecita.
3: Hola, buenas noches. Hola, mi amor, buenas noches.
7: Tengo el gusto de estarte viendo ahorita en vivo y en directo.
3: Qué lindo.
7: La voz romántica de la noche, como sí. Siempre lo digo.
3: Qué lindo, gracias.
7: Una hermosa voz, una hermosa persona. Que Dios te bendiga, Dios te cuide, Dios te proteja. ¡Feliz
3: Amén.
7: Día!
3: ¡Feliz día!
7: Feliz día
3: en tu, ¡qué lindo!
7: En este día de las madres.
3: Muchas gracias.
7: Aunque yo pienso que el día de las madres uh-huh. debe ser los 365 días del año.
3: Sí, es verdad.
7: No debería haber un día especial, sino todos los días, porque esa persona que se llama madre merece mucho respeto, mucho cariño, sí. Mucho amor.
3: Exacto.
7: Y te deseo una buena bendición, que Dios te cuide y te proteja, porque tú también me imagino que eres una linda madre.
3: Sí.
7: En tu programa eres una mujer sensacional.
3: Muchas gracias.
7: Y hoy que tengo la dicha de
3: conocerme en persona.
7: Verte a los tiempos por
3: qué lindos.
7: Por la televisión.
3: No te asustes, por favor.
7: Eres hermosa.
3: Híjole.
7: Tu corazón es igual, Janessi.
3: Muchas gracias.
7: Bendiciones, cuídate
3: Amén.
7: Mucho.
3: Amén.
7: Y ya pues, una ya. Cancioncita para
3: claro.
7: Amenizar, ¿no?
3: Porque claro.
7: Una que a ti te guste, me gustaría escuchar.
3: Ya, perfecto. Perfecto, mi amor. Amén. Qué linda.
7: A ti y a tu madrecita linda.
3: Ay, por favor.
7: Cuídala
3: Amén.
7: Mucho.
3: Sí.
7: Dios
3: sí.
7: te bendiga.
3: Amén. Hoy justamente pasé con ella toda la mañana. Almorzamos juntos, la di de comer también. Y no saben la dicha, preciosos. Incluso le puse mis anillos. Sí, estuvo todo el momento conmigo. Y la puse mis anillos y cargué también su energía y todo. Y qué bendición, preciosos. Qué bendición. Vamos con más, no nos ponemos así. Vamos, vamos, preciositos, vamos. América, hola, buenas noches.
8: Hola, buenas noches.
3: Hola, mi amor, buenas noches. ¿Con quién?
8: Con Alex.
3: Alexito, acércate un poquito más al teléfono, por favor. Ahí Ay. Estamos. ¿Ya, sí. Alexito? Ok. Nos vamos a inscribir o a la mamita, o saludamos a la mamita. Cuéntame.
8: Un saludo para una cumpleañera.
3: Ya, dale. ¿Cómo se llama la cumpleañera?
8: Lisette.
3: Lisette, ¿qué le decimos a Lisette?
8: Te la amo mucho. Uh-huh. Diosito le bendiga uh-huh. en este nuevo año que va a cumplir.
3: Ay, qué lindo. Felicidades a la cumpleañera. ¿Y le están festejando?
8: O sea, es el día de mañana.
3: Ah, ya, pero bueno, adelantadito.
8: Sí.
3: Ya, ¿qué más? ¿Qué le decimos? ¿Qué canción para ella?
8: Híjole, una canción de cumpleaños.
3: Ya, correcto. Correcto, mi amor.
8: A ver.
3: Vamos a ponerle felicidades, ¿te parece?
8: Ok.
3: Ahí está. Para la cumpleañera, Lisette. En este su día. Que papito Dios le regale mucha vida, mucha salud y cosas muy lindas para ella. ¡Feliz cumpleaños! Felicidades, mi amor. Gracias por llamar. Gracias, qué lindos. Ahí estamos festejando a la reina del hogar, a las mamitas. Ojo también, ¿eh? A las abuelitas. Sí, sí, hoy también honramos a las abuelitas. Esas mamitas de azúcar que con sus canas y su sabiduría nos enseñan que el amor solo se multiplica con el tiempo, ¿verdad que sí? Vamos por acá. Más llamaditas, Sam. Hoy es un día especial, América. Hola, buenas noches.
9: Mi llame preciosa, otra vez soy Rosita.
3: Rosita.
9: ¿Que pueda inscribir a mi esposo?
3: Claro, por supuesto, mi amor. Dale.
9: Luis Muñoz.
3: Luisito Muñoz.
9: Y el número del celular 0986-101919.
3: Perfecto, mi amor. Pues ahí están los dos. Qué lindo, mi amor, me alegro. Claro que sí, todo queda en familia.
9: Una linda noche.
3: Gracias, mi amor, un abracito para ustedes. Vamos, amén. Gracias también. Quiero también saludar a mi querida profe Vivi. Gracias por esas lindas palabras. Muchas bendiciones también para ti, mi profe Vivi, también para la mamita. Mucha, mucha salud y mucha vida también para ustedes. De verdad, se lo merecen. Una de las mejores maestras que tiene Ecuador, sin duda alguna. Otro mensajito por acá. Vamos a ver qué me dicen los preciositos. Ahí estamos.
10: Muy buenas noches, Janet.
3: Hola.
10: Te saluda Marcela.
3: Hola, Marcelita.
10: Por compárseme con una hermosa canción.
3: Claro.
10: Todos tienen una madre y que hayan festejado el Día de las Madres. A los que le tienen todavía, a los que no
3: Exacto.
10: tenemos, no les tenemos en la casa, yo le tengo a mi madre en el cielo, por favor, un saludo. Mi madre que está en el cielo, que se llama Miriam Cecilia Banda, y un temita. Claro. Todos tienen una madre, por favor, este tema. Muchísimas gracias.
3: Claro que sí.
10: Un lindo programa, nos quedamos hasta las 12 de la noche.
3: Bravo,
10: lindo programa.
3: Gracias, mi amor, qué lindo, quédate conmigo hasta las 12, sí, por favor. Así empiece el estado de excepción a las 11, ¿verdad? Nos quedamos juntitos. Mi niña Janet, buenas noches, por favor, para que le inscribas a mi esposita Janet Lugmania, correcto, muchas gracias, pero también había un audio que nos dicen por acá, permítame un segundito, ahí estamos.
11: Niña Janet, muy buenas noches.
3: Hola.
11: Fernando Oña, te saluda.
3: Hola, Fernandito, ¿cómo estás?
11: Por favor, puedes escribirle a mi señora madre.
3: Pero por supuesto.
11: Se llama María Paula Casco.
3: Claro.
11: Mi número de teléfono es 09-62-91-59-44.
3: Claro que sí.
11: Éxitos en tu programa. Muy amable, gracias.
3: A ti, mi amor, muchísimas gracias. Hoy siendo un día especial para todas nosotros y me incluyo yo también, preciositos. Y también para mi querida hermana en el cielo, que también es mamá. Y para mi otra hermana también que está en Estados Unidos, el saludo para ellas, ¿eh? Nos vamos a la pausita comercial y enseguida retornamos con mucho más de memorias.
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0: hermosas canciones, sencillamente disfrutando este domingo para amar. Marcamos ya las 19 horas 46 minutos, una hora menos en las Islas Galápagos. Gracias por estar junto a mí, preciosos. Gracias por tomarse ese tiempito para saludar a esa personita tan importante como lo es nuestra mamita. Pero también tengo que caer en cuenta y hacerles también, obviamente, ese reconocimiento a los papitos que cumplen esa función de ser papá y mamá. Sí, preciosos. Ya sea por cualquier situación, porque haya fallecido la mamá, o porque también nos decía nuestro precioso, les abandonó a sus hijos y ha cumplido ese rol de ser padre y madre para sus hijos incondicionalmente. Así que mi abrazo, mi respeto a aquellos papitos que son papá y mamá para sus hijos. Tengo más mensajitos que nos dicen: me encanta que llegue el domingo, Janet, para escucharte, ¿eh? Por favor, inscribe. Sí, sí, a mi linda Janet. Soy Mónica Samaniego, con gusto. Justo, mi amor, vamos con llamaditas. Por favor, lee los mensajes. Dice, no solo llamadas, ¿eh? Vamos por acá. América, hola, buenas noches.
1: ¿Cómo está? Buenas noches.
0: Hola, ¿con quién? Tengo el gusto.
1: Con Gabriel.
0: Gabrielito.
1: Ah, llamaba para desearle a mi esposa que tenga un feliz día. Uh-huh. Alejandra Yepes. Decirle que le amo mucho, que me regaló el don de ser papá de dos hermosas princesas.
0: ¡Ay, qué lindo!
1: Mi vida, y le amo muchísimo.
0: ¡Qué lindo, mi amor! Y, bueno, ¿le vamos a inscribir o alguna cancioncita?
1: No, ninguna en especial.
0: ¿Ninguna? ¿Solo ese saludito tan bonito? Sí. Perfecto, mi amor. Muchísimas gracias por llamar, ¿eh? Un abracito para ustedes. ¡Feliz día, mamita! ¡Feliz día! Vamos por acá, tengo mensajitos de mis preciosos.
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0: 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Hola, hola, Janetcita, una linda noche deseándote, dice por acá. Que hayas tenido un hermoso día de la madre. Gracias, mi amor. Por favor, un saludito para las mamitas lindas de esta familia. Tati, Yadi y Jenny, ¿eh? Nos están escuchando a todo volumen, disfrutando su día. Hola, hola, muy buenas noches, Janet, soy Eduardo López. Por favor, inscribe a mi esposita Maritza Valderrama. Y espero que hayas tenido también un lindo día de las madres. Gracias, mi amor. Sí, otro mensajito. Hola, Janet, muy buenas noches. Te saluda Freddy Pacha desde el centro de Quito, como siempre, escuchando tu lindo programa. Que tengas el más feliz día de las madres. Y un feliz día de la madre también para mi mamita, que vive en Loja. Y por favor, una cancioncita, Lágrimas de una madre. Muchísimas gracias. Feliz noche. Preciosos, recuerda que yo trabajo con baladas. Me piden Señora Luna. Sí, de Juan Álamo, me parece que es. Entonces ya se me va de baladas, preciosos, ¿sí? Janetcita, muy buenas noches. Que Dios me la siga bendiciendo por ser ese maravilloso ser que nos hace recordar momentos hermosos. Qué lindo, gracias, mi amor. Hoy me quiero festejar, dice, por el gran regalo que papito Dios me permitió ser. Madre de tres hermosos hijos varones, qué lindo. Gabriel, Ariel y Elian Díaz. Para ellos deseo que por favor me permita la canción de Alejandra Guzmán, Yo te esperaba. Qué linda canción.
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0: Perfecto, Yo te esperaba. Porque por ellos soy mamá. Qué lindo, a usted también, un fuerte abrazo, Janetcita, atentamente, Eli Díaz, gracias, mi amor. ¿Por qué nos envía una fotito? A ver. Ah, me envía la copia de Uquilla Ceballos Stephanie, que hizo una transferencia, no sé a dónde, pero no me la hizo a mí, creo yo. A ver, vamos por acá. Otro mensajito, gracias, preciosos.
3: Hola, Janetcita hermosa. Hola, mi amor. Guapa, chosa.
0: Buenas noches.
3: ¿Puedes poner esa canción de Pimpinela, esa que dice querida amiga?
0: Sí, sí, está programada ya.
3: Va dedicado para todas las mamás que escuchan a Radio América. Y otra para las mamás de mi casa, mi hermana, mis hermanas, que son tres, mi mami, mi sobrina. Entonces, que Diosito les bendiga siempre y a todas las mamás, a todas sin
0: claro
3: excepción
0: que
3: alguna,
0: sí.
3: Que Diosito les cuide, les proteja y que a los que tenemos la dicha de tenerlas, exacto, junto a nosotros, que hay que aprovechar ese tiempo.
0: Por supuesto, mi amor, muchísimas gracias. Hola, hola, mi princesa, muy buenas noches. Por favor, quiero mandar un saludito para mi madre Georgina o Georgina Campos y también para mi hermana Rosa Pazmiño. Que tengan un lindo día en este día tan especial. Les deseo muchísimas felicidades, que las amo muchísimo con todo mi corazón a mi madre y a mi hermana. De parte de Jorgito Pazmiño y Adrián Pazmiño. ¡Qué lindos! Gracias, preciositos. Otro mensajito por acá.
4: Hola, hola, Janetcita.
0: Hola,
4: buenas noches.
0: Te
4: saluda William.
0: Hola, William, ¿cómo estás?
4: Quiero enviar un saludo especial a, primero a mi madre,
0: sí,
4: a mi esposa, a mis hermanas, a mis cuñadas, a mi suegra.
0: Wow.
4: Sabes que estoy rodeado de
0: mujeres,
4: de bellas madres hermosas que siempre están pendientes de mí.
0: Qué lindo.
4: Y pues que tengan un excelente día, que hayan tenido un excelente día, que les quiero mucho, les estimo mucho. Y por favor, ayúdame con, primero inscríbele a mi esposita,
0: perfecto,
4: Luisa Suárez, por favor,
0: claro.
4: Y me complaces con la canción, es la canción de Víctor Manuel, una balada que se llama, me parece que es A Ti, algo así.
0: Ya.
4: Ayúdame, por favor. Gracias, gracias.
0: A ti, mi amor, muchísimas gracias. Hola, hola, muy buenas noches. Se me dicen por acá. Hola, Janetcita, muy buenas noches. Un saludito, dice, por favor. A ver, permítame un segundito. Hola, mi princesa, muy buenas noches. Por favor, quiero enviar un saludito para mi madre. Esta ya dimos lectura. Gracias también. Hola, mi buenas noches, Janetcita. Un saludito para la mejor madre del mundo, mi mamita Consuelito Núñez, de parte de su hijita Denis, que la ama muchísimo y que un día espero conocer un poquito de lo gran madre que es. ¡Wow! ¡Qué hermoso, mi amor! Miren ustedes, ¿eh? Hola, hola, Janetcita. Por acá nos dice un saludito, por favor. Por favor, inscribe a mi madre y también para mi padre, ¿eh? Consuelo Mosquera desde el norte de Quito, pero no me pone el nombre de la mamá ni del papá, por favor, no se olviden. Es de ella la que me pedía la canción, ¿no? Señora Luna, no puedo, perdóname. Hola, hola, buenas noches. Por favor, un saludito para mi madre allá en el cielo, Rosita Anago. Y un saludo también para mis siete hermanas, que son Mamis, Marcia, Olga, Verónica, Fernanda, Anita, Marisol y Sonia. Gracias acá en el Valle de Tumbaco. ¡Qué lindo! Gracias también. Vamos entonces con más canciones. Estamos disfrutando en este domingo para amar. Domingo 10 de mayo, dedicado a nuestras mamitas. ¡Feliz día, mamitas, abuelitas! Gracias por llevar adelante esta gran labor de ser madres.
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0: de verdad que, ¿quién no quisiera, no? Vivir 1000 años, imagínese usted, ¿no? Eternos totalmente. Marcamos ya las 20 horas, 14 minutos, una hora menos en las Islas Galápagos. Seguimos entregando un programa súper especial a nuestras mamitas. Por acá nos dicen... Las manos de una madre están hechas de ternura, pero son capaces de sostener el peso del mundo entero cuando sus hijos lo necesitan, ¿eh? Totalmente cierto. Vamos con saluditos. Por acá nos dice Edwin Cantuña, un abracito. Hola, hola, mi linda Janetcita, mi pequeña. Un saludo a mi chiquita ya en Sangolquí. Daisy, un abracito. Full volumen están, ¿eh? Escuchando Memorias. Más mensajitos, vamos por acá. Saluditos para mi querido Peterson Jr. Qué lindo amigo y colega. Un abracito para ti, mi Peterson Jr. Para el doctor Robbie Ceballos. Para el gato William Chávez. Ahí están escuchando Full Volumen, ¿eh? Y haciéndose madres esta noche. Un abracito, chicos. Saludos también por acá para Jocelyn Ibadango en Ibarra. Nos están escuchando, ¿eh? Otro mensajito por acá. Vamos, mis preciosos. Siga, por favor. Yo estoy aceptando vuestras comunicaciones al 2904-121 y el 2904-127. 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Tremendo regalos. 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Mil años te quisiera, mamá, papá también. Vamos, más mensajitos. Hola, hola, buenas noches. Por favor, un saludito a mi madrecita ya en el cielo, Rosita Anago. Un saludito a mis 7 hermanas también, que son mamis, Marcian, Olguita, Verónica, Fernanda, Anita, Marisol y Sonia. Gracias, en el Valle de Tumbaco. Una cancioncita, por favor, mamá de los nocheros.
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0: Perfecto, ahí estamos tomando nota. Hola, hola, muy buenas noches, Patita Trujillo. Espero que hayas tenido un hermoso día de la madre. Y por favor, la canción, ayúdame, no sé cómo se llama, pero dice: madre, prepara mis cosas porque tengo que partir. Muchas gracias, bendiciones en tu noche, abracitos, Patita Trujillo. Dice, por favor, inscríbeme. Sí, por supuesto, Patita, claro que sí. Hola, mi buenas noches, Janet, tratando de llegar a la capital de viaje, dice. Pero el tráfico está interminable, todo el mundo salió hoy. Bueno, muchísimas gracias. Dice, están entrando a Machachi, ¿eh? Hola, hola, mi buenas noches. Por favor, ayúdame con un saludito muy especial para mi señora madre, que siempre ha sido muy, pero muy especial. Y fue muy especial y lo es en mi vida, ¿sí? Que papito Dios le siga regalando muchos años de vida. La amo y la amo con todo mi corazón. Mi madre, Gloria Quintana, al sur de Quito, ¿eh? Ahí está. Qué lindos. Hola, hola, buenas noches, Janetcita. Por favor, un saludito para mi hermosa hijita, Denise, por ser una excelente madre. Te quiero muchísimo. Tu mamita, Chelito, qué lindo, mire usted, ¿eh? Ahí está, sí, las mamitas brindando también saludos a sus hijas que son mamitas, ¿no? Vamos por acá.
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0: Y nos vamos con más musiquita, preciositos. No se olvide, por favor, usted siga inscribiéndose a su papito, inscriba a su mamita, que definitivamente serían unos espectaculares regalos que ellos recibieran, ¿eh? Saluditos, Diego Alejandro Carrera, un abrazo también, rumbo a casita. Nos vamos con más.
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Ari es mi amor, mi mamá es mi amor, ¿eh? Mi papá también es mi amor, obviamente, preciositos. Marcamos ya las 20 horas 41 minutos, una hora menos en las Islas Galápagos. La madre como este primer hogar, definitivamente. A veces buscamos ese concepto de hogar en mapas, en paredes, en ciudades, pero la verdad, sí, escuche bien, la verdad que es el primer hogar que habitamos. No tuvo de pronto ni techo, ni ventanas, ni algo así tan lujoso, sino latidos de corazón. Dame tu mano y con... Ser madre es prestar el cuerpo a la vida y el alma a la eternidad. Así que hoy estamos celebrando a esa mujer que antes de conocernos ya nos amaba. Esperaba los días, se acariciaba la pancita, se imaginaba cómo sería, ¿no? A ella le estamos rindiendo un lindo homenaje. Porque definitivamente ella ya nos amaba antes de conocernos. Y después de conocernos, ¡uy! Aún más, definitivamente. Así que es ella nuestro bienestar, nuestro hogar, nuestra prioridad. Por encima, incluso, de ella misma. Preciositos, vamos con más mensajitos que nos dicen por aquí, ¿eh? Hola, Janetcita, muy buenas noches. Un saludo para mi mami Tati por su día allá en el sur de Quito. Dile, por favor, que la quiero. Y la quiero muchísimo. De parte de su hija, Micaela. Ayúdame inscribiéndola, por favor. Tatiana Molina, ¿está ya inscrita? Porque la quiero, de verdad. Patita Trujillo también está inscrita ya. Hola, hola, Janetcita, muy buenas noches. Por favor, un saludito para mi hermosa hijita Denis, por ser una excelente madre, ¿eh? Te quiero muchísimo, tu mamita Chelito. Hola, hola, buenas noches, mi estimada Janet. Por favor, inscríbeme para el sorteo. Felicitaciones, te estamos escuchando en Sucumbíos. ¡Qué lindo! Buenas noches, preciosos. Ahí está, Sucumbíos a todo volumen, ¿eh? Por favor, mi esposita Silvana Molina. ¡Feliz Día de las Mamitas! Hola, hola, Janet. Buenas noches. Ayúdame, por favor, inscribe a mi madrecita. Se llama Tatiana Elizabeth Molina Quintana. Y manda un saludito también por su día tan especial. De parte de sus tres hijas, que le amamos con toda la vida, con todo el corazón. Muchísimas gracias. Una linda noche. Dame tu mano y continúa. Hola, hola, muy buenas noches. Un saludito para mi querida madrecita Mercedes Maza Zarango, de parte de su hijita, con todo el amor del mundo. Un día me faltas tú. Hola, hola, buenas noches. Ya me deseo inscribirme. Claro que sí, mi amor. Nombre, apellido y número de teléfono. Hola, hola, Janetcita. Un saludito para la señora Laurita, dice por acá, Tejada, allá en Quito. Un saludo muy especial en este día, mi mamita, la señora Laura Tejada, de parte de sus hijos. Gracias, América, la campeona. Qué bonito, ¿eh? Por acá nos brindan otro mensajito. Hola, hola, un saludito para mi Paquita Casar, mi madre querida, de parte de sus hijos Andrés, David, Tita y Gaby Cartagena. Comparto la petición, madre de los nocheros. Y sonó hace un momento, ¿ah? Qué hermosa. Y Janet, por favor, avísame para grabar ahora mismo. Ya te avisé. Estamos al aire, ¿ah? Estamos al aire con tu saludito. Si un día me faltas tú. Mi querida Janet Pérez, buenas noches. Por favor, ayúdame con un saludito a todas las mamitas del mundo. En especial a mi mamita resentida, Maribel Guardia. Que a pesar de todo la amo muchísimo, ¿eh? De parte de Roberto, vino y dedícale la canción Por Amarte Así. Que cambia esa carita de enojona y se le ve más hermosa.
vamos por acá. Elcita María, un abrazo también. Ahí están, nos están escribiendo y saludando por este día. Vamos con más. Nos habían también solicitado una linda canción de Silvana, Me enamoré de ti. Vamos programando más canciones solamente para ustedes, mamitas.

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0: Marcamos ya las 21 horas en punto. 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

0: marcamos ya las 21 horas, 4 minutos, una hora menos. A ver, no, 21 horas, 5 minutos, ¿ah? Para ser más exactos. Preciositos, estamos con una canción solamente para ti. Sí, sí, si usted en este momento también quiere aprovechar y saludar a mamita y dedicarle una canción solamente para ella, lo puede hacer, ¿ah? Estamos entonces ya en el segmento Una canción solamente para ti. Canción que usted nos solicita, canción que se complace. Preciositos, no se me olvide, yo estoy inscribiendo en interno, así que ya ve las dos líneas azules, está ya inscrito, ¿ah? No se me preocupe, por favor. Vamos, vamos con llamaditas y nos vamos al aire. A ver, ahí estamos, América. Hola, buenas noches. Buenas noches. A ver, a los tiempos.
1: Milagro.
0: A los tiempos. De verdad, qué buena memoria, ¿no? A ver, ayúdame, por favor, al menos la primera letra.
1: Con la J.
0: Jorgito.
1: Eso.
0: Ya ves, ya ves.
1: Jorgito Balseca.
0: Jorgito Balseca, ¿cómo estás? A los tiempos. Años.

0: diría pinchao.
1: Pinchao, ya. ¿El número?
0: A ver, es el 098.
1: Uh-huh.
0: 48.
1: Sí.
0: 37725.
1: Perfecto, pues ahí está. ¿Qué canción?
0: ¿Le puedo ponerle a...
1: ¿A tu hijita?
0: A tu hijita también.
1: Claro, como, dale.
0: Angélica Balseca.
1: Angélica Balseca. ¿Ya? ¿Y el número?
0: El número... el mismo número de...
1: Ok, listo. Perfecto, perfecto. Qué gusto. Amén. Sí, muy bonito. ¿Para qué también? No me puedo quejar. Gracias, Jorgito. Qué lindo de nuevo tenerte, ¿eh?
0: Y dándole un feliz día también a mi mujer.
1: Eso. Amén.
0: Y que sigamos siempre adelante.
1: Eso, siempre juntitos, ¿ah? ¿Eh? De la mano, pa'lante. Qué lindo. Jorgito, te envío un abracito, ¿ah? ¿Eh? Amén. Gracias, mi amor. Gracias. Qué bonito, mire usted a los tiempos, ¿ah? ¿Eh? Jorgito, siempre, siempre un gran oyente. Vamos a ver qué nos dicen por acá los preciosos. Consuelito Mosquera está ya inscrita. Y por favor, una cancioncita, ¿ok? Tengo ya Cada Momento de Zairo. Otro mensajito por acá. Hola preciosita Janetcita, regístrale a mi esposita, mamita María Vázquez. Bendiciones, preciosa, claro que sí, mi amor. Hola, hola, buenas noches. Por favor, inscríbeme para el sorteo, Francisco Flores. Claro que sí, con gusto. Por favor, también a mi querida esposita Silvana Molina también. Muchas gracias, Janetcita, gracias a ti, mi amor. Hola, hola, buenas noches, América. Ayúdame con la canción Perdóname de Camilo VI. Y fue la primera canción que sonó esta noche, ¿eh? Un saludito para todas las mamitas del mundo entero. Otro mensajito, otra llamadita. América, hola, buenas noches.
2: Janetcita, buenas noches.
1: Hola, mi amor, buenas noches.
2: Quisiera pedir una cancioncita para mi madre que tenía.
1: Claro.
2: Si te bajaras del cielo a Luz María Cajas, te la extraño muchísimo. Uh-huh. Y un saludo muy especial a mi hija.
1: Ay, mi amor.
2: Y Erika, mi Cajas.
1: Claro que sí, mi amor. Un abracito para ti, mi amor, ¿sí? Un abracito. Ay, qué sensible este día, de verdad, preciositos. Para quienes tenemos a nuestras mamitas y están enfermitas, o para quienes también están con sus mamitas, abrácela fuerte, fuerte, fuerte, fuerte, no la suelte. Y para quienes no tienen a sus mamitas, de verdad que es un día así como muy bonito, pero a la vez también triste, ¿no? Muy buenas noches, Janetcita, excelente programa Memorias, escuchando como siempre desde Machachi, Maguita, una cancioncita a la sombra de mi madre. Perfecto, y lo vamos a dejar aquí, ¿eh? Vamos de tres en tres. A la sombra de mi madre, de Leo Dani, por favor, me puedes inscribir, claro que sí, para los premios. Rosita María Quiña Gutiérrez, una linda noche, cuídate, gracias mi amor. Sí, hace frío. Vamos entonces, una canción, sí, solamente para ti.

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0: Vamos, preciositos, estamos con una canción solamente para ti. Vamos con llamaditas al aire. América, hola, buenas noches. Oh, qué pena, qué pena. Solo llamaditas al aire, preciositos, nada más. Saluditos para Ítalo Terán, un abracito a la distancia en Guayaquil, nos están escuchando. Un abrazo, mi vida, qué lindo, ¿eh? Qué lindo, nos envían saluditos también. América, hola, buenas noches. Hola, ¿con quién tengo el gusto?
1: Con Natalie.
0: Natalie, acércate un poquito más al teléfono, mi amor, te escucho muy bajito.
1: ¿Aló?
0: Ahí sí. Natalie, ¿qué tal lo festejaste a tu mamita?
1: Bueno, le festejamos así, no a lo grandísimo, pero bueno, con la presencia, pues.
0: Qué lindo.
1: Que tenemos con mi hermana como viaje, entonces. Uh-huh. Muy bien,
0: qué lindo, me alegro que hayan estado juntos, lo más importante. Y bueno, el saludo para quién esta noche y qué canción, mi amor.
1: O sea, yo quisiera que, bueno, a mi mami Rosario, que le queremos muchísimo, le adoramos. Uh-huh. Eso, que es la mejor madre del mundo. Oh. Obviamente para todos los hijos, cada madre es lo mejor, ¿no?
0: Claro que sí.
1: Entonces, bueno, y también diciéndoles a todas las madrecitas que en este momento están escuchando la radio, pues que hayan tenido un hermoso día, aunque todos los días son días de la madre, ¿no?
0: Pero claro.
1: Siempre uno es un día es el especial.
0: Cierto.
1: Se les consiente y no hacen nada y se les complace en todo. Bueno, aunque todos los días, sí, no, pero hay un día en
0: el Pero especial. Un día, sí, totalmente, mi amor. Así como el cumpleaños es un día especial, también las mamitas tienen ese día especial.
1: Sí, eso, mi estimada Yana, siempre la escuchamos acá. Y pues,
0: qué lindo.
1: Que pongan una canción a las madres. No tengo una en especial, ¿ya? Pero... O sea, no me viene muy bien la letra en la cabeza, pero una canción que sea dedicada.
0: Para las mamitas. Ya, perfecto, mi amor.
1: Bueno. Ah, hay una canción que, bueno, también si nos gusta, se llama Volví de Bonanza.
0: Volví de Bonanza.
1: Ajá.
0: ¿Ya lo voy a mirar?
1: Algo así. Ajá.
0: Ya le voy a mirar, mi amor. Bueno. Perfecto. Un abracito para ti. Sí.
1: Que tengan una buena noche.
0: Muchas gracias.
1: Ya siempre le escuchamos, ya que como usted terminó mi esposo la universidad, se quedaron hasta las noches.
0: Oh.
1: Entonces, me gusta mucho.
0: Qué lindo, mi amor. Y qué bendición haber sido esa compañía mientras él estudiaba. Qué, de verdad, qué bendición, mi amor. Así que muchos, muchos éxitos para ustedes.
1: Un ¿sí? gusto, un abrazo. Tenido pues un excelente día.
0: Sí. Gracias, mi amor. Qué linda. Un abracito para ti, un besito. Cuídate.
1: Miren ustedes, ahí estamos.
0: Vamos, vamos. América, hola, buenas noches. Hola. Buenas noches, América. Aquí estoy. Hola, ¿con quién tengo el gusto? No, precioso, se fue la llamada. Bueno, vamos por acá, tengo mensajitos también, ¿eh? América, hola, buenas noches. América, hola, buenas noches.
2: Hola.
0: Hola, buenas noches, ¿con quién tengo el gusto de hablar?
2: Con Alex.
0: Alex, ¿desde dónde?
2: Desde aquí, desde San Martín.
0: San Martín, perfecto, mi amor, ¿qué canción te voy a complacer?
2: Esta es una canción para mi madre que está en el cielo.
0: ¿Ya? ¿Cuál?
2: O sea, esta es una música que a mi madre le gustaba. Es una música de Segundo Rosero. ¿Cuál es tu música?
0: Mi amor, solo baladitas del recuerdo, bueno, actuales también, claro, pero baladitas. Zairo, perfecto, te lo voy a buscar. Ajá, entonces.
2: También solo para Juan, para Gus, estamos aquí tomando, perdón,
0: ya. Ya, perfecto, qué lindo. Y recuerden siempre, siempre esa bonita presencia de tu mami, ¿sí? Un abracito, chicos, gracias por estar ahí, ¿eh? Qué lindo, miren ustedes, nos tienen presentes. Y también festejando, ¿no? Sí, pues ahí estamos. Dice por acá, yo, ¿qué le diré? No sé cómo estoy, si estoy bien o la verdad. Dice, le cuento, yo sigo con la gripe. Me dice Jocelyn Ibadango. Y por favor, ¿podría inscribirle? Pero claro, mi Jocelyn, a la mamita, claro, por supuesto. Vamos por acá. América. Hola, buenas noches.
3: Buenas noches, Janet.
0: Buenas noches, Alfoncito. Cuéntame, ¿cómo estás? ¿Qué cancioncita?
3: Como te gusta la frase célebre, ahí va una de la Madre Teresa de Calcuta.
0: Ay, vale, rapidito.
3: Yo no he venido a tener éxito en la vida. Yo solo he venido a ser fiel a Jesús.
0: ¿Ya?
3: Y me puedes poner esa canción de Leodán.
0: Ya, perfecto. Chicos, están repitiéndome las canciones. Ya sonaron, quizás otra de Leo Dan.
3: Oh, ya. No, no, esa entonces. Esa. Esa de Nelson Ned. ¿Quién eres tú?
0: Ok. Vale, vale. Ok, Alfoncito, una linda noche. Cuídate, gracias. Vamos, preciosos. Entonces tengo Zairo. Sí, tengo Volví de Bonanza. La voy a escuchar a ver qué tal es. Y de Leo Dan, sino de Nelson Ney, ¿quién eres tú? Perfecto, vamos entonces con estas tres canciones. Pero tengo otra. Por aquí está ya programada. Y nos decían, vamos por acá.
4: Hola, Janet, hermosa.
0: Hola,
4: belleza,
0: mi amor,
4: hermosa,
0: buenas noches.
4: Me puedes complacer con esa canción que dice: ¿para qué
0: me haces sufrir?
4: Que no ves que más no puedo. Dedicada parece ingrata. A vos te digo. No, mentiras, para que escuchar nada más.
0: Claro que sí, mi amor, vamos. Pero antes nos vamos a la pausita comercial y enseguida retornamos con mucho, mucho más de Memorias por América Estéreo.
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0: Marcamos ya las 21 horas 44 minutos, una hora menos en las Islas Galápagos. Preciositos, estamos con tu segmento. Una canción para ti, ¿eh? Canción que usted me solicita, canción que se complace. Ojo, pero hay canciones que se van un poquito de la línea de baladas. Así que canciones, por ejemplo, no sé, folclóricas, no entran. Luego también esta rocola, no entra. Así que por favor, solo baladitas, ¿ah? Del ayer, del hoy y de siempre. Ser madre es la única profesión donde se trabaja 24 horas al día y el salario es un beso, una sonrisa o ver a un hijo cumplir un sueño, ¿ah? Es la capacidad de perdonar lo imperdonable y de creer en nosotros cuando ni nosotros mismos lo hacemos. Así que hoy estamos celebrando a las mamitas, mis preciosos, y por supuesto también lo hacemos con una canción solamente para ti.
1: Vamos allá.
0: Tengo llamadita y nos vamos al aire, América. Hola, oh, qué pena. Vamos por acá, tengo mensajitos que nos dicen por aquí los preciositos, ¿ah? Vamos. Permítame un segundito. Oh, teníamos por acá. ¿Dónde estás? Aquí está. Ok.
2: Hola, Janet. Abrazo.
0: Hola.
2: Para ti. Aquí escuchando tu programa.
0: Muchas gracias.
2: Por el Día de las Madres.
0: Qué lindo, gracias.
2: Y pues
0: mi amor.
2: Nada, un abrazo enorme para mi mamita. Que el día de hoy la pasamos muy bonito, fue muy lindo. Le invité a comer.
0: ¡Qué bien!
2: Un arreglo de flores.
0: ¡Ay, qué lindo!
2: Muy lindo, muy bonito que será en su día.
0: Ajá.
2: Y nada, para ver si también le inscribes.
0: Ella, claro.
2: Carmen Taez.
0: Carmen Baez.
2: Y también te quería pedir la canción de Laura Pausini.
0: Ya.
2: La canción, si es que se puede, en cambio, ¿no?
0: Okay.
2: Eso, mi querida Janet.
0: Gracias.
2: Pues, abrazo, tenerme a la distancia.
0: Gracias, mi amor, qué lindos. Vamos con esa llamadita. América, hola, buenas noches.
3: Hola, América, ¿cómo estás?
0: Bien, ¿con quién tengo el gusto de hablar?
3: Con Alex.
0: Alexito, dime. Por favor. Dime.
3: Te puedo pedir una canción de Ahora que te vas.
0: ¿De quién?
3: De Cristian Daniel. Una canción para mi pan Albur, que todavía su mami tiene viva y gracias a Dios.
0: Ya.
3: Viva y, pero mi madre ya falleció, ya está en el cielo. Es un momento.
0: Perfecto,
3: y,
0: mi amor.
3: Bueno, deseo que todas mami estén bien. Y que te así puedes cuidar de mí.
0: Qué lindo.
3: Los hijos que tienen así a su madre, les valoren, les quieran.
0: Exacto, Alexito, sí, de eso se trata. Tú como jovencito y ese mensajito para todos los chicos que valoren a la mamita, porque cuando ya no se la tiene, a sufrir toda la vida, ¿verdad que sí? Alex, se me fue Alex. Vamos por acá, otro mensajito y nos dicen... Hola, Janetcita, muy buenas noches. Que papito Dios te bendiga cada día. Gracias, mi amor. Mi hermosa Janet, hoy no hay saludito. Un favor especial, dejaron un saludo para Maribel Guardia. Pero ya pasé los mensajes, mi amor. No pude escuchar. Serías tan amable en repetirlo, por favor. Híjole, ¿sabes lo que me cuesta retroceder con tantos mensajes? Por favor. Hola, muy buenas noches, mi querida Janet. Saluditos desde Calderón. Martita Robles está ya inscrita. Felicitaciones, lindo programa. Que papito Dios te bendiga. Amén. Hola, hola, buenas noches. Por favor, inscribe a mi esposito Johnny Oñate, está ya inscrito. América, hola, buenas noches.
4: Hola, buenas noches.
0: Hola, ¿con quién tengo el gusto de hablar?
4: ¿Cómo estás?
0: Bien, ¿con quién hablo? Hola, hola.
4: Oye, Janet, yo
0: dime.
4: Te he escuchado.
0: ¿En serio? ¡Qué bien! ¿Desde cuándo?
4: No sé si te acuerdas de mí.
0: Híjole, dime tu nombre.
4: Oye, quiero pedirte una canción de RBD.
0: RBD, perfecto, ¿cuál?
4: ¿Con Juan Rodríguez?
0: ¿Cuál?
4: ¿Me escuchas?
0: Sí, te estoy escuchando. ¿Cuál te gustaría de RBD? Hola. Preciosos. Siéntame, háblame un cierre, por favor. Lastimosamente no puedo estar tanto tiempo al aire porque tenemos cantidad de mensajes. Hola, hola, por favor. Dice, ¿podrías enviar saluditos para todas las mamitas que estamos laborando en la maternidad? Isidro Ayora, qué lindas. Un besito para cada una de ustedes, chicas, en especial también para mi mamita en el departamento de esterilización con las iniciales JS. ¡Qué lindo! Gracias, mi amor, qué bonito. Mire usted, por acá nos envían... ¡Ay, qué lindo! A ver, dice, feliz Día de la Madre. Tú no solo eres un 10, eres mucho más que eso. Eres una mujer hermosa en cuerpo y alma. Eres capaz, noble, inteligente, independiente, valiente, inquebrantable y resiliente también. Nadie es como tú. Tú has aprendido a sonreír a la vida a través de las heridas. Tú, que te pusiste de pie más veces de las que soportabas. Tú, que a pesar de estar incompleta y rota, ríes. Y ríes como nadie. Tú mereces todo lo bonito de esta vida. Ay. ¡Pah! Al corazón. Gracias, qué lindo. Wellington, besito, gracias. Saben cómo llegar al corazón, ¿ah? Otro mensajito por acá. ¿Qué nos dicen los preciosos? Ya mismo, nos vamos con llamadillas.
1: Buenas noches, Yanecita.
0: Hola, mi amor.
1: Espero que te hayan festejado de la mejor manera sí. Este Día de la Madre.
0: Sí, mi amor.
1: Y que, por favor, me ayudes con la canción El Pastor. Gracias.
0: El pastor.
1: Una linda semana.
0: Gracias también a ti, mi amor. Vamos con esta llamadita. Preciosos, por favor. Les ruego seriedad. Sí, América. Hola, buenas noches. ¿Con quién?
5: América Estéreo.
0: Sí. Hola, buenas noches. ¿Con quién?
5: Un saludo y mis mensajes para la gente que te agradezco. Amanezco mucho, mucho, mucho de madre. Yo sé que no está conmigo, ¿no?
0: Uh-huh.
5: O sea, yo sé que no está aquí, pero me escucha desde arriba y quiero decirle lo que es, ¿no?
0: Sí.
5: Quiero agradecerle porque siempre me estuvo influenciando mi vida, me supo apoyar, me supo dar mi educación. Y ahora con esta, yo agradezco eso.
0: Sí, mi amor.
5: Todos los momentos bonitos que tuve con ella, agradezco lo que ella me dejó en mi vida. Y solo pido que esté ahí en el cielo bien bonito.
0: Sí.
5: Y también espero que todas las personas que tienen su mamá valoren, les quieran y les amen.
0: Muchas gracias.
5: Y que digan ese Día de las Madres les amo, no solo ese día,
0: uh-huh.
5: Todos los días.
0: Sí.
5: A mí les amo, les adoro, porque la mamá me siente ahí. Uh-huh. Les voy a apoyar en todo, en todo lo que estén, sean
0: así
5: malos,
0: es.
5: Sean buenos, siempre está la mamá ahí.
0: Exacto.
5: Ese es mi recuerdo.
0: Muchas gracias.
5: Es mi mensaje que yo dejo por ahí.
0: Gracias, mi amor, qué lindo. Te agradezco muchísimo. Gracias, de verdad. Un besito para ti. Gracias por llamar también. Y nos vamos con vuestras cancioncitas. ¿Ah? Yo sigo inscribiendo a todas las mamitas y a todos los papitos en interno. Esto es una canción solamente para ti.

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Marcamos ya las 22 horas, 5 minutos, una hora menos en las Islas Galápagos. Domingo 10 de mayo del 2026. Ahí estamos, claro que sí, mi amor. Por acá nos solicita una cancioncita de Elton John, Sorry Seems to Be. Y bueno, hablando de nuestras mamitas, y mi pregunta es la siguiente: ¿qué frase, escúchese bien, qué frase le quedó en su memoria cuando su madre, no sé, de pronto le reprendía o le decía cosas muy bonitas? Hay una frase siempre que se nos quede en la memoria y que quiero que comparta conmigo, preciositos, ¿eh? Por favor, ¿qué frase se quedó en su memoria cuando le llamaba la atención su madre, cuando se enojaba o cuando le decía cosas muy bonitas también? ¿Alguna frase de cariño? La idea es, ¿qué frase se quedó en su memoria que a usted le trae muchos recuerdos? Su madre, si está viva o si ya falleció.

0: escuchar. América, hola, buenas noches. Buenas noches, mi Cristóbal, lo siento. Vamos por acá. Otro mensajito por aquí. Y nos dicen, a ver, hola bonita, dice, mamá, este es tu regalo. Esto es para ti, ¿eh? Por ser todo lo que más amo. Y quiero contarle al mundo que tengo a dos madres. En serio, pues sí, es que tengo a mamá y tengo madrastra. Miren ustedes, y ellas son Alba Gloria Mueces Arévalo y María Cadena. Y por el camino estoy haciendo un nuevo amigo, es clavadito a mí y quiere estar conmigo. Y él es Esteban Minda y quiere enviar un saludito también a Elizabeth y su chiquita guapa y bien bonita. Así que dice por acá, esto es para Elizabeth, que nunca olvide que eres inspiración, eres hogar, eres poder y guías mi rumbo, mi senda y mi camino, ¿eh? Pues ahí está Luis Alejandro, un abracito. Y nos había solicitado la canción de Paolo Salvatore, ¿eh? Muchas gracias. Y también en este momento, por favor, la canción My Heart Will Go On de Celine Dion, perfecto. Te recuerdo que a partir de las 23 horas en punto, ¿sí? Inicia el toque de queda. Hola, mi querida Janet Pérez, por favor, ayúdame con un gran saludo para todas las mamitas del mundo, ¿eh? En especial para la madre especial, Maribel Guardia, mamita enojona. Pero aún así, ahí está Maribel Guardia. Mira, el mensaje que tú querías que se repitiese, ¿eh? Aún así, la amo. Y que por favor me disculpe siempre cualquier inconveniente que tuvimos y me dedique una canción, por favor, por amarte así, de parte de Roberto Vino, ¿ok? Otro mensajito por acá. Janetcita, muy buenas noches. Por favor, inscribe a Betty Manosalvas, Mario Nasimba. Muchísimas gracias. Saludito a todas las mamitas del mundo. Gracias también, mi amor. Vamos con más canciones. ¿Qué frase que le recuerde a su madre? Por favor, comparta conmigo. Le decía cuando estaba enojada o cuando tenía mucho cariño con usted, alguna cosita, una palabra. Siempre tienen unas frases amorosas, ¿no? No sé, de pronto le decía a mi chiquito, mi amor, mi niño. O de pronto vas a ver cuando lleguemos a casita, ¿no? Vas a ver. Así que, por favor, dígame usted qué recuerdo viene a su memoria que le decía su mamita. Vamos, preciosos, comparta conmigo. Dese prisa, por favor, inscríbase, pídame su canción, ¿eh? Vamos con más. Estamos en música en otro idioma.
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qué canciones, por Dios, preciosos. Ahí estaba Toni Braxton, ¿no? Don't Break My Heart. Qué buenas canciones, de verdad, preciositos. Habíamos lanzado la pregunta: ¿qué frases usted recuerda y que le trae mucha nostalgia? Siempre tenemos una frase, ¿no?, que nuestra madre utilizaba, ya sea para llamarnos la atención o quizás también para mimarnos, preciositos. Así que coménteme. Por acá nos dice nuestro precioso: hola, hola, buenas noches, Janetcita, me llamo Marlon. Hola, Marlon, ¿cómo estás? Dice, la frase que mi madre utilizaba siempre cuando en la mañana yo me ponía el uniforme para ir al colegio y le decía: mami, no encuentro las medias. Y ella me decía: si yo voy y le encuentro, ¿qué te hago? Ay, de verdad, yo creo que todas las mamás utilizaban esa frase, ¿verdad?

0: Vamos con otro más. Vamos con más mensajitos. Gracias, preciositos. Y por acá nos dicen... A ver, ¿qué tenemos por aquí? Permítame un segundito. Muy, pero muy buenas noches.
1: Clever, te saluda con mucho, mucho cariño. Espero que hayas pasado un lindo día de la madre.
0: Sí, total.
1: En compañía también de tu señora madre.
0: Así es.
1: Que Dios te cuide, que Dios te proteja. Y pues nada, cuídate mucho. Dios te bendiga. Y
0: amén.
1: Sigue así. Todos los días un día de la madre. Pero
0: qué lindo.
1: Hoy es especial. Así feliz día de la madre, Janet.
0: Muchísimas gracias, Clever. Muy gentil de tu parte. Muchísimas gracias, de verdad. Comenten, por favor, qué frases utilizaban vuestras mamitas. Hola, hola, mi buenas noches, Janetcita. A ver si corro con suerte. Estoy trabajando de velada este momento y quería dejar mi número para alguna damita interesada, por favor. Tengo 43 años, soy papá soltero. Y mi número es el 09-82-64-94-43. Dice por acá la frase, hola Janetcita, muy buenas noches. Las frases que me decía mi señora madre, ya te vas, que te vaya bien, que Dios te bendiga. Ay, qué lindo. Vendrás pronto, tendrás cuidado, ven a tomar café, deja la taza en el lavabo. Es verdad. Esas eran las palabras de mi madre y ahora las digo a mis hijos y a mis nietos. Feliz día, hoy y siempre, mi querida Janetcita, gracias, mi amor. Esas frases únicas, ¿verdad que sí? Hola, hola, mi buenas noches. Gracias por cuidar de todos, dice por aquí. Janetcita, muy buenas noches. Saluditos para Said Orbe. Me gustaría mandar un saludito para mis primos Joaquín Albán Mejía y Julián Albán Mejía. Continúa en la puse, dice. ¡Ay, qué bien, eso se trata! Dice por acá, mami, feliz día, gracias por cuidarnos. Por estar todos unirnos, dice, por tu corazón gigante. Ojalá hoy te consientan como te mereces. Mi madre me decía, tienes que tener criterio. Tengo... A ver, tienes que tener criterio, hijo. Qué bonito. Una canción y Janet, amor eterno, gracias. Y me envía la imagen de un pastel. Madre mía, que se le ve tan rico. Y esas horas ya, ya se hambre, ¿eh? Hola, hola, buenas noches, Janet. Dice la frase que mi mami me decía cuando le pedía una golosina, es, en la casa hay sopa. De verdad, ¿no? Yo escuchaba hoy justamente un TikTok, dice, le voy a sacar a mi mami a pasear. Y cuando mi madre me diga, ¿y vamos ya a comer? Le voy a decir, sí, vamos a comer, porque hay sopa en la casa. Se pueden imaginar cómo cambiarían los papeles, ¿no? Decirle eso a la mamá. Vamos, tengo otro mensajito por acá. Hola, mi Janetcita, espero que hayas tenido un excelente... Que tengas una excelente noche. ¡Qué lindo! Albertito Novoa. Hola, mi Albertito, ¿cómo estás? Gracias, gracias por ese lindo mensaje. Gracias también, me imagino compartiste con tu familia, sí, en este día tan especial. Festejaste también a tu mami. Así que te envío un abrazo, muchas bendiciones. Un abracito, ¿eh? Un besito. Albertito Novoa, gracias. Hola, Janetcita, muy buenas noches. Dice la frase que yo utilizaba, no, que yo utilizaba, que mi madre utilizaba, es la siguiente. Estudia para que cuando seas grande no tengas que pasar como yo pasé. Ah, verdad que sí. Doris, muchas gracias, qué lindos. Ay, de verdad, ¿no? Cuánta razón tenían los padres al decir esas frases. Hola Janet, buenas noches. La frase normalmente que utilizaba mi madre para llamarme la atención es: si te cojo, no te dejo ni para el cuento. Si te cojo, no te dejo ni para el cuento. Dice por acá otro mensajito. Dice, si yo bien recuerdo, esto se me vino a la mente, dice, coincidencia, no sé, pero cuando joven, bello, ahorita ya solo bello, pero sí me decía mamá, hasta las 12 en punto, ni un minuto más. Cuando tengas tus hijos dirás, mi madre tenía razón. Totalmente cierto. Mientras vivas en esta casa, se hace lo que yo digo. Cierto. Recoge ese chiquero. Ay, no, ¿qué mamá no te dice eso? Achachá, y está haciendo frío, ponte abrigo, es verdad. Cómete todito, ¿ah? No te tragues el chicle que se te pega en el estómago. Ay, sí, es verdad. Y una frase muy bonita, que siempre, siempre, y hasta el día de hoy, ¿no? Gracias a Dios. Cuídate, mijito, que Dios te bendiga, y para mí siempre serás mi bebé. Pusimos sentimentales otra vez. Vamos con más música. Gracias, preciosos. Gracias, Luis Alejandro.
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Así iniciamos ya nuestra última hora de programación, preciositos, marcando ya las 23 horas, 5 minutos, 6 minutos, para ser más exacto. Definitivamente las frases que me envían, todos los mensajitos que estaba leyendo, como todas las madres, ¿no? Parece que hubiésemos copiado todo, porque es increíble. Todas nos dijeron, sí, lo mismo. Así que, increíble. ¿Qué nos dicen los preciosos en esta noche? ¿Eh? No se olvide, por favor, inscríbase. Mi querida Jocelyn Ibadango dice, uff, le cuento que a estas horas como que ya me dio hambrecita. Qué hermosas canciones. Dios mío, así como no me voy a quedar hasta las 12. Es que definitivamente, ¿no? Memorias tiene de todo un poquito, variadito, como en farmacia. Hola, hola, mi buenas noches. Hola, Janetcito, una cancioncita. Amor eterno de Juan Gabriel. Qué lindos, gracias. Hola, Jane, 73 cordiales, Radio América. Saludos desde Tumbaco. Muy buenas noches, Tumbaco. ¿Qué tal? ¿Cómo estamos? Una música.

0: mirada. Ahora no, ahora te contestan, debaten igual, igual. Dice por acá, jovencita, que haya pasado un bonito día y que haya sido de mimos y buenos momentos, hoy y siempre. Saluditos a tu madre, gracias mi amor. Acá en Madrid fue el domingo anterior, pero en mi casita, y a pesar de haber sido siendo mamita, dice aquí, me celebró mi esposito ayer. ¡Qué lindo! Ahí hizo unas bellas rosas. Te comparto la foto, Janet. Algún día regreso a Ecuador y le debo una. ¡Qué lindo! Gracias, mi amor. Yo encantada. Si se puede, por favor, manos de tijera o la cinta rosa. Hola, hola. Buenas noches. Janetcita, yo de niña tenía una amiga que cogía cosas ajenas. Y yo también, mirando a esa niña, las cogía, claro, ¿no? Me pillé unas cosas de niña. Y mi madre me descubrió y me dijo, nunca más hagas eso. Eso no se hace. Si otra vez haces esto, yo te castigo. Nunca más hice, es lo que me hizo mi amiga, dice. Y por eso dicen que quien con lobos se junta, aullar aprende. Totalmente cierto. Así que hay que tener mucho cuidado con las amigas y con los amigos que andan nuestros hijos, ¿eh? Totalmente de acuerdo. Que tengas una feliz noche, Janetcita, por este Día de las Madres. Gracias, mi amor. Otro mensajito. Hola, hola, buenas noches, Janetcita. Ayúdame con una canción. Jorge Luis del Hierro, La que amó sin condición. Perfecto. Por acá nos escribe un testamento, mi querida Albita. Buenas noches, saludos, bendiciones para toda la vida. Qué lindo, amén. Una excelente locutora, amiga para toda la vida. Un ejemplo a seguir, qué linda, Albita. Albita Rivera, Albita Malena Rivera, desde Guayaquil. Que tengas un lindo Día de la Madre, no solo hoy, ¿eh?, sino los 365 días del año. Te quiero mucho, Janet, gracias, mi amor. Igualmente para ti, ¿eh? Que hayas tenido un lindo día, te hayan festejado súper bien. Saluditos desde Guayaquil, te quiero mucho, mis respetos. Excelente semana para ti. Compláceme con la canción Lady de Kenny Roger, perdón. Terminamos ya. Hola, muy buenas noches. Compláceme, dice la máxima. Si supieras, signos diferentes o el amor y la felicidad de Leo Dan desde Guayaquil. Gracias. Dice cuando llega tarde de reunión, yo no soy tu. Qué lindas. Muchas gracias, chicas. Ahí están desde Guayaquil, nos escriben. Muy bonito. Vamos con más. Y nos habían solicitado una canción de Nodal. Miren ustedes. Ahora ya no está con la chica esta, ¿no? ¿Cómo se llamaba? Ay, se fue el nombre. Ahora tiene otra. Cada 2 años cambia de novia, de esposa, de mujer, de todo. Ay, no. Vamos con más preciosas.
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0: De verdad que... ¡Qué canciones, ah! ¡Qué canciones! Marcamos ya las 23 horas 40 minutos, una hora menos en las Islas Galápagos. Andresito Moriano, a los tiempos, nos saluda. Muchísimas gracias, mi Andresito, reportando sintonía. Saludos a todas las mamitas en este su día. Ayúdame con un saludito. Mi Jane dice, para una mamita muy especial que se llama Michelle. Que nunca deje de ser esa mamita tan especial para su hija. Un temita, por favor, para ella, solo con un beso. Ricardo Montaner. Perfecto, mi Andresito.
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0: Otro saludito por acá. Muchas gracias. Hola, hola, mi buenas noches, mi querida Janet. Te saludo desde el Parque Industrial. En mi primera noche de veladita, ¿vienen ustedes? Estoy escuchando las canciones más bellas de memorias. ¡Qué lindo! Gracias, gracias de verdad. Por favor, compláceme con la canción Hijo de la Luna, correcto. Mecano, por favor, saluditos a mi mamita bella Anita Ortiz, que la amo y siempre, siempre la amaré. Me dice que me cuide, que cuide a mi hija y que no confíe en nadie. Y por cómo van las cosas, hoy en día valoro esos consejos. Cuán sabias son nuestras mamitas. Totalmente cierto. Me decía también mi querida madre, no confíes ni en el interior que llevas. Y es verdad. Hoy, de verdad que esas palabras retumban en nuestra memoria. Hola, muchas bendiciones. Ya te extrañaba. Y por acá me había solicitado la canción de Quirúrgica, Muñequita Morena. Qué hermosa canción. Preciosos, en lo personal me encanta. Mi buenas noches, mi Janet. Gracias, mi amor. Otro mensajito por aquí. Hola, hola, mi Janetcita. Muy buenas noches. Gracias por las canciones. Qué lindos. Gracias también a ustedes. Que tengas una feliz noche, mi Janetcita, en este Día de las Madres. Gracias también. Y la frase que siempre utilizaba me dice, cuando te cases sabrás lo que es bueno. Sí. Cuánta razón. Sí me festejaron, sí, sí me festejaron, Andresito. Muchas gracias, qué lindo. ¿Vamos un poquito más de canciones? Sí, por favor, vamos entonces. Esto es Memorias. En Domingo para Amar, festejando a las mamitas toda esta tarde y noche. Así que estamos ya justamente en la recta final de Memorias. Saludos, saludos por acá, mi querida Margarita Aaron. Un besito, mi vida, que te vaya súper que bien, ¿eh? Iniciando ya la noche. Bueno, la semana ya, ustedes, ¿no? Amaneció ya en Europa. Aquí vamos a descansar. Y los que ya están en camita, qué rico, porque ya no pueden salir. Estamos ya en toque de queda. Ya no se puede salir. Bueno, ustedes no, yo sí. Yo tengo que ir a casita. Vamos con más. Y más canciones. Directo a su corazoncito.
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Llegamos al final de este camino radiofónico, preciosos. Quiero agradecerles profundamente por cada mensajito, por cada sintonía y por confiar en mí, sí, para conducir este hermoso programa y ser tu compañera de todas las noches, ¿eh? Gracias, preciositos. Nos vamos. Y bueno, definitivamente el mayor de los privilegios, ¿eh? Haber estado junto a ustedes en este día tan especial como lo es el día dedicado a las mamitas, a todas las mamitas. Me marcho, preciositos, con los mejores recuerdos, con esas bonitas dedicatorias. Que papito Dios me los bendiga, rica y abundantemente. Hasta mañana. Mi Ecuador bello. ¡Muah!

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1: La música es un lenguaje universal que nos une. Y por eso en esta ocasión les quiero mostrar una canción que le dio la vuelta al mundo en otro género. Pero en esta cita la haremos a nuestro estilo popular ranchero. Dice...

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1: 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Solo vives una vez. Pero si lo haces bien, una es suficiente. Señoras y señores, buenos días, buenos días, buenos días, buenos días. Amigos madrugadores, hola. Amigos, quienes están de velada, qué gusto ser parte de ustedes ya. Estamos llegando al programa Chicherísimo. 4 de la madrugada, ya con 7 minutos. Nosotros muy contentos de iniciar una semana más de actividades, una semana más para poder disfrutar, poder compartir y, claro, ser parte de la motivación, con la alegría, con la música, para que ustedes inicien un día como se lo merece. Ya estamos listos en la cabina principal, se encuentra ya en la consola el único DJ que usted no lo mira, pero lo siente a través de la música, a través de las mezclas, los mixes y mucho más. ¡Claro! Ya está junto a nosotros, Rolando y Makingo. Él es el Fantasma DJ. Hola, Fantasma, buenos días.
2: ¿Qué tal, Majestad Candela? Buenos días, buenos días, buenos días a todos los amigos que están pendientes siempre de la programación a través de la campeona América Estéreo 104.5, su dial favorito, como tiene que ser. Buen inicio de actividades, señores, que les vaya excelente.
1: Así es, señoras y señores, que les vaya bonito. Bienvenido, Fantasma, a ser parte de la semana ya, de inicio de semana. Nosotros encantados de la vida poder ser parte de su motivación. Yo soy Majestad Candela y estoy a la orden ya para hacerles compañía hasta las 6:00 de la mañana. Quiero también agradecer infinitamente, recuerda que América Estéreo Ibarra estamos en 89.1, América Estéreo Tulcán en 89.7, América Estéreo Guayaquil 93.3 y aquí en Pichincha, América 104.5, la campeona. Como siempre, nosotros llegamos gracias a la gerencia general, pues obviamente con la dirección del doctor Galo Enríquez y Enríquez, llegamos a ustedes al programa Chicherísimo, ya listos, preparados, con todo el material, todo el cargamento para hacerles compañía hasta las 6:00. Bienvenidos, bienvenidas. Aquí inicia Chicherísimo a través de la campeona América Estéreo. Dice ahora.

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1: Muy bien, mis amigos, la pregunta está lista ya para darles a conocer a todos y cada uno de ustedes. La pregunta de hoy, lunes, rápida, sencilla y prácticamente para que usted pueda escribirnos, por favor, escríbanos al WhatsApp a través del 098-1498-015 o también nos puede llamar a través del 2-904-121, 2-904-127. Puede darnos a conocer la pregunta del día de hoy. Escuche bien, por favor, preste atención. La pregunta del día de hoy es, ¿usted?
2: ¡Sí!
1: Usted, sí, usted o tú que me estás escuchando, ¿ya le inscribiste a mamá y a papá? Esa es la pregunta, deme la respuesta, sí o no. Sí o no, si no, pues obviamente ya lo puede inscribir. Fantasma, ¿usted ya le inscribió a su mami?

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Así que inscríbase, no pierda más el tiempo y sea usted también parte de los premios. Dice Rosa Mari, buenos días, ya presente, buena música, buen inicio de semana, muchas gracias. Por acá dice Almafer, buenos días, mis amigos, un feliz y bendecido inicio de semana, amén. Buenos días, majestad, nos pone también Fernando Tapia. Hola, Fernando. Maggie, buenos días, saludos desde Italia. Hola, Italia, ¿cómo vamos? ¿Cómo estamos? Un fuerte abrazo, qué gusto saber que está escuchando, que está viendo el programa, y pues para nosotros encantados de la vida. Se fue sin despedirse, ¿eh? En serio, se fue sin despedirse, Maggie, pero bueno, lo importante es que está bien, sabemos que está bien porque nos describe, y lo importante es que siga bien. Usted, mi amigo, a ver, coménteme la pregunta del día de hoy, ¿ya le inscribió a papá o a mamá? Me avisa, por favor, si no le ha inscrito todavía, hágalo, aproveche, es el momento oportuno para hacerlo rápidamente. Marcamos ya las 4 de la madrugada, 4 de la mañana con 18 minutos, 4 de la mañana, 18 minutos a través de la campeona América Estéreo y el Fantasma DJ. Sigue con la buena música para seguir disfrutando, o sea, sigue para seguir bailando y disfrutando bonito, sabroso. Dale, Fantasma, suena. Vamos ahí, ey.

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1: Seguro vamos ahí activando el número de WhatsApp. Quiero enviar un saludito, dice, por favor, para mi mami, para Elcita Pillajo, de igualmente para mi suegra, para mamá Shalvita y mi señora esposa, para Liliana Imbaquingo, que ayer lo pasamos súper festejando y ya despierto, dice, laborando, saludos para el Dieguito Mix, ya preparando todo para salir a laborar también. Bueno, es una responsabilidad bien grande, ¿cierto? 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Cierto, claro, con todo el gusto también quiere enviar un saludito. Nos dice por acá para un tema. Ayúdenme enviando un saludito, dice, para José Guasapuf, de parte de Dieguito Mix, a full volumen, chévere, con todo el gusto le enviamos el saludito. Encantados de la vida nosotros de poder ser parte de ustedes. Maggie dice, en diciembre nos vemos, buenazo, qué chévere, será un gustazo. Por acá Karina Baja nos dice, buenos días. Bendiciones, amén, igual, gracias a Rosa Mari, gracias a todos los amigos quienes nos dejan los mensajes a través del número de WhatsApp, el 098-1498-015. Por acá también nos dice, buenos días, Javier, les saluda desde el Ejido, la panificadora Pan Comido, excelente inicio de semana con la mejor América Estéreo, muchísimas gracias. Por acá también dice, buenos días, por favor, para que le inscriba a Margarita Calderón, el número es tal, tal, tal, gracias, con todo el gusto. Ya le vamos a inscribir a nuestros amigos quienes están participando por los premios maravillosos.

2-904-121, 2-904-127, para que se lleven esos premios maravillosos. 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Así que invítele para que participen ellos también. Vamos a seguir disfrutando de la buena música. Esta es la mañana sensacional, 4 de la madrugada con 29 minutos. Ahora dice...

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1: ¡Vamos arriba el ánimo, señoras y señores! 2-904-121, 2-904-127, a través del 098-1498-015. Recuerde que puede usted también invitarle a mamita a inscribirse. Inscríbale usted también a mamá, a papá, para que se lleve esos premios maravillosos. Tenemos comunicación, vamos a ver con quién estamos en la línea América Estéreo. ¡Buenos días! ¡Hola, Radio América! ¡Saludos! ¡Buenos días! ¡Hola! ¡Oh! ¡Oh! ¡Hola! ¡Hola!
2: Tenga la gentileza, no le he inscrito todavía a mi parejita. Si fuera posible, me ayude, por favor.
1: ¡Encantado de la vida! A ver, ayúdeme el nombre de la señora.
2: Tenga la gentileza, Yadira Lugmaña.
1: ¿Yadira?
2: Lugmaña.
1: Lugmaña. El número de celular, por favor.
2: 0980.
1: ¿Ya?
2: 72-14-49, y gracias a la campeona y a la alegría que me despiertan feliz.
1: Con todo el gusto, ya está inscrita su señora y esperemos el sorteo, ojalá sea la ganadora, ¿de acuerdo?
2: Gracias, buen día.
1: Amén. Buena Igualmente, buena semana para usted también. Queremos enviar un saludo, dice, saludos cordiales desde el oriente ecuatoriano para la familia Sayay Mamayacta, full sintonía desde las 4 de la madrugada ya. Muchísimas gracias a los amigos quienes nos escriben a través del WhatsApp de la radio. Por acá también tengo saludos y claro, encantado de la vida de poder enviar el saludo para cada uno de nuestros grandes amigos, quienes están como siempre en sintonía de la campeona. Es América Estéreo, claro, no se olvide nunca que ustedes, mis amigos, son los invitados y parte principal del programa. Elena nos dice, buenos días, aquí full música desde Suiza, saludos para mi madrecita, para Rosa Cañar, de parte de su hija Elena Santa María, al norte de Quito, gracias. La flaquita también nos dice, buenos días, saluditos desde Iquique, Chile, muy buena la música, gracias Chile. Buenos días. Rosa dice, buenos días, Majestad Candela y Fantasma DJ, que tengan un bendecido inicio de semana. ¿Les saluda quién? Rosa, gracias Rosa, con todo el gusto del mundo para ustedes, amigos. ¿Saben una cosa, chicos? Recuerde que la pregunta del día de hoy, usted también puede participar. La pregunta del día de hoy dice, ¿usted ya le inscribió a mamá y a papá por los premios? ¡Respóndame! Sí, no, aún no, ya mismo. Responda, por favor. Escríbanos a través del 098-1498-015 o envíenos los mensajes de audio que queremos también escuchar. Queremos escuchar sus voces. Las melodiosas voces de ustedes también queremos escuchar. Así que puede enviarnos mensajes de audio también, encantados de la vida. Vamos a seguir disfrutando la buena música. Ya saben, acá siempre le ponemos la alegría, el baile, los mixes, todo lo que usted necesita para iniciar un nuevo día, una nueva semana de actividades. Y claro, y qué mejor hacerlo con pie derecho en compañía de la campeona. 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Elena dice no. ¿Qué ha pasado, Elena? ¿Por qué no? Inscríbale, mamita. Nombre, apellido, número de teléfono y está participando. Acá lo anotamos rapidito. Vamos a seguir disfrutando la buena música. El fantasma está con las manos. ¡Pum, pum, pum, pum! Inquietas para seguir haciéndonos bailar. ¡Vamos ahí! ¡Arriba el ánimo, mi gente bonita! ¡Suena!

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2: Muy bien, señoras y señores, claro, encantados de la vida, ya está junto a nosotros como todos los días, madrugando también, listo para dar inicio a una nueva semana de actividades. Ya se encuentra junto a nosotros Don Bolo. Empezó. Dios mío, no puede ser. Solo viene a toser y lo peor que tose en el micrófono. Pasa, Don Bolo. ¿Qué pasa, Don Bolo? Exitosa semana, bendiciones para el fantástico, dice, ¿verdad? No pone ni el fantasmita. Para el fantástico y para ti, dice, saludos, Luis Víctor Fernando. Gracias, mi hermano. Elena dice, si puede inscribirle por este medio a mi madre, claro, ayúdenos, no hay ningún inconveniente, ayúdenos con el número de teléfono, el número de WhatsApp, encantado de la vida. A ver, nombre, apellido y número telefónico, eso, así sería. Por acá también nos describe, dice, colique con cariño, saludos para la familia Cachi Silva, dice, en Perú, Cajamarca, Selendi, tierra del Edén, saludos con todo el gusto, mi hermano. Javier también nos envía saludos, excelente programa, saludos al transporte pesado en la mitad del mundo. ¿Cómo están mis amigos de la mitad del mundo, los durísimos del transporte pesado? Aquí está, señoras y señores, póngale los aplausos, porque ya está con nosotros Don Bolo. Buenos días, Don Bolito, bienvenido.
3: Hola, hijitos de Dios, buenos días. ¿Qué pasa? No se me ría, casi me caigo nomás, pero aquí estoy como siempre. ¡Ey! Bien parado, con pie firme. Llegando como todos los días, hijitos de Dios, su amigo y servidor, Don Bolito, listos para presentarles mis 5 minutos, mis tres tristes canciones que les traigo el día de hoy. Hoy vengo con un sentimiento folclórico para ustedes, hijitos de Dios, espero que lo disfruten. Buenos días, fantasmita, buenos días,
4: buenos
3: majestad.
4: Buenos días, Don Bolito.
3: ¿Cómo están, hijitos? ¿Cómo? Que tengan una bonita semana, que les vaya excelente. Eso, ay, ajá. Y yo también aquí quiero iniciar presentándoles el primer tema musical con todo el sentimiento de las quenas del charango, y suena y dice así, bonitos. Quiero que escuchen, por favor, hijitos de Dios. El segmento de Don Bolo ha llegado. Y como siempre, con diversión y alegría.

0: Saluditos a nuestra querida amiga para Marcela. Un saludo para el transporte pesado allá en la mitad del mundo, donde pues obviamente es la mitad de la mitad. Siguiente tema musical, vamos a seguir disfrutando y dice así, hijitos, para ustedes. Esta es una de las canciones que a muchas personas nos saca una lágrima. Van recordando historias bonitas, cosas hermosas que tuvieron que dejarnos e irse a mejor vida. ¡Qué triste! ¿Por qué? Sí, ayajá. ¿Por qué? ¿Por qué tan madrugado, hijitos de Dios? ¿Por qué? Vamos a disfrutarlo, por favor. Disfruten, sin llorar. Póngale fe, póngale ánimo.
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Saluditos para Evan en el cielo. Siempre dedicándote esta cancioncita, hijito mío. Y vamos ahí, todo el mundo dice, allí va, te cantamos.

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Y vamos a esta parte a cantarla con toda la fuerza. Dice...

0: Sí. Muy bien, con ese lindo tema. Prácticamente quiero invitarles a escuchar el siguiente tema que viene a continuación. Dice así, hijitos, a ponerle alegría ya, a ponerle sabor a la vida. El golpe es duro, pero a seguir para adelante. No nos queda de otra. Eso. Otra,
1: otra. No digas mamadas, Mary Jane.
0: Sí, sí, cierto. Vamos ahí.

0: vas a disfrutar el que sabe cantar, dice ahora.
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0: Toditos.
1: Seguro que lo saben en casita. 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

0: Buenos días, Gavisita. Buenos días, bienvenida. Gracias, Yoshamari. También buenos días. Bienvenidos al segmento donde yo ya me voy. Ustedes llegan y yo me voy. ¡Qué lindo! Me encanta poderles compartir buena música, buenas canciones. Como siempre, 5 minutos es suficiente para programar géneros distintos y del recuerdo. ¡Nos vamos, chiquitos de Dios! Fantasmita, majestad, que tengan una bonita semana conmigo hasta el día de mañana a partir de las 5:55 de la madrugada. ¡Bendición para todos! ¡Jupay, jupay! ¡Chao!
1: Muy bien, don Bolito, muchísimas gracias. Como siempre, agradecidos por acompañarnos. Don Bolo, por ser parte importante del programa. Nosotros también, como todos los días, cuando marcamos las 5:00 de la mañana, como todos los días, nos vamos a pegar un receso rapidito. Enseguida regresamos. Tenemos recomendaciones muy importantes que compartir con ustedes. Por eso ya está junto a nosotros el señor Pedro Guarnizo, a quien lo recibimos. Buenos días, volvemos.
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4: Amigos, bienvenidos a una cita con su destino. En su programa, Encuentro con lo Desconocido. Amigos míos, yo sé que usted hoy quiere saber la verdad. ¿Por qué está indiferente su pareja? ¿Por qué fue cambiando de a poco y hoy te rechaza? ¿Hoy te ignora? ¿Hoy te trata de lo peor? ¿Hoy te corre de la casa? ¿Tiene sospecha que hay alguien en su vida y quiere descubrirlo, quiere saberlo? 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Todo lo sabrás, absolutamente todo, porque en la lectura de cartas, ahí vamos a visualizar. Amiga que me escuchas en todo el Ecuador y el mundo, amiga que has visto ese cambio rotundo en tu pareja, ese hombre amoroso con sus hijos, un hombre preocupado por la familia, hoy cambió. Hoy de todo reniega cuando llega a la casa. Le pides dinero para sus hijos y no te quiere dar. Los fines de semana prefiere a los amigos, dice a la familia, pero tiene sospechas que hay algo más. ¿Tienes el presentimiento que te engañe ese hombre? ¿Quieres saberlo? Envíeme su fotografía y su nombre y sabrás toda la verdad. Y de ahí tomas la decisión si te separas de él o le hacemos un trabajo para que se aparte de esa mujer. Amigos, amigas que están escuchando el programa, ustedes que están llenos de problemas, ustedes que hoy también su gran preocupación, su tormento es haber prestado dinero a algún familiar o amigo. Y ahora no respondes tus llamadas, has ido personalmente, te han dicho que no tienen dinero, pero sin embargo le ves con buenas cosas, se dan la gran vida, solo es que no quieren devolverte. se le hace difícil devolver el dinero que le prestaste, pero a usted le hace muchísima falta. Yo me encargo de esas personas. Solo envíame su fotografía y su nombre completo. Amigos, todo se puede. Cuando tomo la ayahuasca y el San Pedro, en sesiones chamánicas incas, converso con los espíritus. Estos trabajos se hacen de noche, mientras duermen, y ahí en su subconsciente ponemos lo que usted desea, ¿sí? Desea que le devuelva su dinero, todo. Esa persona despierta, ¿sí? Temeroso, ansioso, con miedo, y le busca a usted, lo llama a usted y le devuelve su dinero. Es así como podemos nosotros ayudarle. La ingesta del San Pedro y la misa rastrera nos ayuda muchísimo a nosotros los chamanes a doblegar a aquella persona malagradecida para que te devuelva todo tu dinero. Hace unos días, el señor Adrián me llamó de los Estados Unidos y me dijo: Don Pedro, hace 4 años compré un apartamento. Le puse a nombre de mi hermano, porque él es el que estaba negociando. Mi hermano, que siempre ha sido un buen hombre, un buen hermano, siempre nos hemos querido y nos hemos respetado muchísimo. Pero ahora que yo quiero que ya el apartamento esté a nombre de mi familia, de mi esposa, de mis hijos, como debe ser, él me busca pretextos. Y me he dado cuenta, la que no quiere es su mujer. Su mujer le ha metido cosas a la cabeza. Me dice que lo ha hipotecado, que está debiendo dinero, por eso no puede traspasarme la documentación. En cuanto pague, él va a ponerlo a mi nombre. Me pidió un dinero para que pague, pero todo ha sido mentira. Ya me averigüé, me sacó más dinero. Entonces yo le dije: tanto tu hermano como su mujer no quieren. No puede ser, es mi único hermano. No me puede hacer eso, pero es la verdad, le dije. El dinero, la ambición lo cambió. Entonces se le hizo un trabajo. Se la trabajó a los dos toda la noche. Un día viernes y un sábado lo llamó y le dijo: hermano, quiero poner el apartamento a tu nombre o a nombre de tu esposa o de tus hijos. Pero doblegado, obligado. No porque él quiso. Se puede hacer, amigos míos. Se puede hacer. Yo se lo garantizo. Pedro Guarnizo lo garantiza. Mientras duerme, se lo trabaja en mesa chamánica inca, con mapacho, ¿sí? Se toma San Pedro y misa rastrera y se le doblega por malagradecido. Amigos míos, amigos que hoy se sienten tan abatidos por la desgracia, porque piensan que todo lo ha caído encima, porque son salados, porque no tienen suerte, ¿sí? Así se han grabado ya en su mente. Y se hace realidad porque ya algunos se han conformado con sueldos miserables, trabajar y trabajar para nada. Pues déjame decirte, ¿hasta cuándo va a rendir tu cuerpo trabajando, trabajando? Tu cuerpo cada día envejece y se desgasta más. Quiero ayudarte a que consigas un mejor trabajo, como Rubén, que me está escuchando en Madrid. Rubén tiene un negocio independiente, ya no depende de nadie, sino de su habilidad, de su sacrificio. Ahora tiene un local propio, tiene 2 carros y da mejor vida a sus hijos. Mariana de Jesús, que me escucha en Murcia, ella siempre se dedicó al maquillaje, trabajaba para otras personas, ahora no, ahora atiende a domicilio. Ahora la contrata y gana muy bien. El señor Javier, que me está escuchando en Nueva York. Javier, maestro carpintero, pero de aquí se fue huyendo de las deudas y llegó allá y no había trabajo. Hay semanas que trabajaba y hay semanas que no trabajaba. Ya llevaba 5 años. me llamó y me dijo: Don Pedro, necesito conseguir trabajo. Y se le curó la suerte. Incluso le enviamos baños y secretos, porque todo es la fe. Si te quitas la salazón, la maldad, la envidia de la gente, logras ser realidad tus sueños. Pero solo sueñas, pero no haces nada. No haces nada. Quieres cambiar. Quieres ser exitoso. Quieres triunfar en la vida. Te brindo esta ayuda. 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

hay la oportunidad de comprar un solar. Y le dijo que ese solar valía $22,000. Y él dijo, sería bueno comprarlo, porque dentro de 2 años pienso regresar al Ecuador y casarnos. Entonces él envió el dinero y supuestamente compraron el solar. ¿Ven? Él incluso vio las fotos del solar, todo muy bonito, muy bien ubicado. Y así fue pasando el tiempo y le pedía dinero para hacer los planos, para construir. Él seguía mandando dinero, pero él un día cayó en sospecha porque le llamaba y no respondía. Respondía cuando quería. Y él le dijo, ¿qué está pasando? ¿Por qué no me respondes el teléfono? Y él le decía, no, yo cuando duermo apago el celular porque trabajo en el día. Y así. Entonces él envió a su primo a la dirección donde ella decía que vivía. Y no existía esa dirección. Entonces, preocupado, él quiso saber toda la verdad y me llamó y me dijo, don Pedro, hágame una lectura de cartas. Y pude ver que esta mujer era una mujer mentirosa, aprovechadora, un hombre humilde, solo, trabajador. Esta mujer le quitó todo su dinero, todo. Y él llorando me dijo, don Pedro, usted no sabe todo el dinero que le he enviado. Yo quiero que me devuelva porque no tengo nada. Tengo que hacerme una operación, pero ni siquiera la he hecho porque así trabajo. Tengo una hernia. Le ayudé a que esta mujer devuelva parte porque otra parte ya se dio la gran vida. Esta mujer tiene un negocio y le ayudamos a que esta mujer saque un préstamo y lo devuelva, pero obligado, a la mala, a la brava, ¿sí? Porque cuando se hacen los trabajos de noche, tomando ayahuasca y San Pedro, se puede doblegar a estas personas malvadas. Amigos míos, amigos que me escuchan, el extranjero, ecuatorianos que viajaron hace muchos años y que hoy solo hay mala suerte. Dinero llega y se va. Casi no ven a su pareja, casi no ven a sus hijos. ¿Cómo trabajan? Pero para nada. Necesitas curarte la suerte. Necesitas ayuda. Me escuchas por años. Sé que has escuchado los testimonios. Pero, ¿por qué no llamas? Si necesitas ayuda. Buscas una oportunidad para triunfar en los Estados Unidos. Te brindo esa oportunidad. Pero tienes que limpiarte de toda maldad, de toda salazón, de toda envidia. Curarte la suerte. Iluminar tu mente. Pero ahí estás. Triste, acongojado, tímido, te sientes abandonado y arrepentido. Así no llegas a ninguna parte. Voy a levantar tu autoestima. Voy a ayudarte a ganar muchísimo dinero. 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Wilson está escuchando el programa en estos momentos en Madrid y me dice muchas gracias por haber ayudado a mi novia Natalia. Natalia, pues, una mujer maravillosa, perdió el empleo por la maldad de una compañera. Ya la repusieron a su trabajo porque se le ayudó a que su jefe sepan la verdad. Camila desde Murcia me dice muchas gracias, don Pedro, porque su hijo dejó el trago. Era un jovencito, 19 años, que todos los fines de semana, discoteca y discoteca. Ahora se ha dedicado a estudiar, ¿sí? Estudia y trabaja. Amigos míos, amigos que me escuchan por años, amigos que necesitan ayuda, te la brindo. Desean ser feliz, disfrutar de la vida, con buena salud, con dinero y con amor. 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

0: 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Alejandro desde Cayambe está feliz de la vida. Regresó su gran amor. Vanessa se fue y se fue de su lado por la mala fe de la gente. Pero él no se quedó con los brazos cruzados y vino a verme y me dijo: Don Pedro, yo la amo y sé que ella me ama, pero su familia y unas amigas que no me quieren nos separaron. Le ayudé, ahora están juntos. David me está escuchando en el sur de Quito. David estaba enfermo. Su problema era la próstata. Siempre le tenían que sondear porque no podía expulsar la orina. Sentía fuertes dolores. Había tomado mucha medicación y los médicos le dijeron: operación. Entonces, un hombre sin dinero, muy preocupado por su salud, me llamó y me dijo: Don Pedro, un remedio. Y le indiqué la planta, la hierbita, que la consiguió en el mercado. Preparó su remedio y ahora agradece. Amigos míos, amigos que me escuchan en todo Quito, en todo Pichincha, amigos que me están escuchando en estos momentos en Riobamba, en Ambato, en Latacunga, en Cotopaxi, allá en Riobamba, el señor José, mire, José me dice: gracias por haber ayudado a mi hijo Víctor. Víctor tuvo un accidente, ¿sí? En los Estados Unidos. Quedó muy mal, ¿sí? Le chocaron, pues él, indocumentado, tuvo muchos problemas. Le iban a deportar, pero gracias a Dios se solucionó el problema y se ha quedado a seguir trabajando. Valeria me está escuchando en Alausí. Y Valeria me dice: gracias, Don Pedro. Mi padre se ha curado con sus remedios. Qué lindo. El señor Martín del Puyo me dice: muchas gracias, Don Pedro. Gracias porque mi esposa regresó a la casa. 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
4: Muy bien, marcamos las 5 de la mañana con 21 minutos. 5 de la mañana, 21 minutos a través de América Estéreo, la campeona. Oiga, yo estaba pensando, la gente dice, no hay trabajo. ¿Cómo no hay trabajo? Por acá tengo, pues obviamente, una recomendación importante para ustedes, mis amigos. ¿Por qué? Porque eso nos encanta, que ustedes y todos salgamos con buena actitud y claro, y mejor si estamos sin empleo y tenemos una oportunidad. Necesitamos, dice, una señorita que sepa administración de empresas. Comunicarse al teléfono al 09-5890-0089. Envíenos la hoja de vida, ese WhatsApp, por favor. Ahí, señorita, usted que está de pronto sin empleo y tiene la experiencia en administración de empresas, hágalo, comuníquese con todo gusto. Y hay trabajo, claro. Y usted, la respuesta del día de hoy, recuerde que tiene que darnos a conocer. La pregunta del día de hoy dice: ¿ya le inscribió a papá? ¿Ya le inscribió a mamá? ¿Ya a uno? ¿Ya mismo? ¿Y por qué? De acuerdo, vamos a seguir disfrutando la buena música. Esta es la mañana espectacular. DJ Fantasma, suena bonito, venga. Y vamos a seguir bailando, claro.

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1: Hola, buenos días. Nos pone Fierro Flash, dice. Dice, hermano, dice, ¿puedes poner la canción de los dichos de Lupita, de los grandes amigos de... A ver, un segundito. De los grandes amigos de los Tucanes de Tijuana. Vea nomás a nuestros grandes amigos allá. Saludos con todo el gusto. Quiero enviar un saludo también allá a nuestros grandes amigos uruguayos. Buenos días. Luis Morocho dice, saludos desde New Jersey. Hola, New Jersey. Buen día, ¿cómo está Luis? Espero que se encuentre muy bien. Saludos desde Uruguay. Gracias. Queremos por acá también agradecer a todos nuestros amigos quienes se van sumando día a día a el programa. Gracias. Por acá tengo saluditos, dice. Buenos días, majestad. Soy Francisco Granja de Tumbaco. Estoy en sintonía de América Estéreo, la campeona. Majestad, un saludito para el fantasma, por favor. Y para mis tíos, para Gillo y Guacho, dice. En Miami, Florida, de parte de Francisco Granda. Con todo el gusto del mundo. A ver, no era Francisco Granda. Ah, no, Francisco Granja era, ¿no? Sí, vamos, fantasma, tienes saluditos, dele.
2: Saluditos también para un gran amigo como es Diego Ollagata, el campeón del Ecuador, en sintonía total también.
1: Allá, perfecto. Por acá, Dieguito Mix nos dice, ñañito para José Guasaput, era el cumpleaños el día viernes, aunque atrasadito, pero desde ya le envío el saludo a mi compay. ¡Saludos, que vive el cumpleañero! Es que eso es lo bueno. 8 días antes y 8 días después no pasa nada, así se festeja a los cumpleañeros. 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Y claro, usted desea participar con nosotros, habilitamos las líneas telefónicas para que usted nos llame, nos escriba y nos envíe mensajes de audio. Buenos días, América Estéreo les saluda. Hola.
3: Buenos días.
1: Hola, buenos días.
3: ¿Puedo inscribirles a dos mamitas?
1: Claro, con todo el gusto, por favor. El primer nombre, apellido de la primera mamita y el número de teléfono.
3: Ya, es la señora Anita Gudiño.
1: Anita
3: Gudiño.
1: Gudiño. ¿Ya el número de teléfono de la señora?
3: Es el... Híjole, ahorita no me acuerdo. Pero bueno, no importa.
1: La otra señora, por favor.
3: Ya, se llama...
1: Cristina
3: Mier. ¿Cristina? Mier.
1: Ya, número de teléfono, por favor.
3: También, porque ella vive al ladito mío.
1: Es que, mire, a ver, hagamos una cosa. Lo que pasa es que si no tengo registrado algún número de teléfono, sí, ¿dónde le van a ubicar?
3: Puede esperar unos 2 minutitos.
1: Me llama en 2 minutos, ¿le parece?
3: Bueno.
1: Dele. Gracias. Muy bien. Chicos, lo importante, la recomendación y el dato principal es el número telefónico, porque si no, póngase que claro, usted, no, yo estoy seguro que usted va a ser el ganador o va a ser la ganadora. ¿Y a dónde le vamos a llamar si no tenemos su contacto? Claro, es que ese es el asunto importante. Claro, vamos ahí, mientras tanto, a seguir disfrutando de la buena música, a nuestros grandes amigos que sigan participando, encantados de la vida nosotros de poder hacerles compañía para que ustedes también puedan ser parte importante del inicio de actividades. ¡Vamos! Sigue la música con el Fantasma DJ y Majestad Candela. Hasta las 6:00 de la mañana nos quedamos.
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0: Muy bien, vamos habilitando 2-904-121, 2-904-127, 098-1498-015. Buenos días, chicos. Buenos días, Majestad Candela y Fantasma DJ. Quiero que me ayuden enviando un saludito muy, muy, muy especial para mi hijo Daniel, que hoy cumple 15 años, de parte de sus padres, Germán, Tatiana, y de parte de su hermana Marisol, que lo amamos muchísimo. Él sabe, como familia, siempre estaremos juntos. Y que Diosito me lo bendiga siempre, que siga cumpliendo muchos añitos más. ¡Que viva el cumpleañero!
1: ¡Que viva!
0: Oye, ¿por qué a los hombres no le pueden hacer la fiesta rosada de 15 años?
2: Sí, los hacen.
0: ¿La rosadita?
2: Sí, sí, sí. Ajá. Festejan.
0: Qué bueno. Entonces, ven a festejar el cumpleaños. Tengo comunicación. Vamos a ver con quién estamos en línea. América Estéreo, buenos días.
3: Sí, buenos días. Tenga la bondad, Dios, soy la señora que se olvidó de dar el número de teléfono.
0: A ver, de la señora Anita Gudiño.
3: Sí, por favor.
0: Ayúdeme el número.
3: Ya, 451.
0: A ver, 451.
3: 36.
0: Ajá.
3: 78.
0: 78. ¿De la señora Cristina Mier?
3: Ya, es el mismo.
0: ¿El mismo número?
3: Sí, y de la señora María Morales.
0: María Morales.
3: Sí, el de ella.
0: María Morales. Ayúdeme el número de teléfono.
3: Ya, es el 635.
0: 635.
3: 700.
0: 700.
3: Es. Ya.
0: Ya, listo, muy amable. Ya están participando, gracias, que tenga bonito también, día.
3: No, hasta luego.
0: Hasta luego, gracias. Muy bien, tenemos más mensajitos de audio, Fantasma, a ver si nos damos a conocer los mensajes de audio también que nos llegan al WhatsApp de la radio. Mientras tanto, permítame un saludito para Luchito Colimba. Dice, saludos, majestades de Cayambe, rumbo a la capital. Póngale el mensaje de audio, vamos ahí a escuchar.
4: Hola, hola, hola, hola, ya en sintonía de la 84.5 América, la campeona. En su programa estrella, chicherísimo, bajo la conducción de su majestad Candela y las mezclas de exclusivas de Fantasma DJ.
0: ¡Muy bien!
4: Muy buenos días, bendecidos días, un buen inicio de semana, mi Ecuador.
0: ¡Amén! Igualmente para usted, ¡qué lindo! Vamos con la comunicación, están habilitadas las líneas telefónicas 2-904-121, 2-904-127. América Estéreo, buenos días, hola.
5: Hola, buenos días.
0: Hola, buenos días, ¿con quién tengo el gusto?
5: Con Diego.
0: Hola, Diego, buenos días, ¿qué tal? ¿Desde dónde nos llama?
5: Desde Rancho Bajo, ya despierto, escuchando desde las 4 de la mañana.
0: Qué lindo, mis vecinos del Rancho Bajo, despiertos, ya laborando. ¿En qué labora, mi amigo?
5: Ya preparando para el negocio ya.
0: Buenazo, que le vaya lindo, que sea una buena y bendecida semana, ¿eh?
5: Ya, para escribirle a mi madre, por favor.
0: Ayúdeme con el nombre de la mami.
5: María Pillajo.
0: María Pillajo. Ayúdeme con el número telefónico, por favor.
5: 096.
0: 096.
5: 90.
0: Uh-huh.
5: 10.
0: Ajá.
5: 472.
0: 472. Listo, mi amigo, muy amable.
5: Gracias.
0: Cuídese, un bonito día para usted también, gracias. Vamos ahí, 2-904-121, 2-904-127. Vamos a ver con quién estamos en la línea. América Estéreo, buenos días, hola.
6: Buenos días, ¿cómo está? Que tengan un bonito día, Radio América.
0: Me encanta ese ánimo, qué lindo, gracias. Qué alegría, ¿cómo se llama usted?
6: Ceci Arias, por favor, le saluda desde Machachi.
0: Mi linda gente de Machachi, un abrazo fuerte. Oye, pero Machachi, ¿ahorita está frío o no tanto?
6: Ay, sí. ¿Qué está frío, está como que quiere llover.
0: ¿Qué será de hacer con Machachi? Porque demasiado frío por allá.
6: No es tanto, igual está Quito también.
0: Ah, ya, bueno, eso es verdad, ¿no? Como que el clima se ha nivelado, en todos los lugares tiene el mismo clima.
6: Sí, igual, a veces es más frío en Quito que en Machachi también.
0: Pero sáqueme una duda usted, señora, ¿es verdad que el clima es como las mujeres?
6: No, es como los hombres, por favor.
0: ¿Cómo? A ver, pero ¿cómo como los hombres?
6: Porque un día están bien, al otro día están hecho ogros.
0: Ay, mi señor. Bueno, a ver, ¿qué le podemos ayudar? ¿Tiene saluditos o se va a inscribir?
6: Para inscribirme y para inscribir a mis tres hijitas, por favor, que son madres.
0: A ver, ayúdeme con su nombre y su apellido.
6: A ver, yo soy Ceci Arias.
0: Ceci Arias. A ver, su número de teléfono.
6: Mi número de teléfono es del 09 58 99 4158.
0: 4158, listo. A ya. Ver, nombre de su hijita.
6: Ya, de mis hijitas, de Laurita Arias.
0: Laurita Arias.
6: Ahora son Arias, ¿ya?
0: Ya, muy bien.
6: El número de Laurita es del 09.
0: Ajá.
6: 62.
0: Ajá.
6: 59 8049.
0: 8049. Siguiente hija.
6: De Gaby.
0: Gaby.
6: Gaby, sí.
0: Ya, Gaby Arias. Número.
6: Es del 09-98.
0: Ajá.
6: 86-20-17.
0: 20-17. Tercera hijita.
6: De Carolina Arias, desde el 09-95.
0: Deme un segundito. Deme un segundito. Carolina Arias, a ver el número de teléfono, por favor.
6: 09-95-98. 3108.
0: Oiga, qué ánimos, ¿ah? Me encantaría toda esa alegría que tengan todos los amigos oyentes. Ah,
6: no, no, yo soy bien positivo, por favor.
0: Eso.
6: Y mucho más cuando nos ponen la musiquita alegre, uno se levanta con los ánimos, es directito aprender radio, escuchar Radio América.
0: Qué lindo,
6: yo
0: gracias.
6: Yo ya voy escuchando más de 25 años la Radio América.
0: Gracias por ser parte de América Estéreo, ya 31 años con ustedes.
6: Sí.
0: Y qué bueno, gracias. Gracias, sí, Dios me pague.
6: Ya, pondrá esa linda musiquita para despedir, para oír vuelta las noticias.
0: ¡Eso! ¡Muy bien!
6: Gracias.
0: Gracias también, me encanta. Esa es la alegría de mis amigos oyentes que se despiertan motivados. 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DJ Fantasma, ya regresamos con las últimas llamadas al aire. ¡Vamos ahí! Dice.

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1: Qué bonito ser parte de ustedes, amigos, un día más. Y claro, nosotros encantados de la vida. Mira, por ejemplo, hoy la situación está complicada y conseguir empleo demasiado durísimo. Hoy tengo algo muy importante, pues obviamente que me hacen llegar y quiero compartir con ustedes. Se necesita una señorita que sepa administración de empresas. Comunicarse al 09-5899-0089. Enviar una hoja de vida a ese número de WhatsApp, por favor, para que usted ya tenga trabajo, ¿sí? No madruguemos a buscar trabajo, madruguemos a trabajar, y ahí están las ofertas que nos hacen llegar también. Muchísimas gracias, gracias a los amigos, gracias Francisco Granja también por ser parte del programa Chicherísimo. Qué lindo, esta es la manera de comenzar la semana, de iniciar un día más de actividades, y claro, nosotros ya nos vamos fantasma.
2: Eduardito Almagro en el sector del norte de Quito ya trabajandito, nos vamos majestad hasta el día de mañana, que lo pasen genial, buen inicio de actividades.
1: Así es, señoras y señores, recuerde, América Estéreo, ya con ustedes más de 31 años brindándoles alegría, entretenimiento y premios espectaculares, así que inscríbele a mamá y a papá. Nosotros nos vamos, pero le dejamos en compañía de, pues obviamente, lo que nosotros queremos saber, cómo está la situación en el país, en el mundo, cómo está el toque de queda, claro que nos dé recomendaciones también, recordarles de los pico y placa también los días. Para eso pues ya se vienen nuestros compañeros del programa informativo Buenos Días América, con la conducción del licenciado Jorge Ñacato, el licenciado Ramiro Díaz, la licenciada Alexandra Gaón, en la consola máster está Gavito Zarzosa, y bajo la dirección general, como siempre, del doctor Galo Enríquez y Enríquez. De mi parte, majestad Candela, les deseo un resto del día maravilloso, que la semana iniciemos con pie derecho. Hasta mañana, cuídense mucho.

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3: Hola, hola, ¿qué tal? Muy buenos días, buenas tardes, buenas noches, amigos oyentes de la gran cadena radial América en el Ecuador y el mundo. Qué gusto, placer enorme, como siempre, volver a encontrarnos en esta jornada de trabajo correspondiente a día lunes. Iniciando actividades en la presente semana, estamos en 11 de mayo de 2026. Listos, como es característico, para compartir con ustedes hasta las 9 de la mañana en punto, los hechos noticiosos más destacados en el ámbito local, nacional, internacional, deportivo y también las entrevistas. A nombre de Ramiro Díaz, Gabriel Zarzosa, Alexandra Gaón y este servidor, Jorge Washington Ñacato, les damos la más cordial bienvenida a este boletín de noticias. Gracias a todos ustedes por acompañarnos día a día y ponernos en el primer lugar de sintonía de todos los informativos del país. Estamos en Ibarra a través de América Ibarra en la frecuencia 89.1 FM estéreo. América Tulcán, llegando a la parte sur del hermano país de Colombia en 89.7 FM estéreo. América Guayaquil, 93.3 FM estéreo. También nos retransmite Presencia Ecuatoriana en Nueva York, Super Radio Costa Visión en Chicago, Estados Unidos. Y nos pueden seguir también a través de diferentes frecuencias en España. Estamos en las ciudades de Madrid en 90.5 FM, Toledo 106.5 FM y Zaragoza 107.0 FM. Nuestro canal de televisión en el internet, América TV, permanentemente habilitado. Mañana fría, como ya es característico en la ciudad de Quito. Poco a poco llega la claridad al distrito, se muestra un cielo capitalino semicubierto, una ligera garúa que a esta hora cae en algunos sectores de la ciudad capital. Hay que salir prevenidos de casa en la eventualidad de estos cambios de clima bruscos que se puedan registrar. Salir con un abrigo grueso, aquellas personas que suelen madrugar mucho, también un paraguas no está por demás para protegerse inclusive de los fuertes rayos solares que se registran día a día en la capital ecuatoriana. Saludamos, por cierto, a todos nuestros distinguidos oyentes que a esta hora ya nos dispensan con su sintonía en el sistema de transporte público, transporte comercial, de taxi, escolar, institucional, liviano, pesado, en fin. Todos tienen la sana costumbre de llevarnos en sus vehículos en la frecuencia 104.5 FM estéreo América Quito. Saludos con mi compañera. ¿Qué tal, Alexandra? Bienvenida. Buenos días.
4: Qué bueno es poder estar ya con ustedes esta mañana para brindarles 3 horas de noticias y entrevistas. La mejor información para que usted vaya completamente conocedor de lo que pasa en el Ecuador y el mundo a su día laborable. Les recordamos que estamos ya a cuando son ya las 6:06 en la vigencia de la medida pico y placa. La placa de su vehículo termina en 1 y en 2. Recuerde que no va a poder circular el día de hoy en los 2 horarios de restricción vehicular. Eso en la mañana desde las 6:00 hasta las 9:30 y por la tarde, por supuesto, tampoco podrá hacerlo entre las 16:00 y 20:00. A las 8:30 de la mañana, como siempre, como todos los días, estaremos habilitando nuestras líneas telefónicas para su comunicación. ¿Usted tiene algo que comentarnos respecto a lo que pasa en su comunidad? Pues su llamada o su mensaje de texto o audio serán bienvenidos. Si gusta llamarnos, puedo hacerlo al 2-904-121 o al 2-904-127. O usted quiere enviarnos un mensaje de texto, también puede hacerlo, o de voz si gusta, al 098-149-8015. También comentarles que en el Distrito Metropolitano de Quito hace frío, ya les comentaremos cuál es la temperatura al momento. ¿Usted quiere mirar este noticiero? 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
3: Son ya las 6:07 en todo el Ecuador continental, una hora menos en la región insular. Estaremos compartiendo con ustedes una importante agenda de invitados que hemos preparado para esta jornada informativa. Dialogaremos a primera hora con Patricio Moreno, ex subsecretario de Educación. Con él estaremos hablando sobre la Ley de Educación Financiera y los nuevos puntos que se incorporan en la educación de nuestro país. Fidel Chamba, concejal del municipio de Quito, hablaremos sobre el subsidio del transporte. También estará en esta mesa de trabajo José Abel de Fina, analista de temas económicos. Pasaremos revista a la nueva emisión de bonos soberanos. Pablo Espinosa, epidemiólogo, docente universitario. Hablaremos sobre el antivirus que genera alerta a nivel mundial. Wilson Benavides, analista de temas políticos. Pasaremos revista a la situación coyuntural política en nuestro país. También estará en esta mesa de trabajo Álvaro Guzmán, exdirector de la Agencia Nacional de Tránsito. Con él estaremos pasando revista al modelo de ajuste tarifario en el transporte urbano. Así arrancamos este servicio informativo.
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4: Cuando son las 6:08, esta es la información del clima para todos ustedes. Al momento, el Distrito Metropolitano de Quito tiene una temperatura de 10 grados centígrados y la misma sensación térmica. Tenemos vientos que se dirigen hacia el oeste entre 3 y 8 kilómetros por hora. Tendremos una temperatura de hasta 22 grados el día de hoy aquí en la ciudad capital. No existen muchas posibilidades de lluvia, sin embargo, por favor, lleve consigo su paraguas para que pueda protegerse también del sol, porque como casi todos los días en el Distrito Metropolitano tendremos una exposición a radiación ultravioleta en número 11, es decir, extremo. Por favor, si puede, antes de salir de casa, póngase su protector solar, lleve consigo unas gafitas, un buzo de manga larga y algo que lo proteja precisamente de este sol que está fuerte, principalmente en horas de la mañana y al mediodía. Existe solamente un 50% de probabilidades de lluvias bastante débiles, y eso a partir de las 17 horas en lugares aislados. Al momento, la ciudad de Cuenca está un poquito más abrigada que la capital, tiene ya 12 grados centígrados cuando son las 6:10, mientras que las ciudades costeras de Atacames y Guayaquil, las dos tienen ya sus primeros rayos del sol y cuentan con 24 grados centígrados.
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3: Son ya las 6:10 en todo el territorio continental ecuatoriano, una hora menos en la región insular. Tiempo de poner a consideración de ustedes los principales titulares, pero antes les informamos a los conductores que a esta hora transitan por diferentes vías y avenidas en el Distrito Metropolitano y que están yendo a las gasolineras. Nos reportan ya distintos sectores que no hay combustible. En el sur dicen el gasolina extra y diésel solamente están despachando hasta $10. La situación obviamente ya está preocupando a los conductores, y así nos reportan situaciones similares en varios sectores del Distrito Metropolitano de Quito. No habría el suficiente combustible entonces a esta hora, extra y diésel muy en particular. 6:11. Más información ahora en titulares para ustedes. Lenín Moreno se une a la corta lista de presidentes que regresaron a Ecuador para responder ante la justicia.
4: Desde este 12 de mayo de 2026, Ecuador tendrá nuevos precios para las gasolinas Extra, Ecopaís y Super.
3: Fabián Calero, exgerente de SEDEC, afirma que pretenden convertirlo en el culpable elegido del caso Apagón.
4: Juez rechaza intento de Progen de bloquear investigación sobre cómo se vació su cuenta en Estados Unidos.

0: Marcamos ya las 6:12 a.m, 6:12 a.m. en todo el país continental, una hora menos en la región insular. El cielo capitalino se muestra ahora semicubierto, la claridad poco a poco llega absolutamente a la ciudad de Quito. Inmediatamente ponemos a consideración de ustedes el detalle de las noticias más importantes de carácter nacional. Mucha atención. Lenín Moreno Garcés y su esposa Rocío González asistirán hoy, 11 de mayo de 2026, a la audiencia de juicio fijada para las 8:30 a.m. en la Corte Nacional de Justicia en Quito. La pareja no vino solo por el llamado a juicio por el caso Sinohidro, así lo confirma en diálogo con Diario La Hora, donde extraemos la nota, el propio expresidente, ex vicepresidente y presidente también Moreno, entre 2007 y 2013, y expresidente de la República entre 2017 y 2021. Lenín Moreno y su familia asistirán de forma presencial o virtual a la audiencia de juicio, es la pregunta. En el caso Sinohidro, la Fiscalía investigó una presunta red de corrupción en relación con el proyecto hidroeléctrico Coca-Codo Sinclair, que habría funcionado entre los años 2009 y 2018, según la Fiscalía. Se habrían pagado alrededor de 76 millones de dólares en coimas, supuestamente entregados por Sinohidro Corporation durante la contratación y ejecución del proyecto. Se persigue un presunto delito de cohecho y entre los acusados que fueron llamados a juicio están Moreno, en calidad de supuesto autor directo cuando fue vicepresidente de Correa, y su esposa y su hija, Irina Moreno, ambas en calidad de supuestos cómplices. David Mesa es el abogado de los tres. Moreno y González asistirán de forma presencial a la audiencia. Claro que sí, así es, como debe ser. No se olvide que junto con todo el pueblo ecuatoriano rescatamos la institucionalidad. Hay que aprender a respetar, precisa el exmandatario. Su hija Irina Moreno asistirá por vía telemática desde Miami, Estados Unidos. Nosotros no estamos obligados, ni ella tampoco, a asistir en persona a la audiencia. Lo estamos haciendo únicamente para demostrar buena fe, expone el exmandatario de la República. Él tiene una discapacidad física y usa silla de ruedas. No contará con seguridad privada para asistir a la audiencia. No le preocupa. No creo que necesitemos realmente. Aspiro que la guardia que tiene allá sepa proteger a las personas que asistimos al juicio, dijo Moreno. Mesa ratificó que la audiencia está convocada a las 8:30 de hoy, pero el exmandatario dice que la hora de su llegada podría variar. Yo tengo que hacerme un tratamiento médico todos los días. La hora siempre queda un poco abierta, anticipó Lenín Moreno.
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2: Son ya las 6:15 a.m. Ecuador se prepara para un nuevo ajuste en los precios de la gasolina y el diésel desde el día de mañana, 12 de mayo de 2026. Todo apunta a que los combustibles volverán a subir debido a que los precios internacionales del petróleo y sus derivados siguen subiendo. La principal razón es la guerra entre Estados Unidos, Israel e Irán. En este escenario, el estratégico estrecho de Hormuz, por donde pasa casi el 20% del petróleo que consume el mundo, ha tenido limitaciones por el paso de buques. De ahí que los precios del petróleo y los combustibles se han disparado al alza desde marzo y lo que va del mes de mayo. Desde el 28 de febrero de 2026, cuando se intensificó el conflicto en Oriente Medio, los precios internacionales han mantenido una tendencia alcista. El petróleo WTI, referencia para Ecuador, subió de $67 por barril el 1 de febrero a 95.6 el 1 de mayo, según registros semanales del portal financiero investing.com. En paralelo, el precio de los combustibles derivados de petróleo también se disparó, sobre todo el del diésel. El precio internacional del diésel, específicamente en el Ultra Low Sulfur Diesel, que es la referencia más cercana al marcador que usa Ecuador para sus importaciones, aumentó de $2.30 a $3.92. Se trata de un diésel con bajo contenido de azufre. El precio de las gasolinas también registra un incremento. Por ejemplo, en Estados Unidos, el galón de gasolina regular promedia los $4.55. El ajuste de precios de los combustibles en Ecuador se realiza bajo el sistema de bandas que rige para las gasolinas Extra y Ecopaís desde junio de 2024. Y para el diésel

0: desde septiembre de 2025. Los precios de estos combustibles se ajustan el 12 de cada mes.
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2: minutos, ya son ahora las 6 de la mañana con 17 minutos. Informamos también que Quito registra serias dificultades en el despacho de combustibles desde el pasado viernes 8 de mayo de 2026. La situación empeoró este domingo 10 de mayo, coincidiendo con las celebraciones por el Día de la Madre. Largas filas de vehículos ocuparon las estaciones de servicio en distintos puntos de la capital. Los ciudadanos buscaron abastecerse para actividades familiares, pero encontraron restricciones en los montos permitidos por despacho. Durante la mañana de este domingo, algunas estaciones limitaron la venta a apenas $5 por vehículo. Con el transcurso de las horas, los topes variaron según la disponibilidad de cada establecimiento. Actualmente, las gasolineras permiten cargar un máximo de $15 de gasolina super y $20 de extra. Los conductores reportaron que muchos dispensadores permanecen inoperativos por falta de stock acumulado. Esta irregularidad afectó directamente la movilidad y el comercio local en una fecha de alta demanda. Muchas familias no pudieron completar sus traslados previos hacia restaurantes o sitios de recreación fuera de la ciudad capital.
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0: Son ya las 6 de la mañana con 18 minutos. En otro ámbito de la información, las cifras de los operativos desplegados durante el actual toque de queda nocturno muestran el impacto de las intervenciones de seguridad en varias zonas del país. Las autoridades reportan cientos de capturas, decomisos de armas y droga, además de enfrentamientos armados con presuntos delincuentes. La Policía Nacional informó este domingo que 1.735 personas fueron detenidas desde el pasado 3 de mayo, fecha en la que comenzó el nuevo periodo del toque de queda en Ecuador. De ese total, 1.092 personas fueron capturadas por incumplir la restricción de movilidad, mientras que otras 643 quedaron detenidas por delitos como tráfico de drogas, porte y tenencia de armas, extorsión y otros ilícitos. Según la policía, 412 de los detenidos estarían vinculados a estructuras criminales. La institución aseguró que estos resultados afectan directamente la capacidad operativa y de movilidad de grupos delictivos que actúan en las provincias priorizadas por el gobierno. Durante los operativos ejecutados entre el 3 y el 11 de mayo, la policía abatió a un presunto delincuente. Por su parte, el ejército reportó la muerte de 3 supuestos criminales en una intervención militar realizada el pasado sábado. La policía informó que retiró de circulación 213 armas de fuego e incautó 1.7 toneladas de sustancias sujetas a fiscalización. Además, las autoridades decomisaron combustible presuntamente utilizado para actividades ilícitas, al que calificaron como un recurso clave para sostener economías criminales. Los equipos operativos también recuperaron 67 vehículos y 89 motocicletas reportadas como robadas.
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2: Avanzamos en el tiempo, ya son las 6 de la mañana con 21, 6 horas 21 minutos. Controle su tiempo para no llegar tarde a su lugar de destino, sea de estudio o de trabajo. El ejército ecuatoriano abatió a 3 supuestos integrantes de la organización delictiva AK-47 durante un operativo en la provincia de Los Ríos. El enfrentamiento ocurrió en el recinto Río Chico del cantón Montalvo tras un patrullaje de rutina. Según el reporte oficial, los uniformados detectaron a varios sujetos armados en el sector. Los sospechosos abrieron fuego contra la patrulla militar mientras intentaban escapar del sitio. Las tropas respondieron al ataque mediante el uso legítimo de la fuerza. Como resultado de la balacera, fallecieron los individuos conocidos como los alias de Menor, Polilla y Karemoto. Un cuarto miembro de la organización resultó herido por los impactos de bala. El sujeto se lanzó a las aguas del río para evadir la captura y su paradero actual es desconocido.
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0: Son Son ya las 6 de la mañana con 21 minutos. En temas judiciales, el concurso para elegir al nuevo fiscal general del Estado avanza. El Consejo de Participación Ciudadana y Control Social concluyó la calificación de la fase de méritos. El organismo publicó la noche del 8 de mayo la lista de los 28 postulantes con sus puntajes. La jueza de la Corte Nacional de Justicia, Daniela Camacho, lidera dicha nómina. Los 7 postulantes mejores calificados sobre 50 puntos son Daniela Camacho con 48, Inés Romero con 46.75, Carlos Alarcón, el fiscal general encargado, con 46.5 puntos, Alejandro Montesé con 46, Walter Macías con 45, Bolívar Espinosa con 42.25 y José de la Gasca con 41. Uno de los primeros en reaccionar fue precisamente el exministro de gobierno de Daniel Noboa, José de la Gasca, quien anunció que impugnará los resultados. El Consejo de Participación Ciudadana y Control Social informó que una vez notificados sobre las calificaciones, los aspirantes tienen 3 días para solicitar reconsideración. Daniela Camacho es la jueza más antigua de la Corte Nacional de Justicia. En 2017 ganó el concurso público de oposición y méritos con una calificación de 99/100. Puntos. Es doctora en jurisprudencia, graduada en la Pontificia Universidad Católica del Ecuador. Integra actualmente la sala especializada penal, penal militar, penal policial, tránsito, corrupción y crimen organizado. Como parte de su trayectoria ha manejado casos emblemáticos como sobornos, Odebrecht, Balda, entre otros.
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2: Seguimos con más información a esta hora de la mañana. Son ya las 6:24. 6:24 en todo el Ecuador continental, una hora menos en la región insular. El 17 de abril de 2026 se conoció que en el caso Ligados, la jueza Daniela Camacho llamó a juicio a 7 procesados por el presunto delito de asociación ilícita. Los investigados por la presunta trama son los ex consejeros del Consejo de Participación y Control Social, Augusto Verduga, Yadira Saltos y Eduardo Franco Lor, además de la consejera Nicole Bonifaz, el ex candidato presidencial y vicepresidencial del correísmo Andrés Arauz, la ex asambleísta del correísmo Esther Cuesta y el ex superintendente de bancos Raúl González. Según la fiscalía, entre 2024 y 2025, los procesados habrían pretendido tomar el control de varias instituciones del Estado ecuatoriano a través de la designación irregular de sus autoridades, como la Superintendencia de Bancos. También habrían implementado una estrategia para dilatar o evitar decisiones de la justicia electoral para mantener en sus cargos. La investigación se dio tras una denuncia y un allanamiento realizado el 24 de enero del 2025 en las instalaciones del Consejo de Participación Ciudadana, donde se incautaron los celulares de Argudo o Augusto Verduga. La información extraída de esos celulares fue incorporada como elemento de convicción para sustentar el dictamen acusatorio. ¿Qué señaló la fiscalía de cada uno? Es la gran pregunta a esta hora. ¿Habría sido el encargado de realizar direccionamientos para hacerse del control del ente rector del Sistema Financiero Nacional, a más de las gestiones que se desarrollaron desde la Asamblea Nacional? Por lo que la fiscalía acusó al político de tener influencia directa sobre los consejeros procesados.
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0: Son ya las 6 de la mañana con 25 minutos. Continuamos con más información. Ecuador está diversificando sus fuentes de endeudamiento luego de que 2019 comenzó a depender sobre todo de préstamos de organismos multilaterales. En este 2026, en menos de 5 meses, el país ha conseguido 5.000 millones en el mercado internacional de capitales a través del instrumento conocido como bonos de deuda externa. Esto es algo que no ocurría hace 7 años. También se dio a conocer que el Estado sostiene sus gastos y cubre los servicios públicos que requiere su población con ingresos como la recaudación de impuestos o con venta de petróleo, pero ese dinero no es suficiente, por eso cada año tiene que endeudarse. Para 2026, las necesidades de endeudamiento del país suman unos 16.055 millones de dólares. Esto significa que si cada ecuatoriano tuviera que aportar para que el país no se endeude este año, tendría que poner $872 de su bolsillo. Santiago Mosquera, decano de la Escuela de Negocios de la Universidad de las Américas, explica que siempre es positivo que el país diversifique sus fuentes de financiamiento. También cuando un país no tiene acceso a financiamiento del mercado internacional, le toca ir a los mercados multilaterales, que en parte es positivo porque tienen una tasa de interés más baja, pero no se puede depender solo de esta fuente porque ellos también tienen cupos.
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2: Avanzamos en el tiempo, son ya las 6:27 de la mañana en todo el Ecuador continental, una hora menos en la región insular. Lo que comenzó como una tasa de seguridad para financiar el control en la frontera norte terminó convirtiéndose en una guerra comercial que ya pasa factura a empresas, consumidores y cadenas productivas de Ecuador y Colombia. La promesa oficial era recaudar cerca de $400 millones para reforzar la seguridad fronteriza, pero según Roberto López, economista y experto en comercio exterior, esa meta nació con un problema de origen. Mientras más alto es el arancel, menor es el comercio y por tanto menor la recaudación. La respuesta directa es no, eso es imposible económicamente, advierte López. La razón es simple, cuando se castiga con aranceles las importaciones, el comercio cae y el Estado termina recaudando menos de lo previsto. Eso ya está ocurriendo. En apenas 2 meses de tensión comercial entre ambos países, el intercambio bilateral sumando exportaciones e importaciones cayó de $430 millones a $313 millones, según cifras citadas por el Ministerio de la Producción y Comercio Exterior. El resultado inmediato, una pérdida de $117 millones en apenas 2 meses. Si esa tendencia se mantiene durante el resto del año, las pérdidas económicas podrían bordear los $700 millones, pero con aranceles de 100%. El golpe podría superar incluso los $1,000 millones o $1,500 millones. En términos prácticos, la medida es lo mismo que cerrar la frontera. Son ya las 6:29. Vamos a la pausa.
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0: Son ya las 6:32 a.m, tiempo de recibir en esta mesa de trabajo a nuestro primer invitado. Se trata de Patricio Moreno, ex subsecretario de Educación, a quien le agradecemos por atender esta invitación. Patricio, gracias por estar en esta mesa de trabajo. Lo hemos invitado para analizar la Ley de Educación Financiera que hace pocos días aprobó la Asamblea Nacional y que se ha hablado mucho de este tema, sobre todo por la crisis económica que atraviesa el Ecuador, y se habla ahora mucho de que los chicos deben aprender a ahorrar y la educación en estos temas económicos, precisamente porque es necesario. Pero la oposición política dice todo lo contrario. Usted, con la experiencia de haber pasado por ese Ministerio de Educación, de alguna manera también ya se hizo una especie de inserción, hablábamos de extra micrófonos, pero ahora es vía ley. ¿Qué es lo que le hace más importante vía ley y esta puede ser viable o no? Bienvenido, buenos días.
1: Gracias, Jorgito. Alexandra, muy buenos días. Gracias por la invitación. Sí, evidentemente es necesaria la educación financiera, así como es necesaria la educación ambiental, la educación socioeconómica, sociopersonal, la educación financiera, la educación, en ese momento habíamos puesto también la educación en cívica, ética e integridad como inserciones curriculares. Esto ya estaba vigente en el Ecuador desde el 2024. Nosotros del año electivo 24-25 ya arrancamos con estas inserciones curriculares porque entendemos, desde el Ministerio de Educación se entendía en ese momento que es necesario formar a los niños, a los jóvenes en estos temas de que son de cotidianidad, que les permiten a ellos tener herramientas para desenvolverse en su vida diaria. Entonces ya en ese momento se insertaron estas 5 inserciones curriculares, se venía trabajando, se capacitó a los docentes en cada una de las áreas que tenían estas inserciones para que dentro de las asignaturas que ya existen en la malla curricular se puedan ir topando estos temas. Entonces, uno hacía matemáticas y mientras aprendía a sumar, aprendía a restar, a multiplicar, lo iba haciendo con un enfoque de educación financiera, porque no es solamente el enseñarles a ahorrar, es de enseñarles mutuamente la responsabilidad que existe con el dinero, a cómo invertir, a cómo tener un ahorro saludable, que no le tengan miedo también al endeudamiento, por ejemplo, que ellos sepan lo que significa invertir, adaptado a cada una de las edades.
0: Ahora, Patricio, si ya se venía trabajando como este proceso de inserción en la malla curricular, ¿qué validez o qué motivó al legislador a ir a una ley? ¿Qué es lo que hace esto?
1: No entiendo cuál fue el objetivo ya de ponerlo como una ley. Yo creo que más bien eso ahora puede complicar un poco el tema, porque ya el hecho de que sea una reforma, una ley más bien, primero tenemos que esperar a que se publique en 90 días del reglamento de esa ley. Y evidentemente lo que va a provocar esta ley es que haya una reforma a la malla curricular, una reestructura curricular. Y eso implica mucho trabajo administrativo, que no sé en qué tiempo se lo puede ejecutar dentro del ministerio, porque es la creación de una materia, es asignarle carga horaria a esa materia en un horario que ya lo teníamos copado con todas las materias, es encontrar un espacio para que se pueda dictar esta nueva materia de educación financiera, es contar y buscar los docentes que estén capacitados para dar esta materia, ver si son nuevos docentes que tienen que incorporarse al magisterio o docentes de qué perfil de los que ya existen en el magisterio van a asumir esta responsabilidad.
0: El proceso de inserción entonces quedaría en cero.
1: Entiendo que tiene que haber una reforma, porque el acuerdo ministerial, el 060-2014, fue el que estableció las inserciones curriculares. Entonces entiendo que habrá que hacer una modificación a ese acuerdo ministerial de cara a lo que va a pasar ya con la nueva materia curricular, más bien.
2: Patricio, le consulto algo. El otorgar este tipo de leyes donde precisamente le van a decir a un niño cómo no caer en estafas, ¿Cómo
3: controlar mejor, de mejor manera su dinero? ¿No tiene que ir acompañado de otro ámbito que sea como complementario? Es decir, ¿cómo enseñarle a una persona a ahorrar cuando definitivamente los problemas de la población ecuatoriana son la falta de acceso al empleo, por ejemplo?
1: Por eso te decía, no es solamente el hecho de ahorrar, quizás esa es la parte que todos lo vemos desde afuera. El objetivo de la educación financiera estaba incluso enfocado en el tema del emprendimiento, de cómo generar recursos, de cómo buscar el acceso a medios de adquisición, ¿no? Entonces, ahí había, por ejemplo, ya había una materia dentro de la malla curricular en bachillerato que es de emprendimiento, en donde los jóvenes ya están trabajando, sobre todo aquellos de bachillerato técnico, que es una de las figuras profesionales, o más bien, hay varias figuras profesionales dentro del bachillerato técnico que promocionan y promueven que los estudiantes salgan ya con herramientas laborales. Y estos chicos de bachillerato técnico ya tienen una cierta formación en emprendimiento para iniciar sus propios trabajos, para iniciar sus propias microempresas. Y nos estaba yendo bastante bien. Entonces, yo creo que había ya dentro del Ministerio de Educación un compromiso claro en esta formación. No solamente en ahorrar lo que tengo. Por eso había un comentario incluso de una asambleísta que decía que no se debería dar educación financiera porque el país no tiene dinero. Justamente por eso creo que sí es necesario el hecho de que haya educación financiera, no solamente para ahorrar, sino para saber cómo generar o cómo buscar mecanismos de generación de recursos.
3: Ahora, ¿hay docentes que estén capacitados precisamente en este ámbito? Porque ¿cómo aseguramos la calidad de la enseñanza de esos maestros que a lo mejor no son nuevos y que son tan maestros que tienen que aprender, claro, para poder enseñar?
1: Ahí sí yo puedo garantizar, como te digo, cuando se hicieron las inserciones curriculares en el 2024, como subsecretaría de educación en ese tiempo que yo estaba al frente, nosotros capacitamos a más de 9,000 docentes en el área de educación financiera.
3: A nivel nacional.
1: Solamente en Quito, ¿verdad?
3: Solo en Quito.
1: Solamente en el Distrito Metropolitano de Quito, en la zona 9, capacitamos a más de 9,000 docentes en convenios que hicimos con cooperativas de ahorro y crédito, con la Banca Nacional, que fueron a dar ciertas herramientas y ciertos conocimientos a los docentes para que ellos los puedan insertar en sus materias. Entonces, no era solamente a los profesores de matemáticas o de contabilidad o de emprendimiento, sino que incluso hablábamos con profesores de literatura, profesores de otras materias, para que dentro de ese pensum pedagógico de ellos empiecen a hablar del tema financiero.
3: Pero los profesores suelen decir que tienen ya sobrecarga. ¿Cómo se hace para darles algo más?
1: Es que justamente, por eso decimos, el hecho de crear una nueva materia, estamos dando una sobrecarga. Cuando era una inserción curricular, simplemente era herramientas a ellos para que dentro de su misma materia no tenían que aprender nuevos temas, no tenían que hacer nuevas materias, no tenían que hacer nuevos sílabos de clases, sino que dentro del mismo sílabos, lo que hacían era orientar en la manera de aprendizaje hacia la educación financiera.
3: ¿A su criterio entonces deberían ser nuevos docentes los que den esa materia?
1: Hay que ver qué pasa con el reglamento a la ley. Yo entendería que esa va a ser una de las grandes complicaciones, porque si se cree que se quiere crear una nueva materia, el reglamento posiblemente establezca que debe haber nuevos docentes, y eso va a implicar, dentro de toda la problemática que ya hay ahora con los docentes, de que hacen falta docentes, de que no se les ha cumplido a ellos en ciertos requerimientos respecto a homologaciones, a incrementos salariales, si estamos pensando en que tienen que incorporarse un nuevo grupo de docentes para esta materia en específico, simplemente se va a complicar mucho más la aplicabilidad de esta ley.
0: Patricio, ¿pero qué es mejor de acuerdo a la experiencia en este campo? ¿Capacitar a los docentes o contratar nuevos docentes a vida cuenta de que se vienen nuevas materias, por supuesto?
1: Evidentemente, por eso te decía, creo que con la experiencia que teníamos en el ministerio, una experiencia no solamente de administración, sino también como educadores, que éramos la gran mayoría del equipo que estábamos en ese momento, creo que se tomaban las decisiones adecuadas desde un punto de vista pedagógico y también conociendo todas las implicaciones administrativas que puede tener. Entonces, las inserciones buscaron justamente eso, no darle más carga laboral al docente, no crear nuevas materias, no hacer un requerimiento de nuevos docentes, nuevas especialidades, sino capacitar y seguir dándoles insumos y herramientas a los docentes que ya son parte del magisterio, que ellos tienen muchísimo interés y muchísimas ganas de seguirse formando y de aprender. Cuando hicimos estas convocatorias que les comentaba yo, 9,000 docentes en Quito, es más del 50% de los docentes fiscales que asistieron a estas capacitaciones. Nos recorrimos los 9 distritos educativos capacitando y tuvimos muy buena acogida. Y lo mismo hicimos con educación vial, lo mismo hicimos con educación ambiental, con educación socioemocional. Entonces, fue un espacio en el que nos dimos cuenta que hay la apertura de los docentes para formarse, para capacitarse, para tener nuevos requerimientos. Pero si es una materia en específico, eso ya va a requerir, según lo que diga el reglamento, posiblemente la incorporación de docentes ya con una especialidad específica.
0: Los cambios son buenos, pero dependerá del reglamento, entonces.
1: Depende del reglamento y dependerá de la aplicabilidad que se le pueda ya generar desde el ministerio. Como te digo, es un trabajo que no va a ser de manera inmediata. Yo tengo...
0: ¿En qué plazo? ¿Corto, mediano o largo?
1: Solamente el reglamento son 90 días. Estamos diciendo que ya no vamos a llegar para el año electivo 2026-2027.
0: Entonces, en la sierra,
1: ¿no es cierto? Que empezamos ya en agosto, tenemos que tener todo listo ya en el mes de agosto. Entonces, no llegaremos con esa inserción luego hasta que el Ministerio de Educación vea qué es lo que le establece el reglamento, el hecho de generar nuevas materias, de hacer una nueva estructura horaria, de carga horaria en los cursos, de ver qué va a pasar con el tema docente. Entonces, sí estamos hablando de que al menos de unos 6-7 meses posiblemente hasta que ya se pueda ejecutar. Entonces, ojalá en el mejor de los casos, para el año electivo Costa 27-28 se pueda estar hablando de una implementación de lo que es la materia de educación financiera.
3: Tendrá entre sus líneas, supongo, la dotación de un nuevo presupuesto.
1: Evidentemente, debería, ¿no? Porque si es que se pide el incremento de docentes, deberá estar. Habrá que ver cuál va a ser la metodología de enseñanza de esta materia, si va a ser un tema teórico, un tema práctico. Habrá que generar, no sé, laboratorios, espacios didácticos de enseñanza de estas materias. Entonces, es el hecho de que sea por ley, como se dice ahora, que esté establecido ya en una ley de educación superior, va a generar ciertas complicaciones al accionar del Ministerio de Educación.
0: También se ha anunciado ciertos cambios en las facultades de los docentes para control de los chicos. ¿Qué tan beneficioso es esto?
1: Bueno, ahí también se está hablando y se hubo una reforma también a la ley, algunas propuestas de reforma a la ley de educación intercultural. Creo que es importante porque se le vuelve a dar el posicionamiento al docente, incluso a las autoridades de los colegios, a los rectores, a los inspectores, para que sean ellos los primeros que puedan intervenir en ciertos casos de mediación educativa, que se llaman, cuando hay conflictos internos, sobre todo conflictos entre pares, entre estudiantes, se puede hacer una primera intervención desde el colegio. ¿Qué nos pasaba antes? Si teníamos ahí una traba dentro de la ley, que casi todo tenía que ser judicializado, y estábamos generando más bien un conflicto a nivel judicial, porque todo llegaba a los juzgados, todo llegaba a la fiscalía, todo llegaba a los juzgados de niñez y adolescencia.
0: Y por eso no se hacía nada, en otras palabras.
1: Claro, y muchos tenían temor, porque ya implicaba meterse en un tema jurídico, judicial. Entonces, más bien había mucho temor, incluso de los padres de familia, de denunciar estos casos, porque diciendo, más bien meto en un problema, mejor que quede ahí. Y no es el objetivo. El objetivo es que se atiendan los casos, que se aborden los casos, que se dé seguimiento, que se dé respuestas. Entonces, con estas nuevas reformas, cuando el docente vuelve a tener ya la autoridad, vuelve a tener competencias, el DES institucional vuelve a tener competencias, el rector vuelve a tener competencias, entonces muchos de estos casos que se pueden resolver mediante una mediación educativa ya se van a resolver en el colegio.
3: ¿Tal como estaba dada esa ley, socapaba de alguna manera la indisciplina de los muchachos?
1: No sé si la socapaba como tal, pero digo, complicaba tanto el proceso sancionatorio, por así decirlo.
3: Yo he escuchado a profesores que dicen, he visto a jóvenes haciendo tal o cual cosa y tengo que quedarme callada.
1: Exacto, ¿por qué? Porque si yo denunciaba como docente, me tocaba ir a un juzgado a poner la denuncia. Me tocaba luego ir a un proceso de juicio a defender lo que yo estaba denunciando. Entonces, sí creo que se hacía, creo que había un desfase ahí, una desproporción en cómo se manejaban las cosas cuando eran temas que pues, la autoridad del colegio puede hacer un llamado a los padres de familia, citarles, evidenciar en el reglamento interno, en el código de convivencia, cuál es la falta que se ha cometido, y ahí tomar ya correctivos del caso necesariamente. No solo sancionatorio, porque tampoco es que buscamos una ley sancionatoria que todo sea punitivo, sino más bien es un sistema educativo, como se dice, entonces hay que formar a los estudiantes.
3: Porque de alguna manera los jóvenes sientan precisamente lo que implica, claro, el respeto, exacto, de la institución educativa, exacto, y sus sientan, maestros.
1: Y que va a haber consecuencias a sus actos. Entonces, como antes esto iba a un juzgado y luego hasta que les llamen, hasta que les citen, se dilataban los procesos tanto que no tenía ni siquiera una respuesta inmediata. Había chicos que ya se graduaban y no se abordó su caso recién. Entonces, creo que esto sí es importante, que los colegios vuelvan a hacer ese espacio de formación, y para eso tienen que tener las competencias y el respaldo, sobre todo de la sociedad, y también un llamado a los padres de familia, que ahora pasa mucho. Un profesor le llama la atención a un hijo, le pone una baja nota y más bien la denuncia va en contra del profesor, cuando es parte del proceso formativo. Y creo que como padres también hay que hacer ese mea culpa y ese compromiso de que la escuela van a formarse.
0: Con eso me quedo, Patricio. Te agradezco por el tiempo.
1: Gracias, Jorgito. Gracias, Alexandra, siempre gracias, por la invitación, Patricio, y a las órdenes.
0: Patricio Moreno, ex subsecretario de Educación.
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5: ¡Buenos días!
0: Son ya las 6:46 en todo el territorio continental ecuatoriano, una hora menos en la región insular, en esta jornada de trabajo correspondiente a día lunes, un lunes con cielo capitalino todavía cubierto en la ciudad de Quito. Esperamos que salga el sol más adelante. Recibimos ya en esta mesa informativa a Fidel Chamba, concejal del municipio de Quito, a quien le agradecemos por atender esta invitación. Concejal, gracias por estar en esta mesa de trabajo. Le hemos invitado para hablar sobre el transporte en el Distrito Metropolitano de Quito, con un episodio que generó más de un problema la semana anterior a miles y miles de quiteños y que sentó al alcalde de la ciudad de Quito a reunirse con los transportistas luego de haber solicitado esta reunión por varios meses, dicen sus dirigentes, y que ahora se pone un plazo de 13 de mayo para tomar una decisión en torno a el incremento posible de pasajes en el transporte urbano de Quito, pero esta decisión no la toma exclusivamente el Ejecutivo, sino tiene que pasar por el Consejo Metropolitano. ¿Cuál es su análisis? Bienvenido, buenos días, Fidel.
5: Muy buenos días, Jorge, Alex, muy buenos días. Gracias. Un excelente y bendecido día a todos quienes nos escuchan y en esta semana. Varios temas, estimado Jorge. La semana pasada fue simplemente el resultado de una total irresponsabilidad por parte del secretario de Movilidad. Sin ánimo de entrar en una lógica de analizar la relación que tenga el gobierno con organismos internacionales, la cuestión es que en septiembre del año anterior, el gobierno simplemente puso en marcha el decreto ejecutivo respecto de el mecanismo de compensación respecto de la eliminación de los subsidios. Esto fue en septiembre del año 2025. Obviamente, teníamos desde esa fecha hasta acá, el secretario de Movilidad tuvo 8 meses para presentar a Quito y al Consejo Metropolitano lo que ya establece la ordenanza 17-2020 desde 3 o 4 años atrás. ¿Cuál es el modelo de gestión?
0: La planificación.
5: El modelo de gestión de la movilidad en Quito. Sí, recordemos que la ordenanza 17-2020 establecía, entre otras cosas, 3 temas fundamentales: la tarifa integrada, el sistema integrado de recaudo y la reestructuración de rutas y frecuencias. Es decir, esto se agrava porque ha habido una total irresponsabilidad por parte del secretario de Movilidad, porque ya se tenía que haber presentado ante Quito y ante el Consejo Metropolitano la tarifa integrada, el sistema integrado de recaudo y la reestructuración de rutas y frecuencias. En este sentido, entonces, claro, digamos, esta situación en la cual se eliminan los subsidios a los combustibles, y hace 8 meses que ya se tuvo el decreto ejecutivo, ¿qué es lo que hizo el secretario de Movilidad?
3: Es decir, de alguna manera, la Secretaría de Movilidad y el municipio debieron prever precisamente que ya dado este eliminación del subsidio al diésel, en esos 8 meses debieron haber hecho parte fundamental de ese plan, precisamente, que era el incremento de la tarifa.
5: Alex, pero por supuesto, si eres secretario de Movilidad, y más allá de las diferencias políticas que tengan, tengo un decreto ejecutivo que te dice que se va a eliminar los subsidios, ¿qué es lo que tienes que hacer? Inmediatamente planificar un modelo de gestión. Pero esto es más grave aún, ¿por qué?
3: Pero es que ellos, antes, Fidel, de pasar a esa parte, dicen que obviamente eso es un tema político, que ellos no tienen por qué solventar lo que fue ocasionado por el gobierno central.
5: Ok, entonces, ¿quién termina pagando los platos rotos, Alex? Los de a pie. Porque al fin y al cabo, las diferencias políticas que está teniendo este momento ADN y Revolución Ciudadana, terminamos pagando los de a pie. ¿Sí? Nuevamente, como lo dije al inicio, más allá de los análisis geopolíticos, de los análisis macroeconómicos que se deba hacer, de la relación del gobierno con organismos internacionales, esta es la realidad. ¿Y quién es el organismo competente para poder establecer los mecanismos respecto del control de pasajes en Quito? Es la Secretaría de Movilidad. Vean, cuando uno es electo, ¿sí?, en cualquier dignidad de elección popular, no entra con beneficio de inventario. Entonces el secretario de Movilidad y el alcalde tenían que haber dicho, ¿saben qué? Esto, como no es mi culpa, entonces yo no lo resuelvo. Pero díganlo. Ahora nos enfrentamos a una situación adicional. Miren, este tema no hay que analizarlo. Hay que analizarlo más profundamente. Este es el programa de gobierno del señor Pavel Muñoz. No lo digo yo, está aquí, este es el publicado en el CNE. ¿Qué es lo que dice? Crear en su página 61, crear el sistema de integración de tarifa única multimodal acompañado de incentivos para determinados grupos de atención prioritaria. No lo digo yo, lo dice el programa de gobierno. ¿Lo hicieron? No lo han hecho. Ahora, claro, entramos en una lógica en la cual el 14 de mayo, sí, van a discutir, supuestamente, que van a discutir con el sector del transporte. Jorge y Alex, y a todos los que nos escuchan. Aquí mismo, sentado en esta mesa la semana pasada, el secretario de Movilidad dijo que no va a haber incremento de ningún tipo. La pregunta entonces, ¿qué se van a sentar a conversar con el gremio del transporte el 14? Es un razonamiento muy lógico.
0: Pero cualquier decisión que se tomen en esas mesas de trabajo, insisto, tiene que pasar por el Consejo Metropolitano.
5: Vamos allá. La semana pasada, el día martes, cuando pasó lo que el gremio del transporte, se sentó el alcalde, el concejal Diego Garrido, presidente de la Comisión de Movilidad, y los transportistas a puerta cerrada. Ajá. ¿Qué conversaron? No tengo idea. Pero la pregunta termina siendo lo siguiente: si hubiese habido un modelo de gestión por parte del secretario de Movilidad en donde se establezcan tres temas fundamentales. Primero, ¿cuál es la tarifa técnica? Segundo, ¿cuáles son los niveles no solamente de calidad, sino de eficiencia que debe tener el transporte público? ¿Y cuántos choferes mínimos debe tener? ¿Por qué no reiniciaron el día miércoles las conversaciones, supuestamente?
0: Esas corridas que tú dices las tiene el sector del transporte, pero no las tiene el municipio.
5: Es que eso es lo que... A ver, ¿qué es lo que pasó el martes anterior, Jorge? Yo el día lunes solicité la comparecencia de el secretario de Movilidad y del gerente de la empresa pública de pasajeros. Toditos me votaron en contra, excepto 4 o 5 que votaron a favor. Todos votaron en contra. Entonces, al secretario de Movilidad, salga y diga a Quito qué es lo que quieren hacer con el sistema de transporte público. No se escondan. Pero, Jorge, si no existe un modelo de gestión donde se establezca y donde se les diga a los quiteños 3 temas nuevamente fundamentales. Primero, ¿cuál es el modelo de gestión basado en niveles de eficiencia, no solamente de calidad? Segundo, ¿cuáles son las normas ISO? A nivel internacional, no hay que ser muy genio para sentarse en la computadora, escribir modelos de gestión ISO del transporte público en el mundo. Y tiene varios. Pero esto se problematiza más, estimado Jorge, porque no tenemos reestructuración de rutas y frecuencias, porque no tenemos sistema integrado de recaudo hasta ahora. Sí, el alcalde el martes anterior me lo dijo a mí y lo dijo al público. Efectivamente que el sistema integrado de recaudo estaba poniéndose en marcha o la planificación estaba en marcha. Y tercero, la tarifa única integrada. Si tuviésemos sistema, si tuviésemos una tarifa única integrada, con un pasaje nos pudiéramos subir a todos los sistemas de transporte público municipal, no estuviésemos en este problema.
0: Si no hay elementos en función de qué negociar, entre comillas, entre el municipio y los transportistas, porque el municipio no tiene los deberes hechos, entonces se entiende que no vamos a llegar a un incremento de tarifa, o si necesariamente.
5: A ver, es que estimado Jorge y Alex, perdonen la sonrisa sarcástica, porque no hay otra forma de decirlo. Yo les pregunto al señor secretario de Movilidad y le pregunto al concejal Diego Garrido, ¿qué van a ir a sentarse a conversar con el sector del transporte si aquí ya dijo el secretario de Movilidad que no van a subir un solo centavo a la tarifa del transporte público? ¿Qué se van a ir a sentar? A verse las caras y a decirte, no te voy a subir ni un centavo.
0: El subsidio.
5: Pero, ¿qué es lo que van a negociar? Hasta ahora, aquí en este
0: subsidio
5: medio...
0: municipal al sector del transporte.
3: Pero si el subsidio... no pueden, pues, por la ley del GOTAD.
5: Pero si el subsidio ya está en marcha, al Metro de Quito se le subsidia con 75 millones de dólares en el 2024, en el 2025 se le subsidió con 65 y este año se le entregó 55 millones.
3: Pero decían que justamente eso es lo que corre riesgo tras la aprobación de la ley del GOTAD.
5: No es así, y se lo voy a demostrar por qué. Porque los ítems establecen claramente cuáles son los subítems que permiten inversión pública.
3: Es decir,
5: no
3: es así. Se podría dar un subsidio,
5: pero por supuesto,
3: al transporte público.
5: Pero por supuesto que sí. Pero ese no es el problema, Alex. El problema, miren, aquí los quiteños, Alex y Jorge, no somos trofeo de ninguna guerra política, de ningún partido político. Mientras ADN y Revolución Ciudadana, sí, están culpándose mutuamente, los de a pie son los que el martes anterior no pudieron ir a dejar a su hijo a la escuela, los que pudieron ir a trabajar, los que llegaron a tiempo. Miren, nos están metiendo a los quiteños, a usted, a mí, Alex, a los que pertenezcan o no pertenezcan a ningún partido político. Yo no pertenezco a ningún partido político, ¿sí? Y así lo perteneciera, lo dijera en esta misma forma. Mientras Revolución Ciudadana y ADN se pelean en la asamblea, se pelean en la calle, se pelean en todo lado, los de a pie somos los que terminamos pagando los platos rotos.
3: ¿Y esto se ahonda camino a las elecciones seccionales?
5: Pero por supuesto, pero es que esto es más grave aún, nuevamente, Alex. La pregunta termina siendo, Jorge y Alex, por favor invítenlo al concejal Diego Garrido aquí, el día de mañana pasado, a que diga qué es lo que se van a sentar a conversar con el sector del transporte. Si aquí mismo dijo el secretario de Movilidad que no van a levantar un centavo, entonces díganlo públicamente, señores gremio del transporte, no les vamos a levantar un solo centavo, no les vamos a subir, y por lo tanto no tenemos nada que conversar. ¿Qué vas a conversar?
0: ¿Por dónde visualizas tú la salida en este problema?
5: Fácil y sencillo. Señor secretario de Movilidad y al alcalde de Quito, quien cumplido su misma propuesta de trabajo, su mismo programa de gobierno, presenten ante Quito. Pongan en ejecución el sistema integrado de recaudo. Pongan en ejecución la tarifa integrada de transporte público para que la gente que vive, por ejemplo, en Catsuquí de Velasco, o la gente que vive en la Ecuatoriana, o la gente que vive en el Camal Metropolitano, no tenga que tomar 3 y 4 buses para poderse subir al metro.
0: Jorge, o sea, con esa integridad, tú dices, evitamos el alza de pasajes de los transportistas.
5: Es que este tema se tenía que haber puesto. ¿Qué es lo que hizo el señor Guarderas y su secretaria o secretario de Movilidad? ¿Qué es lo que ha hecho el señor Alex Pérez aquí? Han pasado ya 3 años, estamos a puertas de terminar el ejercicio. Y ojo, no lo digo yo, lo dice la ordenanza 1720 aprobada el 1 de diciembre del año 2020. Lo digo hasta con fechas. Tenía 3 temas fundamentales: sistema integrado de recaudo, tarifa única y reestructuración de rutas y frecuencias. Nada está hecho.
0: Pero por esos 3 puntos que tú planteas, insisto en la pregunta, con esto en marcha al 100%, ¿no hay necesidad de subir los pasajes?
5: La respuesta es esta. Si hubiese habido estas 3 acciones fundamentales, ni siquiera estuviésemos hablando el impacto de la eliminación de los subsidios en la tarifa del transporte público. Porque ya con una tarifa tú te subías a todos los mecanismos de transporte público municipal.
3: Pero no está hecho. Entonces,
5: no está hecho.
3: La solución es subir.
5: No, bajo ningún concepto. Y es más, yo como concejal no voy a estar de acuerdo en que se suba un centavo. En primer lugar, porque de parte del secretario de Movilidad ha habido una irresponsabilidad total. Nuevamente, hasta ahora ha dicho cuál es el modelo de gestión del transporte público municipal.
3: Pero es que hasta cumplir esos ítems que tiene precisamente el plan de gobierno del alcalde Pavel
0: Muñoz. Se acaba la administración.
3: Claro, ya van a ser algunos meses. Este mes se termina ya el último mes de subsidio del gobierno.
5: Claro.
3: Y el problema va a salir.
5: No, el gobierno, nuevamente, Jorge y Alex, ¿qué es lo que van a discutir el 14? Cuando uno está en una lógica de negociación político, de conversación política, va con una propuesta concreta.
0: Cada uno entra con su postura.
5: Preguntémosle al señor concejal Diego Garrido, ¿qué es lo que va a ir a conversar? La pregunta es, ¿qué conversaron a puerta cerrada? Los diálogos en razón de la ciudad, cuando habemos gente de a pie que estamos inmiscuidos en el problema, ahora de Revolución Ciudadana y ADN, tiene que ser público y notorio. Tengan las conversaciones públicas. El secretario de Movilidad tiene que ir y decir, esta es mi propuesta, y el sector del transporte tiene que decir, esta es mi propuesta.
0: Fidel, ¿ha sido reiterativo en que no ha trascendido lo que conversaron en esa reunión
5: no
0: de
5: sabemos.
0: Transportistas y Diego Garrido, muy en particular? ¿Qué presumes? ¿Que hay algo por debajo que se está negociando?
5: Lo malo es que ni siquiera podemos decir si hay algo por debajo o por encima, porque el mismo secretario de Movilidad aquí ya ha dicho que no se va a subir un solo centavo.
0: Sí, entonces, pero las palabras se las lleva el viento.
5: Ah, las palabras se las lleva el viento, pero la gente como mi persona, que viene electo por el sur de Quito, que siente lo que siente el de a pie, al menos yo no me voy a poner bajo ningún concepto de acuerdo o voy a estar a favor de que se suba un solo centavo al pasaje.
0: Ahora sí.
5: Podrán tener conversaciones, estimado Jorge y Alex, podrán tener 10,000 conversaciones a puerta cerrada, pero aquí en algún momento el secretario de Movilidad y el concejal Diego Garrido van a tener que transparentar qué es lo que están conversando en esas
0: mesas. Pero Fidel, si no se llega a un incremento de tarifa que parece ser inminente, se paraliza la ciudad, así de fácil.
5: Pero entonces dé la cara el secretario el secretario de Movilidad de Quito.
0: Que asuman la responsabilidad.
5: Jorge, dices tú. Y Alex, nuevamente, pero obvio, si aquí está en el plan de gobierno de Revolución Ciudadana, sí, por ejemplo, poner en marcha la tarifa única integrada, la reestructuración de rutas y frecuencias, ¿por qué no lo hicieron?
0: Si no asumen la responsabilidad, entonces entendería, no sé si tú tienes esa visión, porque muchos analistas consideran que el alcalde está evadiendo la responsabilidad y tirando la pelotita hasta después de elecciones.
5: Y es más grave, evade la responsabilidad, ¿sí? Y nos tiran la pelota a los de a pie, que debemos todos los días tomar el transporte. ¿Qué va a pasar el 14 si no se ponen de acuerdo? El 15 el gremio del transporte va nuevamente a paralizar va nuevamente a suspender o el verbo rector que se quiere utilizar temporalmente el transporte público. ¿Qué es lo que va a pasar?
0: Racionalizar, dicen ellos.
5: Jorge y Alex, ¿por qué no tuvieron esta conversación el miércoles anterior? ¿Por qué dejaron pasar una semana, Jorge? ¿Por qué el concejal Diego Garrido no se sentó con el secretario de Movilidad y le dijeron a Quito, esto es lo que tenemos para Quito, esta es nuestra propuesta?
3: ¿Hay presupuesto en el municipio de Quito para realizar ese subsidio al transporte público?
5: Hay dinero en el municipio que no se ha ejecutado, pero no para subvención al transporte público, porque hasta ahora no se sabe exactamente qué es lo que el secretario de Movilidad le va a proponer a Quito y al transporte público.
0: Y por último, si se subvenciona de parte del municipio, tendría que haber un mejor servicio del transporte.
5: Por el momento, Jorge, al menos lo digo desde mi perspectiva, no se puede levantar ni subsidiar un centavo más al transporte público, ¿sí? Porque hasta aquí no se ha transparentado bajo ningún concepto cuál es el mecanismo de modelo de gestión que debe tener Quito en materia de movilidad.
0: Con eso me quedo, Fidel, estaremos atentos a esa reunión. Fidel Chamba, concejal del municipio de Quito, muy amable, Fidel.
5: Muchas gracias, mi querido Jorge. Alex,
0: la pausa.
5: Gracias.
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0: Son las 7 de la mañana con 2 minutos en todo el Ecuador continental, una hora menos en las Islas Galápagos. A esta hora de la mañana recibimos en esta mesa informativa a José Abel Defina, analista de temas económicos, catedrático universitario, a quien agradecemos por atender esta invitación. José, gracias por estar en esta mesa de trabajo. Lo hemos invitado para hablar sobre la decisión del gobierno de ir a una nueva emisión de bonos soberanos. La pregunta es, en este momento, si es que es oportuno precisamente sacar nuevos bonos en este escenario, si se quiere, complejo político y hasta económico. Bienvenido, buenos días.
7: Buenos días, Jorge. Buenos días, Alex. Gracias por la invitación. Buenos días a toda su estimada audiencia. El gobierno, cuando sacó la primera emisión de bonos de este año, que fue por 4,000 millones de dólares, manifestó que había sido sobresuscrita esa emisión de bonos. Quiere decir que habían más inversionistas dispuestos a comprar deuda ecuatoriana que lo que realmente se emitió. Entonces, vuelve el Ecuador ahora en el mes de mayo a cubrir un poco a esos inversionistas que demandan deuda del Ecuador por esta cantidad de 1,000 millones de dólares. El contexto es relativamente bueno para el Ecuador, porque con este riesgo país que ha disminuido frente a los altos niveles que teníamos el año pasado, anda alrededor de los 400 puntos, quiere decir que el costo de emitir deuda para el Ecuador disminuye. Pero no solamente es el tema del costo, sino también la demanda que existe, no solamente por la deuda del Ecuador, sino que existe también deuda por otros países emergentes. Es decir, el Ecuador se beneficia de esta inquietud que tienen los inversionistas internacionales, este deseo que tienen los inversionistas internacionales por poner o invertir su dinero a largo plazo, como lo está haciendo con el Ecuador, pero también con otros países, invertir ese dinero a largo plazo con unas tasas relativamente altas y protegerse de una eventual bajada de tasas de interés en los mercados internacionales. Entonces, hay demanda y hay unas condiciones particulares del Ecuador que le permiten aprovechar esa demanda.
3: Eso justamente. ¿Las condiciones entonces son favorables al momento para hacer esa emisión de bonos?
7: Las condiciones son favorables en estos momentos, efectivamente. El tema es qué está haciendo el gobierno con este dinero de la emisión de bonos también. Es cómo lo está explicando. Cuando uno va al banco y uno pide dinero prestado, como está haciendo el gobierno ecuatoriano con los inversionistas internacionales, también el banco le pregunta qué vas a hacer con el dinero. Y lo que está haciendo el Ecuador, o lo que ha hecho el Ecuador, primero es, con lo que emitió en enero, recomprar la deuda que ya tenía, que era una deuda que tenía una tasa menor producto del COVID, que tenía una tasa del 7%, y salimos a emitir deuda por encima o al 9%, quiere decir que tomamos una deuda más cara para poder comprarnos 5 años más para pagar esa deuda. Ese fue el acuerdo. Ahora, ¿qué está haciendo el Ecuador con ese dinero? ¿Qué está haciendo el gobierno ecuatoriano? Está recomprando deuda y nada más. Es decir, no hay un proyecto como hoy presente en Argentina el presidente Milei, un proyecto grande o una situación grande en la cual hay un proyecto de desarrollo para el país, hay un proyecto de inversiones, de desarrollo minero, de desarrollo petrolero. No está claro en qué van a serse utilizados ni los 1,000 millones que le sobraron en enero, porque emitió 4 y pagó 3, ni los 1,000 millones que está emitiendo ahora.
0: Ahora, la pregunta también es ahí, ¿a qué está debe estar orientado ese dinero, más allá de tu explicación? Porque hay multilaterales, por ejemplo, que sugieren invertir en X cosas. ¿En este caso es lo mismo?
7: Bueno, los multilaterales lo que le piden al Ecuador es que cumpla con sus pagos de deuda, y el Ecuador, claro, ahora que puede emitir deuda en los mercados internacionales, le está pidiendo menos a los multilaterales y está utilizando esta deuda para pagar. Fíjese, para este año tenemos alrededor de 8.500 millones de dólares que pagar de principal y tenemos 4.500 millones de dólares de pagar de intereses para el año 2026. La carga era de 13.000 millones de dólares. Entonces, toda esta actividad de pedir dinero prestado en los mercados es para pagar la deuda externa y está sujeto también a unos requerimientos de disciplina fiscal. Si uno mira, y ayer miraba el resultado del manejo del presupuesto del Estado, existe un cumplimiento al 170%, es decir, de lo que es pagos de deuda externa, existe un cumplimiento al 100% de lo que es pagos de sueldos a los empleados públicos. Existe, sin embargo, tan solamente un cumplimiento del 30% en lo que tiene que ver en inversiones y gasto que tiene que hacer, y por eso es que a veces tenemos, o siempre tenemos esta situación de escasez de insumos en las empresas públicas, en los hospitales, porque la ejecución presupuestaria es muy baja en esos rubros, tanto en la parte de inversión como en la parte de compra de insumos, y es lo que hace que haya escasez actualmente. Entonces, cumplimos con esos dos rubros, cumplimos con los acreedores internacionales, cumplimos con los empleados públicos, pero no se cumple con este rol del Estado, que es buscar que haya más desarrollo, con este rol del Estado, que es hacer más inversión pública, con este rol del Estado, que haya insumos en los hospitales y en las escuelas.
3: Fortalecimiento de estabilidad macroeconómica, por ejemplo.
7: Bueno, es que esa es la confusión es que cuando uno le pregunta quizás a alguien por cómo va la economía del Ecuador, le dicen, no, vamos muy bien porque el Estado está emitiendo deuda, y vamos muy bien porque hay reservas internacionales, pero para el ciudadano, ¿no? Pero para el ciudadano de la calle, esta macroeconomía desde el Estado, y habría que llamarle al Estado ecuatoriano Ecuador S.A., ¿verdad? Porque se maneja como una empresa privada, pero luego las inquietudes o las necesidades o las obligaciones de cumplir en el plano macroeconómico, pero también en la creación de empleo y en el aumento de los ingresos, es lo que está faltando, es lo que está careciendo en los actuales momentos.
0: José, ¿pero de qué sirve adquirir deuda tras deuda si al final terminamos beneficiando a los tenedores de deuda y muy poco, como tú dices, invertimos en área pública, por ejemplo, para salir del hueco fiscal, por ejemplo?
7: Porque sirve, porque tenemos, y es una excelente pregunta, porque fíjate, tenemos una situación en la cual hemos corrido déficits en años anteriores, producto de un Estado que se planteó hacer muchas cosas que no hizo o hizo mal, ¿sí? Como dar salud, como dar educación, como dar seguridad. Y entonces, claro, para cubrir ese aparato estatal, que no cumple tampoco en la eficiencia, pero para cubrir los gastos, nos hemos venido endeudando durante todos estos últimos 10, 15 años en este país. Entonces llega el momento en que uno pidió deuda anterior y lo que tiene que hacer ahora es pagar la deuda. Son 13 mil millones de dólares que hay que pagar en el 2026. Es el 33%, es el 25% del presupuesto estatal que se va solamente a pago de deuda. Entonces, ¿qué problema tenemos? Tenemos un problema de que se nos ha hecho ya una bola de nieve, y el dinero que estamos pidiendo prestado es para ir reduciendo esa bola de nieve. ¿Cuál es la situación? Vamos a tener esta situación de ir reduciendo la bola de nieve durante los próximos 4 o 5 años. Quiere decir que no hay un proyecto de que haya inversión de una manera fuerte por parte del Estado, no hay un proyecto de que haya creación de empleo viniendo del Estado, no digo de los privados, pero viniendo del Estado, no hay un proyecto de ese tipo. ¿Por qué? Porque el Estado está abocado a cumplir, uno, con las obligaciones que no puede dejar de cumplir, que es el pago de los empleados públicos y el pago de deuda, y está abocado precisamente a cubrir eso, a manejarlo de una manera y a incrementar los ingresos que hoy por hoy vienen en su mayor parte de este endeudamiento público y este ingreso que cada vez es mayor de los ingresos fiscales, de los ingresos de impuestos.
0: Pero ¿cómo reducir esa bola de nieve económico si tú mismo acabas de decir que poco se invierte en el área de inversión? Y lo otro que es más grave, que la deuda va a ser insostenible en algún momento, es decir, el Ecuador tampoco va a tener capacidad de pago en algún momento.
7: Claro, por eso mencionaba la situación en Argentina. Argentina hoy se plantea, después de todo lo que ha hecho el presidente Milei de ajustar el gasto público, ahora viene la parte que hay 110 mil millones de proyectos para inversión en Argentina, y entonces, claro, es ahogar en crecimiento la deuda. El Ecuador no está haciendo eso, es lo que debería hacer el Ecuador, es lo que se está planteando hoy por hoy la Argentina.
3: Es
7: que
3: decir, estamos ahogándonos en más deuda.
7: Estamos como quien dice, pateando para adelante para ver si en algún momento somos lo suficientemente atractivos para que llegue esta tan deseada inversión extranjera, ¿sí? Pero mientras tanto, no estamos haciendo nuestras propias inversiones adentro de casa.
3: José Abel, eso yo quería que usted nos explicara, porque cada vez que alguien le pregunta al presidente sobre las cifras económicas del Ecuador, él lo primero que saca a relucir es la cifra de riesgo país, ¿no es cierto? Tenemos la más baja en tantos años, pero ¿cuál es la otra cifra que en verdad debe mencionarla cuando la gente dice no me alcanza ni siquiera para la canasta básica mensual.
7: Así es, y la cifra que hay que mencionar y la cifra con la que hay que trabajar y que realmente determina el desarrollo de un país, como usted ha mencionado, ha sido dos cosas. Uno, que aumenten los ingresos de las personas, es decir, que aumente, y para que haya esto tiene que haber más empleo, pero también tiene que ser mejor remunerado el trabajo. Y para que sea mejor remunerado el trabajo, o le quitamos al empresario, ¿verdad? Porque entonces sería suma cero, o hacemos que las empresas se vuelvan más productivas, que el país se vuelva más productiva, para que con la misma cantidad

0: de internacional y pedir deuda prestada. El mejor indicador de que el país está bien es que existe crecimiento del empleo, es que existe crecimiento de los ingresos, es que existe crecimiento de las pequeñas y medianas empresas, y que por lo tanto quiere decir que el país va por buen camino, en lugar de seguir pateando hacia adelante este problema que tenemos del endeudamiento.
1: Y de su análisis, ¿cuáles son las cifras de inversión social del Ecuador?
0: Bueno, las cifras es lo que, a ver, venía pensando esta mañana, y el tema es, tenemos una situación en la cual no se está comprando medicinas, porque lo muestra el presupuesto del Estado, que no se está comprando medicinas, ¿verdad? Porque no han cumplido en ese rubro, no está el gasto en ese rubro, no se está invirtiendo en más infraestructura de salud, por decirlo, o más infraestructura de educación. Entonces quiere decir que el Estado lo que se está comprometiendo es a pagar la nómina. A pagar la nómina de los empleados de la salud, a pagar la nómina de los empleados de la educación, pero el resto tiene que asumirle el ecuatoriano. Es decir, estamos llegando a un sistema mixto en el cual el Estado paga la nómina y el ecuatoriano paga los insumos. Y es lo que vemos actualmente, es lo que vemos en los hospitales. Es un nuevo modelo en el cual el Estado no se compromete a que haya medicina en los hospitales, se compromete a que haya médicos, enfermeras en los hospitales, y está buscando que haya más eficiencia.
1: Pero modelo que no es legal, ¿no?
0: Pero el modelo no era así. Es decir, que poco a poco nos estamos yendo, y no es de este gobierno solamente, el gobierno anterior del presidente Lazo hizo lo mismo. De hecho, las expectativas actualmente de los ecuatorianos con este gobierno en la parte de salud y educación son tan bajas porque ya las bajó el presidente anterior. Entonces, ante esas expectativas bajas, estamos ante un nuevo modelo en el cual el Estado ecuatoriano paga la nómina de los empleados, cumple con eso, pero el resto de los insumos tenemos que llevarlo a las escuelas o tenemos que llevarlo a los centros de salud, los mismos ecuatorianos, es decir, tenemos que comprar la medicina por fuera para llegar a un sistema que es un sistema que no es legal, que no es a lo que se compromete el Estado, a un sistema realmente que es un sistema mixto, que funciona para el Estado ecuatoriano. ¿Por qué? Porque el Estado ecuatoriano se ahorra todo ese dinero que actualmente o que debería gastar y que está en el presupuesto, se lo ahorra, y con eso incluso el Estado está generando una especie de superávit actualmente frente a esas expectativas de déficit que había antes.
1: Y que además la gente lo gasta, porque si no se muere,
0: pues. Es que si no, claro, es que es un gasto que si no lo haces, te mueres. Entonces tienes que hacer el esfuerzo. Es como quien dice, hay un pacto social nuevo, es el nuevo pacto social en salud y educación que tenemos que hacer los ecuatorianos, y que lo estamos efectivamente haciendo los ecuatorianos sin que haya pasado ni por la Constitución ni por las leyes, pero de hecho se cumple, de hecho se hace de esa forma actualmente.
2: Tú hablas de un superávit, que eso en la práctica no existe.
0: No debe, bueno, es que el Estado ecuatoriano hace inversiones. Entonces, el Estado ecuatoriano puede también en el presupuesto pone un rubro en el gasto que es inversiones, y puede poner ese dinero en fideicomisos. Entonces, sí existe la forma en el presupuesto de que el Estado ecuatoriano genere un ahorro en el tiempo.
2: Pero solamente está en el papel. ¿Y ahí en la práctica?
0: En la práctica, bueno, a ver, es que en la práctica no va cumpliendo con los pagos. Si nosotros vemos, por ejemplo, la deuda que tiene con, o los pasivos que tienen con las clínicas privadas, resulta que no lo está cumpliendo tampoco en la medida que debería, y cuando lo cumple, muchas veces lo hace emitiendo deuda del mismo Estado. Entonces, claro, ¿qué pasa? En la realidad no existe, pero lo que pasa es que el Estado ecuatoriano tiene lo que se llama una deuda blanda. ¿Cuál es la deuda blanda? Del que aguanta que el Estado le deba y no sale a protestar a las calles, ni sale, sino que sigue financiándose por fuera, que es la situación de los proveedores del Estado, a los cuales el Estado no les está pagando. Es la situación de los ecuatorianos cuando el Estado no paga por la medicina y el ecuatoriano asume el gasto de la medicina. Entonces, es un superávit, que entiendo muy bien lo que dice usted, es un superávit creado con el bolsillo de los ecuatorianos, porque no se gasta en medicina, sino que gasta el ecuatoriano. Es un superávit creado con el bolsillo de los proveedores, porque no se les paga a los proveedores, sino que los proveedores siguen financiando al Estado.
2: Y ahí al final terminamos en un déficit fiscal que no rebaja considerablemente.
0: No se muestra como déficit fiscal. En la realidad no va a aparecer como déficit fiscal, sino que en la realidad del Estado va a aparecer como un logro del Estado que logra balancear el presupuesto, porque simplemente deja de hacer las cosas que están en el presupuesto, que debería hacer, pero que en la realidad no las va a hacer.
2: A propósito de logros del Estado, el presidente de la República en los últimos días ha tuiteado en su cuenta personal que los bancos en el sistema financiero nacional gozan de buena salud, tienen utilidades millonarias, y eso daría cuenta de un buen momento económico del Ecuador. ¿Es así o no?
0: Bueno, lo que está pasando en el sistema financiero es que el sistema financiero se ha dado cuenta que no puede estar solamente colgado, como estuvo en el 2021 y 2022, del crédito de consumo. Actualmente el sistema financiero ecuatoriano se está moviendo con mucha prudencia hacia prestar a las empresas, hacia prestar a las empresas pequeñas, medianas, grandes empresas, ¿verdad? Ha crecido el crédito.

0: Corporativo no ha crecido en la medida en que hay más empresas que reciben crédito, pero sí en los montos, es decir, que las mismas empresas están recibiendo más dinero prestado por los bancos. Entonces los bancos están consiguiendo o están buscando un balance en el cual hay crédito de consumo, sí, pero una parte importante de la cartera se mueve hacia el préstamo a las empresas. Eso es bueno para la economía, es una buena gestión del sistema financiero, sí, es una buena gestión del sistema financiero. El problema está que cuando no se crea empleo, la gente entonces, o los ingresos disminuyen, la gente entonces tiene que hacer uso de la tarjeta de crédito, tiene que hacer uso del crédito de consumo, y eso también se acaba, eso se hace una bola de nieve, ya no a nivel del país, ya no a nivel del Estado, sino a nivel de las familias ecuatorianas. Pero eso... cuando llega ese sobreendeudamiento, entonces lo que tenemos es una crecida o un incremento de la morosidad en los bancos, y eso es una situación que puede ser preocupante y que los y que la banca no la puede solucionar, sino que es un problema a nivel país, de que si hay creación de empleo, hay mejora del ingreso para el ecuatoriano, va a poder pagarse esta deuda que tienen los ecuatorianos con la banca y con las cooperativas.
1: Si hay un alto nivel de morosidad, es decir, gente que no puede pagar sus deudas, más adelante entonces los bancos podrían tener problemas.
0: Es factible que la medida en que los bancos no lo manejen de una manera prudente como lo están manejando ahora, ¿verdad? Ya no quieren que les pase lo que les pasó en el año 2023, que se les subió esta morosidad, ¿verdad? No quieren que suceda eso y lo están manejando de una manera más prudente. Ya en ese sentido aprendieron la lección y entonces están cuidando que no exista esa morosidad. ¿Cuál es el problema entonces? El problema es que lamentablemente para muchas familias ecuatorianas que vienen sosteniéndose a base de endeudamiento, vienen cubriendo lo que deben a base de endeudamiento, lo que les va a pasar lamentablemente es que se les va a acabar el crédito y entonces vamos a tener no un problema a nivel de la banca solamente, sino un problema que va a estar contenido, sino un problema a nivel ya de país, a nivel de cada familia ecuatoriana que ya no encuentra la forma de sostener su nivel de vida con endeudamiento solamente.
1: Si no hay un plan económico del gobierno como tú citabas en Argentina, entonces se nos vienen días peores.
0: A ver, la apuesta del gobierno es también que va a venir inversión extranjera en algún momento y eso va a generar mayores ingresos para el país. Esa es una apuesta que depende y está actualmente detenida por todo el conflicto entre Estados Unidos, Israel e Irán. Eso es algo que no se le cayó al gobierno un poco por esta guerra, porque venían los árabes, Emiratos Árabes, venían a invertir acá al Ecuador. Ese era el plan. Y entonces ese plan está pospuesto, está en compás de espera.
1: Debe haber un plan B.
0: Entonces tiene que haber un plan B. Y el plan B es entonces el tema de la construcción. El problema es que para que la gente se aviente, haga este tema de endeudarse con una vivienda nueva,
2: tiene como tener que pagar la cuota, pues.
0: Claro, y no es solamente que el interés esté bajo, sino que hay que pagar también el principal, hay que pagar la cuota. La cuota no es solamente el interés bajo, es el principal de la casa. Y entonces para eso tiene que haber mayores ingresos. Entonces, la construcción es un excelente generador de empleo, pero no puede levantar una economía solamente a base de construcción. Y entonces hay que hacerlo cumpliendo este objetivo, este plan B del Estado ecuatoriano, que es duplicar las exportaciones del Ecuador en los próximos 5 años, que lo ha dicho el ministro de la producción, lo hemos conversado aquí en este espacio. El problema está, ¿dónde están los medios? ¿Dónde están las acciones desde el Estado o desde la empresa privada o desde el sector financiero para lograr ese objetivo de duplicar las exportaciones en los próximos 5 años? ¿Acaso alguno de nosotros hemos escuchado un plan fuerte de motor de desarrollo, de gran impulso para sacar adelante este proyecto de duplicar las exportaciones? Fíjense, solamente en el tema del arroz hemos hablado de que el Estado va a comprar 8 millones de dólares en arroz para poder manejar este cierre de la frontera de Ecuador con Colombia. El problema está en que la pérdida para los productores ecuatorianos es mucho mayor que esos 8 millones. ¿Por qué? Porque el precio de la saca ha bajado de $34 a $20, a $21. Quiere decir que hay $13 de pérdida por cada saca. No solamente para el productor que exportaba a Colombia, sino para todos los productores ecuatorianos. ¿Cuál es el problema, Jorge? El problema está en que no necesita 8 millones para cubrir este problema, necesita 10 veces más, necesita 80 millones para mover esto, para cubrir esta decisión de la guerra entre Ecuador y Colombia, esta guerra comercial. Entonces, hemos escuchado a alguno de nosotros que existe un proyecto para duplicar las exportaciones ecuatorianas, movilizando el esfuerzo de los productores ecuatorianos, movilizando el campo, movilizando la empresa privada en el Ecuador, movilizando el sistema financiero. Lamentablemente, ese plan B no se está cumpliendo en la medida que debería cumplirse.
1: Con eso me quedo, José. Le agradezco por el tiempo.
0: Encantado. Muchas gracias, gracias por la invitación, Jorge. Muchas gracias, Alex.
1: José Abel Defin, analista de temas económicos.
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1: Son ya las 7 de la mañana con 23 minutos en todo el Ecuador continental, una hora menos en la región insular. Gracias por acompañarnos a través de las distintas frecuencias en el Ecuador y el mundo. A esta hora recibimos en esta mesa de trabajo a Pablo Espinosa, epidemiólogo, a quien agradecemos por atender esta invitación. Pablo, gracias por estar en esta mesa de trabajo. Les saludamos a Alexandra Gaón y Jorge Ñacato y lo hemos invitado para hablar sobre un tema que está siendo motivo de preocupación a nivel de las altas autoridades de salud pública. Y tiene que ver con el denominado antivirus que nació, si es que cabe el término, en una flota de turistas. Y obviamente esto hace de que la alerta se encienda inclusive en nuestro país. La pregunta, con el conocimiento que usted tiene en esta materia, Pablo, es ¿qué es esto del antivirus? Para empezar y que la gente nos vaya entendiendo. Bienvenido, buenos días.
5: Muy buenos días, muchísimas gracias buenos por días. El espacio. A ver, este tipo de virus son principalmente virus zoonóticos, quiere decir que se transmite siempre del animal al humano y se da principalmente cuando se tiene algún tipo de contacto con el ambiente, con entre el animal y el humano. En el tipo de hantavirus existen varios, especies de estos virus que están a nivel mundial. Hantavirus es uno de los tipos. En América Latina tenemos tres de estos tipos de virus: el Andes, que es el que produjo este brote en el crucero, que se transmite principalmente en Chile y en Argentina. En Panamá tenemos otro tipo de virus y en Estados Unidos, Norteamérica, tenemos el virus sin nombre. En Europa también hay otras variantes, como en la parte de Asia, en Rusia.
1: ¿Es como el COVID que va mutando?
5: Todos los virus siempre pasan mutando porque es un juego de supervivencia. Tanto nosotros queremos sobrevivir como ellos también quieren transmitir a las siguientes generaciones su supervivencia. Por lo tanto, todos los virus, todos los agentes infecciosos buscan la forma de romper nuestro sistema inmune, pues, para mantenerse, replicarse y mantenerse en el
1: ¿Qué
5: tiempo.
1: ¿Qué tan letal es el virus y genera preocupación, como dije en principio, en autoridades de salud del mundo?
5: El virus en sí, para más o menos entender la letalidad de este virus, hay que compararlo con lo que vivimos en la pandemia de COVID. COVID era un virus que tenía una fácil capacidad de transmitirse de persona a persona y tenía una capacidad mucho más rápida de ingresar a nuestro cuerpo. En el caso del hantavirus, en el caso del virus del Andes, tiene una muy baja capacidad de entrar a nuestro cuerpo, pero cuando logra ingresar, sí tiene una mayor capacidad de generar complicaciones y hasta la muerte, llegando a tener hasta un 40% de capacidad de mortalidad.
1: ¿Descartado que se convierta en pandemia entonces?
5: No, es muy poco probable que llegue a pasar ni siquiera de una epidemia. Cuando nosotros hablamos de pandemia hay que tomar en cuenta que comienza desde brotes, que es lo que vimos en el crucero, llega a ser una epidemia y luego una alerta sanitaria y posterior una pandemia. Entonces, para pasar estos pasos tiene que ir contagiando a más personas. Este virus no tiene esta capacidad de transmitirse de persona a persona con tan eficiencia.
2: ¿Definitivamente no se puede transmitir de persona a persona o podría ser muy raro?
5: Ya, en el caso del virus de Andes, que fue el que generó este brote, sí se puede transmitir de persona a persona, pero es de muy bajísima capacidad. Estos virus generalmente nosotros somos, los humanos somos el hospedero accidental, se le conoce, en el cual este virus se transmite de ratoncito en ratoncito, pero nosotros por ingresar a la zona donde vive esta fauna silvestre, pues nos logran transmitir este virus, y como no está adaptado al humano, intenta llegar a otro humano, pero se le es muy difícil. Por eso brote que hubo en el crucero contuvo todas las condiciones ideales para que se dé esta transmisión sostenida.
2: Ahora, para ser un poco básica mi pregunta, quiero consultarle si los roedores que están en Ecuador no necesariamente están infectados como en otros países. Y le pregunto esto tras una preocupación de que hace poco tiempo se dio a conocer, por ejemplo, que en Guayaquil existía una crisis sanitaria debido a que hay como que 30 ratas por cada habitante y en Quito 10 por cada habitante.
5: Sí, hay que tomar en cuenta que hay, igual que en los humanos, en los roedores hay diferentes especies. No todas tienen la capacidad de transmitir o llevar guardaditos, como se les conoce a los vectores, a este tipo de virus. Principalmente para el virus del Andes, tiene que ser el virus de, el ratoncito que se llama de cola larga. Esa especie se encuentra concentrada principalmente entre Chile y Argentina. Por eso es que es muy endémico la transmisión de este virus en estas zonas. En el caso del Ecuador, en la zona sierra no se tiene esas especies. Se tiene otro tipo de especies, pero que es muy poco probable que lleguen a mantener un contagio entre los ratoncitos de forma sostenida. No todos, y eso tiene que entender la ciudadanía, no todos los ratones tienen esta capacidad de transmitir esos virus. Entonces, no es el hecho que yo le veo al ratón o a la rata doméstica.
2: No, porque tengamos muchos ratones en el Ecuador, tiene nada que ver. Existe la especie que podría contagiarlos.
5: Exactamente. Son totalmente distintos. Porque, como yo les mencionaba, en Chile y en Argentina es endémico esta enfermedad. De hecho, hace 1 o 2 años se presentó un brote de Andes, donde se contagiaron 39 personas y fallecieron 11. Entonces, este virus se presenta, como en nuestro caso, como dengue, en la zona costera del Ecuador, muy comúnmente en esta zona.
2: Y en esos países supongo que habrá situaciones o planes de salud específicos.
5: Exactamente, para porque es una enfermedad que se presenta ahí. Entonces, hay que tomar en cuenta que no es muy común estas infecciones, y para que a mí se me presente, tiene que ser condiciones muy ideales, porque el virus no tiene esta capacidad tan fácil de ingresar a nuestro cuerpo. Si se ve en los reportes, estas dos personas, esta pareja que inició el brote, pues estuvo primero 3 meses en todos estos países, tanto en Chile, Argentina y Uruguay, y además se expuso a la fauna silvestre de la zona. Como siempre he recomendado, y tanto en mis clases y en otras entrevistas que he mencionado, no solo de este, sino de otros agentes infecciosos, el riesgo que tiene el humano al ingresar a zonas, a bosques selváticos o a bosques primarios, es que vamos a tener este riesgo de exponernos de enfermedades muy raras, pero que se pueden dar, porque recuerden que nosotros no tenemos este hábitat de siempre exponernos a estas enfermedades. En cambio, la microbiota de estos ratoncitos sí, y este es el choque que permite estas infecciones.
2: Ahora usted explíquenos cómo, si esas dos personas que estuvieran en esos países se infectaron, cómo es que lograron infectarse otras personas que estaban en ese crucero.
5: Ya, exactamente. Entonces, hay que tomar en cuenta también el tiempo de incubación que tienen estas enfermedades, muchas gracias, que puede llegar hasta ser un mes. Y en ese mes no siempre presenta síntomas. Entonces, estas personas pudieron haberse infectado en cualquiera de estos dos países, pero no se daban cuenta. Principalmente se sospecha que fue en un botadero de basura. Nosotros como humanos facilitamos esta dinámica de contacto con estas especies silvestres. Al hacer estos botaderos, llamamos a que estas especies tengan mayor facilidad de consumir alimento y tenemos un contacto con ellas. Al haberse contactado con pipí, popó o heces de los animales, ellos pudieron haberse inhalado estas excreciones, y eso es lo que facilita el ingreso del virus.
2: Ajá, y de ellos hacia las otras personas.
5: Exacto, dentro del crucero, de ellos hacia las otras personas. Recuerden que en estos medios como cruceros o aviones, el ambiente es cerrado y el aire es reciclado. Entonces, nosotros permitimos, al hacer este aire reciclado y estos ambientes cerrados, que la cantidad de virus comience a concentrarse más en el ambiente. Igualito que las recomendaciones en COVID, si se acuerdan, en la pandemia era tener ambientes abiertos con flujo de aire. Lo mismo hubiera, si se hubiera mantenido un flujo de aire abierto con menos aire reciclado, disminuye drásticamente la capacidad de infectarse de persona a persona. En este caso, al estar tan encerrados, y siguen encerrados en el crucero, aumenta mi exposición, facilitando que el virus tenga en algún momento el chance de penetrar nuestro sistema.
2: Pero el momento que ellos salen de ese crucero, están desembarcando ya en hospitales, no necesariamente podría prepararse dentro de su hospital la infección.
5: No. O el virus. Recuerden, sí, exactamente. Recuerden que cuando yo ya activo esta alerta sanitaria, yo ya hago un proceso de cuarentena y contención. Por lo tanto, así ellos salgan del crucero, van a estar en cuartos de cuarentena. ¿Por qué? Porque debemos esperar por lo menos mínimo un mes para hacer las diferentes pruebas del seguimiento para ver si tienen o no el contagio. ¿Qué hubiera sido óptimo? Lastimosamente, cuando pasan estos eventos, se entra en una alerta de que no sabemos qué hacer, cuando en realidad lo más óptimo hubiera sido mantener un ambiente abierto. ¿Por qué hubiera sido bueno mantener un ambiente abierto en este crucero? Porque disminuye la carga viral en el ambiente y hubiera sido menos probable que se hayan infectado más personas.
1: ¿Las nuevas variantes derivadas de este virus pueden ser más letales que la original, por decirlo de alguna manera?
5: Siempre, no sabría decirle si es más letal o no, pero siempre cada variante que se da se adapta más o mejor a un ambiente.
1: Es más resistente, entiendo.
5: No más resistente, porque en algunos casos podría ser que fuga más rápido al sistema inmunitario nuestro. Pero eso le toma muchísimo tiempo a los virus llegar a tener esta capacidad. Conforme nosotros nos vamos separando de exponernos a la fauna silvestre, disminuimos más el chance de que existan estos brotes. Mientras más nosotros nos exponemos, más facilidad le damos al virus para que se adapte a nuestro cuerpo. Es como un cuello de botella. El virus lo que está haciendo es disparando a un blanco y está intentando atinar al centro. Entonces, si yo salgo del medio ambiente silvestre, ya no tiene a dónde disparar y disminuye el riesgo. Pero en cambio, mientras más yo me expongo, mientras más entro a estas zonas donde están estos ratoncitos, más chance le doy a que el virus encuentre la forma en la cual sea más fácil entrar a nuestro cuerpo.
1: ¿Cuáles son los síntomas que genera este virus?
5: Eso es lo complicado de este virus, porque al inicio, a los primeros hasta 8 días, no genera síntomas en la infección. Pasado ello, comienza a presentar los típicos síntomas de un resfriado o una influenza: dolor de cabeza, malestar general, tos, decaimiento, fiebre también hay. Entonces, en realidad, es lo que pasó con esta pareja, que en realidad lo que se pensó fue que tuvieron algún resfriado o enfermedad gastrointestinal. Pero pasado las 2 o 3 semanas, ya comienzan los síntomas más complejos, que es cuando el virus ya llega a replicarse tanto en el pulmón, en los riñones o en el hígado, y ya genera el síndrome que ya es mucho más fatal, que es el cardiopulmonar, donde existe ya un colapso de los pulmones y problemas hepáticos que pueden llegar ya a la muerte.
1: ¿Previo a esos síntomas graves se puede detectarlo con algún hisopado temprano?
5: Sí, hay que recordar que a partir del séptimo día ya hay la suficiente cantidad de virus para detectarlo. ¿Cuál es el problema? Que no siempre pues está dentro de un esquema de detección fuera de los países endémicos. Es lo que pasó con el médico que estaba en el crucero.
2: Es decir, podría tenerlo Argentina y no Ecuador.
5: Exactamente. Entonces, si viene un paciente que salió de Argentina y no tuvimos la sospecha de que hubo brotes de hantavirus de Andes en esa zona, yo no aplico la prueba diagnóstica porque no es muy rutinario. Es lo mismo que pasar una persona de Ecuador que tuviera dengue hemorrágico y se fuera a Chile, por ejemplo. Yo no le aplicaría en Chile la prueba de dengue hemorrágico porque no tengo sospecha.
2: A lo mejor le aplican la de COVID, por ejemplo.
5: Exactamente, porque siempre tengo esa sospecha de que fue COVID. Entonces, si no están en una zona que es típico de esa enfermedad, no siempre se toma a aplicar las pruebas diagnósticas. ¿Por qué? Porque recuerden que tenemos muchísimas enfermedades zoonóticas y saber cuál es por la sintomatología inicial es extremadamente complejo.
2: Ahora, quisiera yo consultarle, si bien es cierto no existe una vacuna para el hantavirus, ¿existe medicación específica para ese virus?
5: En el caso de la vacuna, vamos por partes, en el caso de la vacuna, se están haciendo esfuerzos antes de este brote para conseguir un tipo de vacuna para Andes. Se vuelve complejo porque estos virus tienen, como no tienen a penetrar tan fácilmente el cuerpo humano, entonces tampoco genera una respuesta inmunitaria tan fuerte. Entonces las vacunas de ahí tienen este problema de que si no generamos una respuesta inmunitaria suficiente, no va a ser sostenida en el tiempo y no me va a proteger. En el caso de los tratamientos, recuerden que para los virus en general no existen tratamientos contra ellos, sino nosotros lo que hacemos son tratamientos paliativos para que si la infección es muy fuerte no llegue a generar mortalidad. Un ejemplo, si mi problema es cardiopulmonar, yo lo que hago es dar tratamientos como intubaciones para que el cuerpo siga pudiendo respirar y no colapse en estos paros respiratorios.
1: ¿Una automedicación controla u oculta el tema?
5: Sí, en todas las enfermedades infecciosas jamás se tiene que dar una automedicación, mucho menos en estas que son de baja penetrancia pero de alta mortalidad. Uh-huh. como siempre se ha mencionado, en ningún tipo de enfermedad la automedicación nos ayuda mucho, porque uno aparentemente se ha curado, entre comillas, pero luego sí vienen las complicaciones mucho más graves, y a veces ya no se puede diagnosticar tan fácilmente, porque como ya desapareció el virus, lo que nos queda son las secuelas, que eso es lo que nos lleva a una unidad hospitalaria.
1: Después de toda esta explicación, ¿las autoridades sanitarias ecuatorianas deben tomar alguna medida?
5: En realidad, lo que siempre se recomienda es mantener una vigilancia activa para todo agente infeccioso que pueda llegar de forma importada. Puede que llegue casos de Andes en Ecuador en algún momento, no solo hoy, sino en algún momento, porque recuerden que somos países del Cono Sur. ¿Cuál es la importancia? Que cuando llegue alguna sospecha de estos casos, simplemente aislarlo en un hospital, hacer el seguimiento y el tratamiento, y pues dale de alta cuando se recupere.
2: Una persona que haya viajado de Ecuador a Argentina o que venga de Argentina a Ecuador y que tenga estos síntomas, ¿debería someterse a una prueba de eso?
5: Debería someterse a un chequeo médico y explicar que ha viajado a estas zonas, pero ¿a qué zonas específicas? Si yo viajé a Argentina o a Chile, no hay que ser alarmista, si yo viajé a Argentina o a Chile, pero estuve en las zonas turísticas urbanas, no me voy a infectar de antes. Si viajé a Chile o Argentina y estuve en las zonas boscosas, selváticas, digámoslo así, fuera de la ciudad, ahí sí tengo una probabilidad de contagiar.
2: ¿Un estudiante ecuatoriano que estudia veterinaria en Argentina y que viene tendría que hacerse una prueba de esas?
5: Dependerá en la zona donde haya estado. También,
2: tampoco no es que porque está con animales
5: no
2: sea sujeto de...
5: No, tenemos que tener en cuenta que a pesar de haber estado en Argentina o en Chile, en las zonas donde hay fauna silvestre, necesitamos estar en una zona cerrada, altamente expuesta a los desechos de estos ratoncitos. Entonces, no implica el hecho de que yo viajé a Chile, me fui a Argentina, estuve en Ushuaia, donde es la concentración de estos ratoncitos, y porque estuve ahí ya me infecté. No funciona así. Necesitamos muchísima exposición para tener esta enfermedad.
1: Perfecto, con eso me quedo. Pablo, le agradezco por su tiempo, muy amable.
5: Muchísimas gracias a ustedes.
1: Pablo Espinosa, epidemiólogo, docente universitario de la UID, 7:40, la pausa.
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6: ¡Buenos días!
7: Son ya las 7:44 en todo el Ecuador continental, una hora menos en la región insular. Gracias por su sintonía. A esta hora recibimos en esta mesa de trabajo a Wilson Benavides, analista de temas políticos, a quien le agradecemos por atender esta invitación. Wilson, gracias por estar en esta mesa de trabajo. Te hemos invitado para hablar sobre la situación económico-político-electoral en nuestro país, con varios elementos, desde la suspensión de la ERC hasta la eliminación de otras agrupaciones políticas. Y ahora te quiero poner un elemento más en el análisis, Wilson, para empezar este diálogo. La llegada de Lenín Moreno al Ecuador para enfrentar el caso Sinohidro, que para muchos tendría un acuerdo con el gobierno nacional. ¿Cómo lees el partido en este escenario? Bienvenido, Wilson.
8: Muchísimas gracias por la invitación. Un cordial saludo a todos. Bueno, efectivamente, mientras más nos acercamos a la fecha de las elecciones seccionales del próximo noviembre, que además, como todos conocemos, el CNE las adelantó. Inicialmente estaban previstas para febrero del 2027, pero este organismo electoral y meteorológico al parecer, adelantó las elecciones en función de este informe de la Secretaría de Riesgos sobre el fenómeno del Niño. Creo que se empiezan a mover las frutas en un escenario preelectoral en el que ya nos encontramos a nivel nacional. Y en esa medida creo que el gobierno de Daniel Noboa apuesta por obtener las alcaldías y prefecturas de las principales ciudades y provincias del país. Me parece en ese sentido que la alcaldía de la capital política del Ecuador, en este caso del Distrito Metropolitano de Quito, es fundamental, al igual que la alcaldía de Guayaquil, las prefecturas de Pichincha, las prefecturas del Guayas y de Azuay, por cierto, ¿no? Donde también hay una cierta disputa con el alcalde de la ciudad de Cuenca y con el prefecto con Cristóbal Lloret.
7: Lo que tú dices es que el gobierno entonces quiere correr en las próximas elecciones con una suerte de un partido único.
8: Me parece que está repitiendo una vieja práctica política en Ecuador, donde por un lado tienes un bloque parlamentario importante y en las elecciones de medio periodo, como son las seccionales, irían por la cooptación o el triunfo en las principales ciudades del país. No lo hace solo Noboa, lo hizo el correísmo en su mejor momento, en la cresta de la ola. Entonces me parece que es parte de una práctica política que ya está arraigada en el partido en el poder de turno, ¿no?
7: ¿Qué tanto tiene que ver para todo esto la Constitución?
8: Bueno, me parece que en la práctica creo que el gobierno de Daniel Noboa ha reformado ya la Constitución de facto, sin necesidad de pasar por una asamblea constituyente. Me parece que algunas de las leyes que se han aprobado a través de este mecanismo de su declaratoria como económicos urgentes han ido moldeando, han ido modificando el andamiaje, la arquitectura institucional del Ecuador. Y eso implica que ha habido ciertos cambios relacionados con el tema constitucional sin que necesariamente pase por una constituyente. Vamos al ejemplo puntual. En la consulta popular de noviembre del año pasado, los ecuatorianos claramente nos pronunciamos sobre el hecho de que, por ejemplo, no se instalen bases militares extranjeras en Ecuador, pero en la práctica resulta que no tenemos las bases, pero tenemos operaciones militares coordinadas, conjuntas y combinadas con el ejército o con las fuerzas de seguridad de los Estados Unidos.
6: Pero ellos han dicho que están amparados en acuerdos internacionales.
8: Efectivamente, a eso vamos. Entonces, como que por un lado el pueblo te dice, cuidado las bases extranjeras, más sin embargo se han firmado estos acuerdos de cooperación en el ámbito de la seguridad.
6: Se le han buscado la legalidad, dice usted.
8: Que les permitan dar un cierto manto de legalidad para poder llevarlo a la práctica. Curiosamente, la última encuesta de Comunicaliza con 4.126 casos, me parece, hacen una pregunta respecto a si los ecuatorianos estarían de acuerdo con que fuerzas estadounidenses apoyen al combate a la delincuencia, y el 64% de ecuatorianos afirma que estaría a favor de esa opción. En la práctica, lastimosamente vemos cómo seguimos en un tema donde la inseguridad, volviendo a estas encuestas mismo, sigue siendo el principal problema, seguido del problema económico y el desempleo.
7: Pero ahora, el elemento de Lenín Moreno que te mencionaba, ¿cómo podría incidir en este proceso electoral?
8: Me parece que es la vieja confiable en términos coloquiales. Es decir, culparle de todo, como siempre, al correísmo. Vamos a ver
7: si Lenín Moreno está para eso en el país.
8: Eso le funciona. Eso es lo que dicen además sus excoidearios, ¿no? No hay peor cuña que la del mismo palo, dice el tema coloquial, el dicho. Entonces me parece que además, públicamente ya el Movimiento de la Revolución Ciudadana se ha pronunciado en ese sentido, tanto el expresidente Correa en sus redes sociales como la presidenta del movimiento, Gabriela Rivadeneira, entre otros voceros de esta organización política, ya se han pronunciado de que habría un supuesto pacto entre Lenín Moreno y el actual presidente Daniel Noboa, justamente para perjudicarlos, dicen ellos, en las elecciones seccionales de noviembre próximo.
7: Ahora, vamos a las principales ciudades. Empiezo por Guayaquil, porque también vinculando con el tema judicial, Aquiles Álvarez, que es el candidato de Rafael Correa para la pese que está preso, hay en esos procesos judiciales vinculaciones más a la esposa y a la madre. ¿Cómo hay que leer esto?
8: Me parece que lastimosamente el sistema de justicia, y no de ahora, sino también como parte de otra práctica política de los poderes de turno, se convierte en un brazo ejecutor de una suerte de persecución o de una suerte de ir definiendo qué actores entran a la cancha y qué actores se quedan fuera. Entonces no nos olvidemos que desde la época de la fiscal Diana Salazar, conjuntamente con su tocaya Diana Tamayén desde el CNE, ellos iban definiendo un poco los actores. Por un lado, desde la fiscalía se decía quiénes son los malos y quiénes los buenos en términos judiciales, penales, y por otro lado, en el tema electoral, se iba definiendo qué actores participan y qué no, quiénes no. Entonces me parece que esta práctica se está reeditando ahora. No es nuevo que se utilice la justicia como un instrumento de persecución política.
7: ¿Tú crees entonces que el caso de Álvarez es ficticio?
8: No creo que sea ficticio. Creo que en algún punto, si la justicia hace su trabajo, debe llegar hasta las últimas consecuencias, evidentemente. Ajá. Pero involucrarla a la madre o a la esposa me parece que ya rayaría en este escenario donde podría verse una suerte de persecución política hacia su figura y hacia su familia, ¿no?
6: Y como se han dado las cosas en Guayaquil, a lo mejor igual o parecida suerte podría correr, por ejemplo, el alcalde de Cuenca.
8: Lo que pasa es que estamos en un momento político donde al parecer las figuras que le son incómodas al gobierno se están quedando fuera, pero se quedan fuera mucho antes de los comicios como tales. O sea, ni siquiera llegan a la papeleta. Ya sucedió con Jan Topic. Acuérdense que no fue calificado por el Tribunal Contencioso Electoral, que además se ha convertido en una suerte de organismo que va decidiendo quién entra y quién sale a la contienda electoral. Sé que ahora el mismo alcalde de Puerto Viejo, que fue baleado y no pudo asistir al debate presidencial precisamente por esa condición extraordinaria, le han reactivado el tema y está con suspensión de los derechos políticos. Tampoco podría reelegirse o correr a la reelección. Lo mismo con el alcalde de Cuenca, que ya fue allanado su domicilio, las oficinas del municipio, etcétera. Entonces, al parecer, queda este escenario un poco complejo en la medida en que el sistema de justicia está metiéndose, digamos, con los actores electorales que tendrían alguna posibilidad de ser reelectos en los comicios.
6: Tú dices que precisamente esos personajes que le son incómodos al gobierno se le buscaría la forma de sacarlos de la palestra política para los próximos comicios. ¿Qué tan efectivo a tu criterio resulta en verdad el no tener un contendor fuerte? Es decir, ¿no tener un contendor fuerte le asegura la ganancia a ADN?
8: No necesariamente, porque es una apuesta arriesgada. No sabemos cómo va a reaccionar el electorado ya en el momento concreto en las urnas. Pero dejar fuera de la contienda electoral a ciertos actores que tienen posibilidades reales de poder reelegirse o de optar por un cargo de elección popular atenta incluso desde el punto de vista de la teoría política contra una de las características básicas de una democracia, que tengas elecciones libres, justas y competitivas. Si no tienes rivales que te hagan calor, en términos coloquiales, que puedan competir contigo, perderíamos una de estas características que se precia toda democracia.
6: ¿Ahí podría
8: ¿no?
6: salir a relucir de alguna manera el voto castigo?
8: Podría darse un voto castigo, y más aún tomando en cuenta que este voto castigo puede ser por cualquiera menos del gobierno, por un lado, o por otro lado la apuesta, ¿no es cierto? La apuesta al gobierno. Como no hay otros, de ley van a votar por nosotros.
7: Pero si no es Correa, no es Noboa, la gente entonces puede optar por una denominada tercera vía.
8: La tercera vía es un intento que viene gestándose, yo diría, desde septiembre del año pasado con la marcha del agua en la ciudad de Cuenca, después con el tema del paro de la CONAIE y después finalmente en la consulta popular, pero como vemos, estos tres momentos, ninguno han sido capitalizados por esta tercera vía. A tal punto que la tercera vía hoy busca un nuevo derrotero, ya desde hace algunos meses, que es la famosa revocatoria del mandato. Ajá. Pero que tampoco tiene acogida, al menos a nivel político. No se ve a las principales fuerzas de oposición, incluida el correísmo, liderando estos procesos o este proceso, ¿no? Entonces, de alguna forma, también se diluye esta tercera vía a la luz de los hechos concretos.
7: Pero necesariamente, Wilson, ¿esa tercera vía debe estar liderado por un candidato o un movimiento político?
8: Podría ser ciudadano, pero en ese sentido tampoco se ve, y ya se está acercando el tiempo de las elecciones. Estamos casi que un poquito más de medio año de las elecciones seccionales y no vemos lastimosamente que desde la ciudadanía emerja un movimiento realmente genuino y apartidista, si ustedes quieren, que permita capitalizar este descontento que ya se materializó en las urnas en noviembre del año pasado y también se ha ido materializando a través de las movilizaciones sociales, en el caso de la SUAY y después en el caso del paro de la CONAIE, ¿no?
7: Si bien es cierto, la Revolución Ciudadana no tiene partido, pero ya van a participar, han dicho ellos, ya tienen partido o movimiento político, se ha señalado en las últimas horas, pero no lo quieren revelar el nombre. La Revolución Ciudadana, con cualquier partido que llegue, ¿llega fuerte por ese voto duro que tiene?
8: Vamos a las encuestas, y las encuestas me han llamado profundamente la atención que en el caso de la encuestadora Comunicaliza, que hace más de 4,100 y pico de encuestas, le pone al expresidente Correa con más del 40% de aprobación. Y eso implicaría que desde esa medida en un partido carismático, además como es el Movimiento de la Revolución Ciudadana, sí tendrían algún chance en términos electorales. No obstante, también devela esta misma encuesta que los ecuatorianos en cierto sentido están cansados de la polarización. O sea, no quieren ni el gobierno, pero tampoco quieren que retorne el correísmo. Entonces estamos en un juego de suma cero. Al final del día nadie gana y en esa medida creo que un escenario para un outsider, para un candidato nuevo, la ciudadanía, podría irse gestando, pero no sé si de manera inmediata, es decir, para las locales de noviembre, sino más bien para las presidenciales del.
6: El hecho de que la RC no dé a conocer ni el partido o movimiento político con el que se le dan para ir a las elecciones y tampoco den nombres de sus candidatos, ¿puede ser una buena estrategia o no necesariamente? Porque para ellos, según dicen, tratan de evitar que el gobierno trate de sacarlos de la contienda.
8: Es una buena estrategia en la medida en que el presidente Correa o el expresidente Correa, perdón, todavía siga teniendo esa voz mandante y todavía siga articulando con ese voto duro del correísmo. Más aún tomando en cuenta que el correísmo a la luz de los años y a la prueba del tiempo, que como todo en la vida también va poniendo, digamos, las cosas en su sitio, vamos viendo cómo prácticamente ya no ha estado 10 años en el poder y todavía sigue siendo un actor importante en la política ecuatoriana. Ojo, esto no quiere decir que esté a favor o en contra, simplemente es mostrar los datos nada más, ¿no?
7: En el caso de Quito, hay tres candidatos cuyo origen es correísmo. Pavel Muñoz quería la reelección. Está Jorge Yunda, que fue de Alianza País antes, hoy Revolución Ciudadana, y ahora salta al escenario el señor Augusto Barrera, que también fue alcalde por la RC antes de Alianza País.
8: Por supuesto.
7: ¿Cómo se puede leer este tripartidismo de candidatos?
8: O sea, no sé si es tripartidismo, pero sí los tres que vienen del mismo origen, como bien señalabas, Jorge, y eso implica que en alguna medida los candidatos que estén por fuera de esta tendencia podrían tener cierto chance, porque en teoría estos tres candidatos se anularían entre sí. No sé si Yunda.
7: Se restan votos.
8: Sí, sí. O sea, no sé si Yunda, pero creo que entre Barrera y Pavel Muñoz evidentemente podrían quitarse votos porque estarían apelando a un mismo electorado.
6: ¿Por qué Yunda jala votación por su nombre más que por un partido?
8: Porque estamos en culturas políticas profundamente personalistas. Entonces, al parecer, hay algunos actores políticos, como el exalcalde Jorge Yunda, que en sí mismo tendría un capital propio, independientemente de la bandera que lo cobije. Uh-huh. Entonces, habría que ver si estos otros candidatos, en el caso de Pavel Muñoz, del mismo Augusto Barrera, vuelvo al ejemplo que siempre hemos puesto acá, no nos olvidemos que una cosa es que candidatizarse por un partido político fuerte, en este caso la Revolución Ciudadana, que sigue siendo todavía importante en algunos sectores, especialmente en los sectores populares de la ciudad de Quito, y otra cosa es lanzarte solo o por otra organización política. Entonces creo que Barrera estaría probando eso. Quizás, no sé si corra la misma suerte de la ex concejala Luisa Maldonado. Entonces una cosa es en la marca y otra cosa es sin la marca.
6: ¿Y qué persona de tu análisis podría ser, cuál de los nombres que has visto podría ser un buen contrapeso para que sea un candidato a la alcaldía de Quito por ADN?
8: No sé si el gobierno esté conversando con el doctor Jorge Yunda, porque a mí me parece Yunda, ya lo dijimos la ocasión
6: anterior.
8: Bueno,
6: él ha dicho que no ha hablado con el gobierno.
8: Eso dicen, pero tú sabes
6: también
8: que
6: podría ser una estrategia.
8: Puede ser una estrategia porque saben que los números del gobierno, especialmente en Quito, todavía no les son favorables. Entonces me parece que es bastante hábil de un candidato desmarcarse, pero en la práctica, o tener estos apoyos ocultos, ¿no? O sea, públicamente tú dices, no, yo soy independiente, pero el gobierno en realidad ya te está dando un espaldarazo político electoral.
7: En Quito, pronóstico reservado.
8: Vamos viendo, todavía falta tiempo. Quizás podría surgir otro outsider que le haga la, un poco pueda patear el tablero.
7: Wilson Merino.
8: Pero creo que Merino no le alcanza por sus resentimientos personales que son de carácter público con el alcalde Muñoz. Entonces no sé hasta qué punto su aspiración legítima es un tema de revancha o es un tema de efectivamente servir a la ciudad.
6: ¿Andrés Campaña tampoco?
8: Andrés Campaña, habría que ver, él viene del socialismo, ¿no? Él viene del socialismo. Y hay otros concejales que también un poco han estado hablando antes y ahora no hablan. En el caso del concejal Fidel Chamba, que en su momento lideraba el tema de los cuestionamientos a la obra del metro, especialmente por los daños estructurales causados en algunas casas en el sector de Solanda. Y finalmente ya no lo he visto en la palestra pública. Entonces, no nos olvidemos además que en 2023... creo que Quito fue una de las ciudades que más candidatos hubo. Entonces, ¿a quién le conviene eso? A las dos fuerzas fuertes, en este caso, a la oposición del correísmo y al mismo oficialismo, ¿no?
7: Con eso me quedo, mi estimado Wilson, te agradezco por el tiempo.
8: A ustedes, muchísimas gracias por la invitación. Gracias, un saludo cordial a todos.
7: Wilson Benavides, analista de temas políticos, 8:00 a.m, nuestro editorial.
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11: Buenos días, amigos. Gracias por escuchar América Estéreo en esta ciudad. Redes sociales y medios tradicionales, el tema de hoy. Vivimos en la era de lo inmediato. Las redes sociales convierten cualquier tema en tendencia. Y al día siguiente, usted lo sabe, en olvido. Son rápidas, virales, mediáticas, pero también efímeras. Un mensaje dura horas, una polémica minutos. La memoria digital es corta y volátil. En cambio, escuche bien. Los medios tradicionales, la radio, la prensa seria, la televisión informativa, trabajan con contexto, verificación y responsabilidad. No compiten solo por clics, compiten por credibilidad. Las redes amplifican, los medios explican, las redes reaccionan, los medios analizan en cambio. No es una guerra entre lo nuevo y lo clásico, es un equilibrio. Pero hay algo claro, mientras la sociedad necesite profundidad, compañía y confianza, los medios tradicionales como la radio no van a desaparecer nunca. Porque una voz creíble vale más que 1000 ecos virales. Buenos días.
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7: Son ya las 8:02 a.m, tiempo de conectarnos con el Eco 911. Carolina Chávez informa al país, ¿cómo está la ciudad de Quito? ¿Cuáles son las últimas novedades? Bienvenida, buenos días, Caro.
12: Estimado Jorge, amigos, amigas, oyentes de Radio América, muy buenos días. Como siempre, saludos desde la sala situacional del Eco 911 en la ciudad capital. Usted puede apreciar una mañana clara, sin embargo, nublada en la ciudad de Quito, 13 grados Celsius es la temperatura ambiente. De acuerdo con el pronóstico presentado por el Instituto Nacional de Meteorología e Hidrología, INAMI, la temperatura máxima alcanzará los 22 grados. La nubosidad será constante y existe amenaza de precipitaciones en horas de la tarde. Previsiones antes de que usted salga de casa y pueda planificar, por supuesto, su día. De inmediato revisamos la sala de videovigilancia, identificamos algunos flujos vehiculares a esta hora hacia Cotocollao en el norte medio, es medio el flujo vehicular. En el sector de Las Cuadras, el flujo vehicular se ha mantenido bajo, mientras que en la Villa Flora hacia el sur, el flujo vehicular es alto. De igual manera, en el centro histórico, en el sector de San Diego, el flujo vehicular se mantiene alto. Hacia el sector de Cumbayá, el flujo vehicular se mantiene medio, mientras que en Llano Grande, flujo vehicular es alto. Autopista General Rumiñahui, Trébol, Avenida Velasco Ibarra, conectores sobre todo con el centro y norte de la capital, tenemos un flujo vehicular alto a esta hora. Indispensable que usted identifique vías alternas de ser necesario y que evite con ello cualquier tipo de contratiempo o retraso. Ante cualquier emergencia, ante cualquier alerta, por favor, comuníquese a la línea única 911. Con esta información, una excelente mañana para todos.
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9: ¡Buenos días!
7: Son ya las 8:04 a.m. en el Ecuador continental, una hora menos en la región insular. Tiempo de recibir en esta mesa informativa a nuestro invitado. Se trata de Álvaro Guzmán, exdirector de la Agencia Nacional de Tránsito, a quien agradecemos por atender esta invitación. Álvaro, gracias por estar en esta mesa de trabajo. Lo hemos invitado para analizar el escenario del transporte en urbano, muy en particular, toda vez que los municipios que tienen competencia en movilidad tienen que ya empezar a hablar sobre un posible incremento de pasajes en la tarifa del transporte urbano. Esto en atención de que se eliminó el combustible diésel en su subsidio y que el gobierno estuvo compensando de alguna manera para evitar ese incremento que hoy deben asumir los municipios. Y empiezo preguntándote por allí, Álvaro, la ley que determinó que los municipios tengan competencias de tránsito, lo ponen muchos alcaldes como el punto del problema, es decir, que los municipios en época electoral, eso es más, tienen que tomar este tipo de decisiones. ¿Es correcto que la ley haya transferido competencias a los municipios? Bienvenido, buenos días.
13: Jorge, muchísimas gracias por la invitación, un gusto estar aquí para conversar este tema tan, tan relevante e importante. No es la ley, Jorge, es la Constitución.
7: Ya.
13: Los municipios tienen las competencias de tránsito por un mandato constitucional.
7: Aprobado en 2008.
13: Aprobado en 2008, así es. Y bueno, y luego han habido una serie de reformas en las distintas leyes para ir dando forma a esa competencia. Creo que estar cerca de la gente es fundamental. El transporte público es un servicio indispensable para el funcionamiento de las ciudades, y a mí me parece que es un acierto que se lo maneje desde los municipios.
7: No es solamente una precisión ahí. No es que el gobierno de turno que viabilizó la Constitución en el gobierno de Rafael Correa Delgado tiró la pelotita para evitar precisamente que en tiempos electorales sea blanco de críticas.
13: Esta es una lectura que habría que hacer mayor análisis. Sin embargo, la cercanía que tienen los municipios con la gente, la cercanía del conocimiento de las necesidades reales de los ciudadanos que tiene el municipio, el gobierno central nunca va a tener. Y el transporte público es la herramienta para este concepto es súper importante, Jorge. El transporte público es la herramienta que hace que las ciudades funcionen. Uh-huh. Es así de sencillo. Sin transporte público las ciudades no funcionan. Muchas veces nos olvidamos de eso los que por algún porque hemos accedido a un vehículo particular y tenemos una forma individual de movernos, nos olvidamos de que lo que hace funcionar a la ciudad es el transporte público.
6: Y por eso mismo, Álvaro, ¿podría ser el incremento de una tarifa al transporte público el punto neurálgico de discusión para las elecciones venideras?
13: Definitivamente, aquí yo quiero topar un tema que yo siento que el transporte público en general ha recibido muchísimo abuso de todos los actores. No ha habido una valorización del transporte público, ni del gobierno central, ni del gobierno local, ni de los propios transportistas. No han trabajado por darle el puesto que se merece el transporte público. Y todo el tiempo ha recibido todo tipo de abuso. O sea, no son todos los medios, pero tenemos un concejal que se hizo famoso por llamarles abuseros a los abuseros, o sea, por minimizar el transporte público al máximo, por hablar mal del transporte público en medios, y llegó a ser concejal de una ciudad. Claro, entonces todo el tiempo estamos, es que hay que municipalizar, es que el transporte público no funciona, en lugar de tener un debate fuerte de, a ver, esta es una herramienta fundamental para el funcionamiento de la ciudad, ¿cómo voy a hacer que funcione? Y ese debate tiene que estar, no puede ser una solamente dado por los municipios. ¿Por qué? Porque una decisión, por ejemplo, de eliminación del subsidio al diésel no es una decisión municipal. Es una política de hidrocarburos del gobierno central. Pero esa política de hidrocarburos del gobierno central tiene un impacto directo en el funcionamiento del transporte público en la ciudad.
6: Y que ahora los municipios tienen que solucionarlo.
13: Pero en el momento en que el gobierno central anuncia, que ya son varios meses de la decisión de que se eliminaba el transporte al diésel, en ese momento tenía que haber, y que dijeron vamos a dar un subsidio durante X número de meses, en ese momento tenía que haber unas mesas de trabajo de gobierno central, gobiernos locales y todas las instituciones responsables para ya comenzar a definir una política nacional de tarifas, de cómo van a ser las tarifas.
6: Que se han perdido, entonces.
13: Que se han perdido, que sé que ahora son 8 meses más, porque el viernes se aprobó un nuevo lapso para el subsidio, una prórroga para el subsidio. Entonces, si no se aprovecharon esos otros 8 meses, ahora creo que es el momento de tener un debate, pero nacional, no solamente el municipio con los transportistas, también tiene que intervenir el gobierno central. Yo he escuchado, fueron públicas las declaraciones de la ministra responsable de la política, decir que no se va a sentar con las tres ciudades más grandes. Eso es una irresponsabilidad. Es una irresponsabilidad muy grande.
6: Por el hecho de ser correístas.
13: Porque el problema, los correístas no lo van a sufrir, los adeneístas no lo van a sufrir, va a sufrir la población. Punto. Entonces, Ahora que se han ampliado 8 meses, se ha dado esta prórroga, yo sí creo que lo importante, lo fundamental ahorita es, ok, tenemos que hacer una buena mesa de debate nacional, porque ahora el país es otro. Se acabó.
6: ¿Cómo hacemos esa mesa de debate nacional cuando de los 8 meses de prórroga ya estamos en 7 meses rumbo a las elecciones?
13: Sí, o sea, ahorita sacando la parte política, digamos, tratando de pensar desde una manera técnica, sin decir que, o sea, la parte política juega definitivamente un rol importantísimo ahorita, y con lo que usted dice, con las elecciones viniendo, va a ser bien complejo que haya este, pero lo responsable ahorita es hacer un trabajo conjunto, porque ¿quién va a pagar? Alguien va a tener que pagar eso. Alguien tiene que pagar eso. Y si es que nosotros mantenemos unas tarifas muy bajas, sin ningún tipo de compensación, lo único que vamos a tener en la calle es que se va a seguir deteriorando el transporte público, como ha venido deteriorándose. Porque no se han hecho las inversiones, no se han manejado las políticas claras a nivel nacional. O sea, ustedes, a mí me llama mucho la atención que, claro, en el 2010 decidimos, antes de esto, quiero ir mucho antes de esto. En el siglo pasado hubieron muy poquitas inversiones alrededor del transporte público en la ciudad. Tuvimos un tranvía durante unos 50 años, luego eso desapareció, luego nacieron todas estas, las cooperativas de transporte en los años 50 del siglo pasado, uh-huh. Y eso manejó el transporte público durante muchísimo tiempo, y realmente comenzó a haber un cambio de transporte público aquí en esta ciudad en la época del alcalde Rodrigo Paz, cuando se hicieron el trolebús, ya se proyectó el sistema integrado de transporte público, luego el alcalde Maguat concretó el plan de paz, luego Roque Sevilla siguió con la ecovía, luego vino el alcalde Moncayo y siguió con el corredor central norte, pero luego llegaron y dijeron vamos a hacer un metro. Maravilloso. Y ahora el metro funciona muy bien. Pero en superficie, desde el 2010 acá no se ha hecho nada. Hemos perdido 16 años de inversiones en superficie. Y eso ha generado una pérdida de capacidad de servicio en superficie gigantesca que se comienza a sentir, y que para los alcaldes fue cómodo porque nos mandó a los individuos a solucionar el transporte. Vea usted cómo hace, cómprese una moto, cómprese un carro, porque yo aquí no voy a mejorar mucho. Y la única discusión con los transportistas siempre es, te subo la tarifa, no te subo, te doy 5 centavos más, te doy 10 centavos más. Pero no hay una discusión amplia de cómo voy a solucionar la problemática del transporte en las ciudades.
6: ¿Y cuáles son tus

0: Cuidamos de los usuarios. Siempre, nunca hablamos de a ver cómo le está sirviendo usted el transporte público. Y comenzar a definir una política de movilidad para las ciudades, porque el transporte y de tarifa para las ciudades, porque ya, como decía hace un momento, ya el país es otro. Ya diésel de un dólar no vamos a volver a tener. Y esta política, la política que tenemos ahora de que el precio del combustible esté atado a las políticas internacionales, nos deja extremadamente vulnerables. Y si no tenemos una capacidad de reacción preventiva, no reactiva, no, esto simplemente va a ser golpe tras golpe tras golpe para la ciudadanía, y eso es lo que tenemos que evitar.
1: Álvaro, para evitar un golpe a la ciudadanía, porque somos quienes utilizamos el transporte público, ¿qué debe pasar? ¿El gobierno local y nacional debe subvencionar entonces y no incrementar la tarifa?
0: Alguien tiene que pagar el costo de tener un buen sistema de transporte.
2: ¿O dividirlo en todo caso?
0: Yo creo que sí tiene que haber. Ahorita hemos tenido durante todos estos años lo que se conoce como una tarifa plana. ¿Qué significa la tarifa plana? Es que no importa la distancia, salvo ciertas excepciones, ¿no? Porque cuando ya se sale del distrito metropolitano, cuando se sale hacia los cantones, la tarifa sí incrementa un poco. Pero digamos, dentro de lo que es el casco urbano, la mancha urbano de Quito, la tarifa es plana. No importa la distancia, si es que me muevo 40, 10, 5 kilómetros, la tarifa es plana. Una buena política tarifaria primero tiene que comenzar a entender que hay personas que sí pueden pagar un poco más y hay personas que definitivamente no pueden pagar un poco más. Entonces, siendo responsables, sí tiene que haber un subsidio directo al usuario dependiendo del nivel de ingresos de cada usuario y comenzar a hacer una suerte de tarifas diferenciadas por el tipo de viaje, por el tipo de usuario, por la distancia de uso, por el número de usos, incluso tarifas familiares, porque no es lo mismo un presupuesto para una familia de 3 personas o de 2 personas que para una familia de 5 o de 6 personas.
1: ¿Es muy complejo eso?
0: Puede sonar complejo, por supuesto, Jorge, pero la tecnología ahora lo permite. Y eso es, yo no estoy diciendo que esta sea la solución, pero ese es el tipo de debates que nosotros tenemos que poner sobre la mesa para efectivamente comenzar a encontrar una solución que satisfaga a la mayor cantidad de personas, particularmente a los más vulnerables económicamente, que esos es en los que nos tenemos que concentrar cuando definimos una política tarifaria. Yo no veo que esos debates se estén dando, porque históricamente siempre fue fácil. Pues como él dice, la única política de transporte que había en este país, siendo muy generalista, ¿no? Pero la única política de transporte que había en este país era mantener el diésel bajo. Y claro, como el diésel no subía, no tenía que topar las tarifas, olvidándome de que el transporte tiene muchos otros costos más allá del diésel. Pero históricamente esa ha sido la política que se ha manejado. Creo que es momento, como decía hace un momento, ya no hay el diésel de un dólar. Y ahora tenemos que ser muchísimo más serios con cómo manejamos el transporte.
1: Los transportistas
0: proponen
1: una tarifa por kilómetro recorrido. ¿Se puede llegar a eso?
0: Es una de las estrategias. Hay varias estrategias de cómo poner una tarifa. Yo creo que es mucho más eficiente kilómetro recorrido y pasajero transportado, porque si no, kilómetro recorrido, te corres el riesgo de que los transportistas salgan a circular independientemente de si hay pasajeros o no hay pasajeros. En cambio, una suerte de kilómetro recorrido y tarifa puede ser un mejor equilibrio, pero hay muchísimas otras, o sea, hay muchísimas, y para esto hay economistas de transporte maravillosos que son expertos en cuál es la mejor forma de manejar una tarifa, y ese trabajo hay que hacerlo. Claro, la posición de los transportistas ahorita están desesperados, y ahorita lo único que quieren es subirme la tarifa. Y están como que omnibulados por eso, ¿no? Pero creo que la problemática es mucho mayor que solamente la tarifa. Hay que trabajar, como decía yo, en una política de movilidad, porque también creo yo que le hemos botado mucha responsabilidad al transportista exclusivamente. ¿A qué me refiero con esto? No, es que usted tiene que mejorar el servicio. Que sí, el servicio siempre tiene que mejorar. Usted tiene que capacitar a los conductores. Sí, los conductores tienen que mejorar. Definitivamente hay un montón de los buses tienen que estar limpios, los buses tienen que ser nuevos, los buses. Sí, todo eso es verdad. No tenemos. Pero ¿cuál es el

0: rol del municipio. ¿Cuáles son las inversiones que han hecho los municipios sobre la superficie para que el transporte público funcione? Porque yo le pongo el ejemplo que siempre pongo. Mañana todos los buses son eléctricos, dejan de emitir gases. Mañana todos los transportistas nos importamos los mejores choferes del planeta. Usted dígame el país, ¿de dónde quiere traerse? ¿De Austria, de Alemania, de Dinamarca? ¿De dónde quiere traerse? Nos traemos, le ponemos aquí. Hacemos todo lo que puede exigir el municipio. Pero si ese bus está parado en este tráfico del Amazonas que tenemos toda la mañana, todo el día, está parado en la hora pico, ¿de qué me sirvió hacer todas esas mejoras?
1: Álvaro, a su criterio y según su análisis, ¿el negocio del transporte público en verdad es rentable o no, como dicen los transportistas que trabajan a pérdida?
0: Actualmente, yo no he visto las cifras últimas, pero estoy seguro de que con el precio del diésel, definitivamente ellos están cubriendo costos. ¿Y dónde se ve que cubren costos? Porque efectivamente, primero, los buses no salen desde la madrugada, que es cuando deberían salir. Usted trate de tomar un bus luego de las 8:30, 9 de la noche, ya el número de buses que circula es bajísimo. Véalos, en la hora pico, sí, los buses van llenos, pero van abarrotados en esa congestión. No tienen la fluidez del trabajo. Yo, sinceramente, creo que los transportistas ahorita no están llegando a cubrir costos. Habría que ver el nivel de endeudamiento que están teniendo con los bancos, si están logrando pagar las deudas, en dónde hay otro tipo de ahorros.
1: Los representantes dicen que ellos son vistos como los morosos ante las entidades financieras.
0: Sí, o sea, yo lo que no quiero es demonizar al transportista, que ese es un ejercicio que se hace todo el tiempo, de que esos son unos abusivos, de que esos son hacen mucho dinero a costa de la calidad del servicio. Yo no creo que es así, definitivamente. Yo conozco muchos transportistas que hacen un esfuerzo gigantesco por mantener un buen servicio aquí en Quito, en otras ciudades, pero es que con 35 centavos es bien difícil dar calidad de servicio. Hay una premisa en transporte público que es: el transporte público barato lo terminamos pagando muy caro todos los ciudadanos. Y eso es lo que ha estado sucediendo.
2: Y municipalizar el transporte es la opción también.
0: Esa es una opción como cualquier otra. El modelo de propiedad no cambia los costos del transporte, Jorge. Independientemente de que si es público o es privado o es una alianza público-privada, los costos del transporte van a estar ahí. Y esos costos hay que cubrirlos, independientemente si el transporte es municipal o si el transporte es privado. Los dos tienen una serie de ventajas y desventajas. El municipio tiene unos costos por las propias leyes del sector público, donde los salarios son más altos, por ejemplo. Entonces, si es que pasa a municipalizar el transporte público, esos conductores pasarían a ganar un poco más. Entonces, eso sube los costos. Tienen otras realidades que probablemente generen que incluso los costos sean un poquito más altos. Pero independientemente de si es municipal o es privado el transporte, los costos alguien tiene que cubrir. Alguien va a tener que cubrir los costos, y si no queremos subir la tarifa, que creo que por ahí apuntamos todos, gobierno central, gobierno local, de que la tarifa, los más pobres, logren pagar la tarifa, la diferencia alguien tiene que cubrir. Y creo que esa diferencia es importante comenzar a tratarla como lo que es el valor que debemos pagar todos como ciudadanía para que el transporte público funcione. Si el transporte público funciona y funciona bien, la ciudad funciona mejor. Ahorita, previo a los micrófonos, de que estábamos hablando, de que efectivamente ha habido una escasez de gasolina extra. Esto va a ser una realidad constante de aquí en adelante, mientras haya estos conflictos bélicos, por un lado, y hay otra cosa: el petróleo no es infinito. En algún momento va a haber caídas importantes de petróleo y la única forma eficiente de mover a la gente es a través del transporte público. Entonces, sí, es incómodo tener que ir a hacer la fila para llenar, pero si yo supiera que hay un sistema de transporte público que pasa cerca de mi casa, que pasa con la frecuencia necesaria y que me lleva al destino que yo necesito y a un costo razonable, sí comienzo a pensar en dejar el vehículo en la casa, por un lado. Pero ahorita
1: Y que sea seguro, sobre todo.
0: Y que sea seguro, por supuesto, es otra característica importante. Pero ahorita nos han obligado a través de las políticas que se han implementado, particularmente en Quito, en los últimos años, a tener auto particular o a comprarme una moto.
1: ¿Y el pico y placa aporta o la gente que pudo se compró tu carro?
0: El pico y placa fue una solución momentánea, porque no es un tema de aquí, de solamente de Quito. Esto está analizado en varias ciudades donde se han implementado políticas similares. El pico y placa funciona durante un tiempo, pero después el parque automotor sigue creciendo tanto que ese beneficio que usted tuvo en la reducción de circulación de vehículos durante un momento, ya en pocos meses o en pocos años se elimina ese beneficio, digamos. Yo creo que el pico y placa es un ejemplo de cómo hemos tratado de solucionar los problemas de transporte en la ciudad, no de mejorar el transporte público, sino de facilitarle la vida al auto particular. ¿Cómo hago que fluya el tráfico particular con más facilidad? Creo que ese ha sido un poco el objetivo de las ciudades, y ahí hay un error, porque realmente lo que debe fluir es el transporte público. Es el que no tiene que detenerse en la congestión, el que tiene que tener prioridades en las intersecciones, el que si es que tiene que tener algún beneficio tributario, debe tener algún beneficio tributario. Ahorita los únicos que tienen beneficio, los que mayor beneficio tributario tienen, son los autos eléctricos. Igual es un auto para una persona y además sumamente regresivo, porque ¿quién tiene acceso a un vehículo eléctrico? Si no son vehículos tan baratos tampoco. Pero esos no pagan impuestos, no pagan matrícula, no pagan estacionamiento. Tienen una serie de prebendas que lo único que hacen es estimular el uso del auto particular, cuando lo que nosotros tenemos que hacer como ciudad es promover y facilitar el uso del transporte público. Yo creo que ese es el debate que no se ha dado. Todo el tiempo estamos hablando es que hay que mejorar el transporte público, hay que darle prioridad, y el discurso es muy bonito. La mayoría de alcaldes y concejales ganan las concejalías con ese discurso, pero ya el rato que se sientan ahí no se ha visto realmente mejoras en el transporte público, y ahora se está sufriendo esa realidad, porque ahorita no es solo la tarifa, es que no tenemos una política de movilidad en la ciudad y por ende una política tarifaria.
2: Álvaro, poner en funcionamiento al 100% que es la tarifa integrada de transporte, así como la reestructuración de rutas y frecuencia, ¿eso podría ayudar para la evasión de pasajes y sumar una especie de caja común para evitar el incremento de pasajes?
0: Sí, esas son medidas parte de una política de movilidad amplia que se tienen que implementar. Tiene que haber una reestructuración de rutas. La ciudad ha cambiado tanto en los últimos años, ha crecido desproporcionalmente a ciertos sitios, que es fundamental trabajar en una reestructuración de rutas. Se lo ha venido haciendo, yo siento que es a una velocidad, no es a la velocidad adecuada. Esta es una cosa que tiene que hacerse y que tiene que ser constante, Jorge. No puede ser una cosa de ya hice la reestructuración y el siguiente año, o sea, tiene que haber un proceso de todo el tiempo estar revisando cómo van cambiando las necesidades de la gente e ir acomodando la movilidad ante esas necesidades. Y por supuesto, una tarifa integrada, centralizada, ayuda a evitar la evasión y ayuda también a calcular bien los ingresos, para con base a esos ingresos ver efectivamente cuánto de los costos se está cubriendo y cuánto queda por cubrir, y esa diferencia comenzar a pagarla de alguna otra forma, que no sea la tarifa.
2: ¿Le ves algo positivo a las mesas de trabajo que van a empezar entre el municipio y los transportistas de este 13?
0: Siempre sentarse a conversar será positivo. Evitar que haya situaciones como la de la semana pasada. Hay que, cualquier esfuerzo para evitar esas situaciones hay que hacerlo. Y yo creo que con una conversación sincera, abierta y con voluntad de lograr mejoras, siempre va a ser positivo.
2: Con eso me quedo, Álvaro. Te agradezco por el tiempo.
0: Muchísimas gracias por la invitación.
2: Álvaro Guzmán, exdirector de la Agencia Nacional de Tránsito 829. La última pausa comercial.
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7: Avanzamos en el tiempo, ya son las 8:32. Tiempo de conectarnos con el Centro de Observación de la Movilidad. Allí está nuestra copiloto de América, Mónica Vázquez, para informar a la audiencia de la cadena radial América cómo se mueve la capital ecuatoriana. Bienvenida, buenos días, Mónica, te escuchamos.
8: Jorgito, muy buenos días y como siempre un saludo especial a todos nuestros adorables conductores, pasajeros, motociclistas, ciclistas y peatones que ya se mueven en la carita de Dios desde el Centro de Gestión de la Movilidad. Mónica Vázquez, nuestro copiloto de información, lista para ver qué es lo que está sucediendo en la movilidad hoy. Primero, como siempre, recordarles que hoy es lunes y tenemos pico y placa para los vehículos que terminan en 1 y 2, así que recuerde el horario de que empezó a las 6 de la mañana y termina hasta las 9:30 y en la tarde se retoma desde las 16 horas hasta las 20 horas. Evite sus sanciones y recuerde que hoy pico y placa para los vehículos 1 y 2. Y ahora sí nos vamos a ver qué es lo que está sucediendo en la movilidad de la ciudad. Estoy viendo una panorámica general. Veo que casi toda la ciudad se encuentra un poco oscura, media nublada. Recuerde que hoy hay una alerta ya de lluvias en diferentes sectores, así que como siempre, conduzca con precaución para evitar cualquier siniestro. Recordarles también que hay varios trabajos de rehabilitación vial en diferentes puntos y esto también cambia la movilidad de la ciudad y hasta a momentos, como a esta hora, se caotiza porque todos estamos tratando de movilizarnos hasta los diferentes sectores. Recordarles que hay trabajos de rehabilitación a la entrada de la ciudad en la Avenida Panamericana Norte. Estamos ya con los primeros trabajos que iniciaron el día viernes para la nueva rehabilitación de esta avenida. También tenemos rehabilitación sobre la Avenida Galo Plaza Lazo en el corredor lateral en sentido sur-norte. Así que tomen precaución a este momento. Estamos viendo que hay un tráfico bastante cargado en este sector justamente por estos trabajos de rehabilitación en la Avenida Galo Plaza Lazo, y a pesar de que tenemos también un contraflujo que ayuda a movilizarte, este sector siempre es congestionado y más ahora con la rehabilitación. Momentáneamente, estos meses vamos a tener varios trabajos, así que la gente que está en el sector norte, los que circulan por la Panamericana, por la Avenida Galo Plaza Lazo, salgan con precaución, busquen otras opciones para poder moverse, para que no tengamos estos inconvenientes. Lo que sí les recordamos es que los vehículos de transporte público circulan normalmente con sus frecuencias por estos sectores y es la forma más rápida de movilizarse que en vehículos particulares que van a encontrarse con varios sectores que están con mucha congestión, especialmente al norte de la ciudad. Claro, también vemos que en el sur hay también obras de rehabilitación, como en el sector de la Magdalena, más de 19 tramos interviniéndose. En Quitumbe también tenemos trabajos de rehabilitación y en La Floresta también 25 tramos viales están siendo rehabilitados. Así que la ciudad va a estar un poco complicada en estos meses respecto a la movilidad por las obras de rehabilitación general que tenemos. Siendo las 8:35 de la mañana, voy a ver un poco todavía de las cámaras en el sector de la Panamericana Norte, el ingreso de Llano Grande. Vemos que fluyen los vehículos sin ningún inconveniente a esta hora. En esta intersección, bastantes vehículos que están ingresando a la ciudad por la Panamericana Norte, y en la intersección de Llano Grande vemos asimismo varios vehículos que están saliendo desde Llano Grande para ingresar a la Panamericana Norte. Fluye sin ningún inconveniente, pero las colas están largas en este sector. Vamos también a ver qué es lo que pasa en la 12 de octubre y Madrid. A esta hora de la mañana, importantísima intersección en sentido sur-norte, especialmente hay un poco más de vehículos que en sentido norte-sur. Vemos cómo los pasajeros también están utilizando de manera correcta sus espacios, bajan del transporte público. En este sector vemos también varios peatones por toda la cantidad de universidades y diferentes equipamientos que tiene este sector. 12 de octubre y Madrid, a la gente le pedimos que circule con precaución. Recuerde que hay varios peatones en este sector también. Nos vamos a ver un poco más al centro norte de la ciudad también. En la avenida de los Chiris y Gaspar de Villarreal, bastante carga vehicular, especialmente sobre la avenida de los Chiris. En sentido sur-norte, varios vehículos están circulando en este sector. Y sobre la Chiris, en sentido norte-sur, vemos menos carga vehicular. De hecho, en este momento no vemos ningún vehículo circulando por este sector. Vamos a ver qué es lo que pasa también en el centro de la ciudad, la avenida en el sector de la Marín, en el playón de la Marín y Marín Central. También vemos que hay la circulación está muy fluida en este sector, varios vehículos de transporte público utilizando sus carriles exclusivos y sin ningún inconveniente circula también por ahí la ciudadanía que a esta hora nos escucha a través de Radio América. 8:37 de la mañana, eso es lo que podemos ver desde el Centro de Gestión de la Movilidad. Y por supuesto, antes de despedirme, recordarles que los límites de velocidad son 50 kilómetros por hora en la zona urbana y bajamos hasta 20 si es que pasamos por una zona escolar. Todo esto podemos informar desde el Centro de Gestión de la Movilidad. Mónica Vázquez, su copiloto de la información.
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5: Son ya las 8:37, 8:37. Gracias precisamente a nuestra copilota de la información, Mónica Vázquez, por darnos a conocer precisamente cómo se desarrolla la movilidad en el Distrito Metropolitano de Quito al momento. Recuerden que estamos abriendo ya nuestras líneas telefónicas 2904-121, 2904-127 para su comunicación. Buenos días, América les saluda, damos inicio nuestra primera llamada.
9: Muy buenos días, señorita. Felicitándole por el programa. ¿Sabe qué? Quería acotar algo. Y ojalá llegue a las autoridades para acerca de esto del transporte. Ahora ya les dan un mes más de subsidio, están tranquilos. Ahora ya se acaba ese mes, ¿y qué va a pasar? Van a exigir que se les suba el precio de los pasajes. Ahora, señorita, primerito a estos señores choferes, capacitarles, darles una capacitación bien extensa y profunda para que aprendan a respetar. No respetan, son mal educados, todo en los buses, no respetan a personas adultas, señoras con niños, nada. Eso primerito debería ser capacitarles todas las cooperativas de todo, señorita, porque es un maltrato que se recibe, que dan. El servicio es pésimo, esas unidades, al menos ese transporcel. Dios mío, señor, usted súbase en ese, no puede subirse, pero es llenito de gente con tal de ellos coger, cobrar y así. esos transporteles, Dios mío, en todas las unidades, los correteos que tienen entre uno y otro. Ese sería una capacitación profunda, con misión, con visión hacia los choferes de las unidades para que den un buen servicio. Eso es, muchas gracias.
5: Muchísimas gracias a usted por su gentil comunicación. Gracias y les invitamos. También si ustedes tienen conocimiento de algunas gasolineras, por favor, si nos pueden reportar, las personas que están escuchándonos alrededor del Distrito Metropolitano de Quito, si nos comunican en cuáles gasolineras no existe gasolina extra, en cuáles sí, si nos pueden ayudar, por favor, sea nuestro reportero. Seguimos abriendo nuestras líneas telefónicas 2904-121, 2904-127. Tenemos una nueva llamada. Buenos días, América les saluda.
10: Buenos días.
5: Adelante, le escuchamos.
10: Es para poner el conocimiento que a extra.
7: ¿Le escuchamos?
10: De la Panamericana Norte, de Pungo, Villacoto, todo, no hay gas. Y está una fuerte congestión igual.
7: Ok, gracias caballero. Entendimos su mensaje, aunque un poco entrecortado, pero el mensaje está claro de que también hay combustible que no se están despachando de manera normal en el norte de Quito. 8:41, siguiente contacto, buenos días.
11: Buenos días. ¿Qué tal? Muy buenos días.
7: Adelante, le escuchamos.
11: Estoy en el sector norte, Calderón, Cotocollao, Tababela, ninguna gasolinera tiene extra, solamente Super. Desde el día de ayer, en la noche, alto, muchos carros que quieren cargar, pero no hay desde el día de ayer. Pero esto comenzó desde el día viernes. Las gasolineras saben que hoy día sube la gasolina, hoy en la noche ya sube. Entonces están guardando la gasolina, es más por eso. Muy amable, gracias.
7: Gracias, caballero, su participación. Hay que hacer una precisión en esto a propósito de lo que usted manifiesta, amigo, de que están guardando, dice usted, la gasolina para incrementar los precios. Los precios de las gasolinas ahora se rigen, varían hacia arriba o hacia abajo, dependiendo de un sistema de bandas que se aplica. Y ahora está subiendo la gasolina porque depende también mucho del costo del combustible o del barril de petróleo que a nivel internacional se ha disparado producto de la guerra en Medio Oriente. Así es que no hay que tampoco hacer declaraciones sin ningún fundamento. Son ya las 8:42, más contactos.
5: Más contactos al 2904-127 en este caso. Buenos días, le damos la bienvenida. Adelante.
12: ¿Aló? ¿Aló?
5: Sí, adelante.
12: Muy buenos días. Mire, es una mentira. Y disculpe, doctor Ñacato, que diga es una mentira por este problema de que hay conflicto bélico, que la gasolina está escaseando. Yo le digo por qué es mentira, porque en las bombas de gasolina sí están escondiendo. Ayer yo quise poner gasolina y me dijeron, si va a poner más de 10, le vendemos extra. Están escondiendo la gasolina y es justamente por lo que dijo el anterior señor, que van a subir el valor. Eso están haciendo. Ahorita ya no hay gasolina en ninguna bomba de gasolina de aquí de Quito. He recorrido todo desde el sector del ejido hasta el Inca y ninguna bomba de gasolina están vendiendo gasolina. Ahí es donde necesitamos que entre la agencia de control para verificar que no tienen gasolina. No están escondiendo la gasolina. Esa es la verdad. Muchas gracias. Buen día.
7: Gracias, mi estimado amigo. A ver, insisto en esto, caballero. No es que nosotros estamos falseando la verdad, ni mucho menos. Está en la norma que las gasolinas se suben en función de un sistema de bandas cada mes, y no se sube cuando ellos quieren, me refiero a los dueños de las gasolineras. Cada 11 o 12 de cada mes se hace esa variación en función de esas bandas. Sube centavos hacia arriba o centavos hacia abajo, con un tope de 5% hacia arriba, producto precisamente de la aplicación de estas bandas. Ahora, si ustedes, la mayoría coinciden, ¿no?, de que en los establecimientos de servicio de combustibles están poniendo, dependiendo de la gasolinera, entregando un cupo 5, 10, 15 o 20 dólares, conforme sea el caso de las gasolineras, es precisamente para tratar de entregar gasolina a la mayoría de personas y que no solamente vayan a pocas personas hasta que se agote el stock en la gasolinera. Nosotros estamos haciendo la aclaración de lo que dice la norma. Son ya las 8:44. Siguiente contacto. Buenos días.
13: Buenos días, señora Cañagato. Le comento que en el sur no hay gasolina. En las pocas gasolineras que tienen, solo están vendiendo lo que es súper. Entonces, extra no hay en el sur. De hecho, soy taxista y hay algunos vehículos que se están quedando botados porque no hay gasolina en el sur. Hay muchos compañeros que ayer no pusieron combustible, entonces hoy no están pudiendo salir a trabajar porque está escasa la gasolina, o sea, no hay extra.
7: Ok, gracias, caballero. Y hay algunos reportes de que efectivamente en algunos puntos del Distrito Metropolitano de Quinto no hay gasolina o ahí se está escaseando ya. Y ya estamos consultando a la entidad correspondiente para ver cuál es la respuesta oficial que nos envían. Más contactos.
5: Esta vez al 2904-121. Buenos días, le saludamos.
14: Señorita, buenos días.
5: Por favor, ayúdenos bajando el volumen de su receptor. Escúchenos por la línea telefónica, por favor, para que nosotros podamos escucharlo de mejor manera. Adelante.
14: Marica, estoy llamando porque yo me fui a poner gasolina y no hay esto. Dicen que solo súper y todo esto de la parte de la Mariscal, que vengo hasta acá a Huamaní, no hay. Entonces, alguien sería bueno que verifiquen eso, porque es mucho... ¿Cómo le puedo decir? Mucho abuso que se burlen de nosotros. Ellos hacen lo que les da la gana, mi señor. Eso nomás, muchas gracias.
7: Gracias a usted, caballero. De hecho, las autoridades de control tendrán que ejercer el control correspondiente para verificar precisamente en las gasolineras si tienen el stock y no están vendiendo. Eso es otra cosa. De hecho, las autoridades tienen que hacer el control efectivo. 8:46. Siguiente contacto. Buenos días. Buenos días.
15: Aló, buenos días.
7: Le escuchamos, adelante por favor.
15: Yo también quiero participar en esto de que quieren subir la gasolina. Yo pediría al señor presidente que con todas las personas que hacen este diálogo, que no suban la gasolina porque los que son perjudicados somos todo el pueblo y porque... Al subir la gasolina, suben todos los pasajes, suben los víveres y todo. Si en el mercado ahorita, nomás que ya no está subida la gasolina, ya está carísimo las cosas. Entonces, eso también que se den cuenta las autoridades para que no suban la gasolina. Pues, a más uno cuando se viaja a la costa, digamos, hacia mi tierra, el pasaje... que cuesta 10.50 o 11.50, subiría siquiera unos 15 o $16, y entre dos personas que se viaja ya son casi $22, con comida y todo, tiene que tener solo para la ida $40, y de vuelta son $100 con cualquier cosa que se compre por ahí. Entonces yo sería de la mi idea que haya un buen diálogo también con las personas representantes a este problema de la gasolina. Esa es mi participación.
7: Okay, gracias, mi querida señora. Son ya las 8:48. La Agencia de Regulación y Control de Hidrocarburos, ARCH, aseguró ya que no existe un desabastecimiento de combustible generalizado en el país. Sin embargo, la entidad admitió retrasos críticos en el sistema de transporte de derivados. El problema radica en la transportación de estos derivados hasta las gasolineras. Para solucionar la falta de inventario, la institución ordenó a Petroecuador ya el envío prioritario de productos. Las medidas correctivas se enfocan en las terminales de El Beaterio en Quito y Pascuales en la ciudad de Guayaquil. La Agencia de Regulación y Control de Hidrocarburos activó ya protocolos de emergencia para agilizar el despacho y estabilizar los niveles de reserva. El objetivo ya es normalizar, obviamente, la atención ciudadana y evitar nuevas restricciones en los próximos días. 8:49, más contactos.
5: Vamos a también a invitarlos a que se comuniquen con nosotros al 098-149-8015 si quieren enviarnos un mensaje de texto o de audio. Tenemos una nueva comunicación vía llamada. Buenos días, América les saluda.
16: Buenos días.
5: Adelante.
16: A ustedes, como siempre, escuchando de las mañanas, muchas gracias por darnos un espacio y expresarnos los ciudadanos. Hace ratito terminó de decirlo usted, el licenciado Ñacato, de que esto está en manos de las autoridades. Y nosotros como comunidad, como pueblo, exigimos que las autoridades en esta cuestión de la gasolinera, de las gasolineras, empezó esto con un costo, ahorita estamos el doble ya que sube cada mes, es el doble. Entonces sí, las autoridades tienen que poner un total, ¿cómo podría hacerle una total, pero y restringida con las gasolineras? Falta un día o dos días para que el esto suba y ninguna tiene gasolina. Entonces, para mí que se están guardando, mañana usted va a ver, y lo digo públicamente, mañana usted va a ver que todita las gasolinas, las gasolineras tienen full. O sea, de la noche a la mañana aparecieron los tanques de ellos y tienen full gasolina. Muchas gracias, señor Ñacato, pero las autoridades sí tienen que tomar asunto en esta cuestión. Buenos días a todos.
7: Gracias, caballero. De hecho, mañana ya aparecerán los nuevos costos de acuerdo a la variación del costo de barril de petróleo en mercado internacional. Insisto, esto está cruzado porque el Ecuador importa los derivados de combustibles en mayor porcentaje, es decir, compra en el exterior, para que me entiendan en otras palabras. No es que se produce el mayor porcentaje de gasolinas en nuestro país. Se importa, y la importación, producto de que el petróleo está caro, porque la gasolina es un derivado del petróleo, también los costos se incrementan. Pero aquí en el Ecuador hay un techo al cual se puede acceder a incremento, que es al 5%. Mañana veremos ya los nuevos costos. 8:51, siguiente contacto. Buenos días, le escuchamos.
17: Buenos días, licenciado Ñacato. Tenga la gentileza. A través de ustedes, no sé cómo se podrá gestionar con los señores de la Agencia Metropolitana. Me parece que el señor Washington Martínez, que es director de la Agencia Metropolitana, es un ente regulador o director, cabeza, diría yo, de la Agencia Metropolitana, que podría ayudarnos en este tema. Se ve con qué irregularidad o de en qué manera se podría expulsar, cómo están colocando hoy por hoy luces LED en los vehículos y no hay control. En la noche son unas tremendas luces para conducir y son luces no autorizadas, no hay control. Eso va a pasar, va a terminar, y cuando haya muchos accidentes por el tema de las luces LED, ahí van a poner cartas en el asunto. No sé si se podría coordinar operativos ahí. Yo, como conductor profesional, estoy de acuerdo que controlen, que hagan operativos por estas luces. Tanto las motos como los vehículos ahora se han dado por poner esas luces tipo LED y tipo flash, que encandilan los ojos al momento de conducir y no permiten ver, no dejan ver, no dan una buena visibilidad. Y no hay control, no hay ningún control, señor Ñacato. Por favor, no sé si a través de usted y el señor Washington Martínez se podría coordinar operativos para regular esa situación de las luces no autorizadas en los vehículos. Gracias, señor Ñacato, un buen día.
7: Gracias, caballero, con mucho gusto. Las sugerencias de ustedes nosotros las recogemos absolutamente, y es un buen punto que pone en discusión. Hay muchos automóviles y motocicletas que utilizan las luces LED. Esas son más incandescentes que las normales, y obviamente en horas de la noche eso, cuando se refleja en el rostro de las personas, se resta al menos la visibilidad completa. Y eso no está permitido por la norma, dicho sea de paso. Por aquello los controles son necesarios. 8:53.
5: 8:53. Más llamadas. Buenos días, América le saluda.
18: Aló.
5: Adelante, le escuchamos.
18: Aló.
5: Sí, le estamos escuchando. Cuéntenos, por favor.
7: No nos
5: escucha.
7: Buenos
5: días, no nos escucha. Tenemos una nueva comunicación. Sí, nos dice Gabriel. Buenos días, América le saluda.
19: Buenos días. Pero para llevar otra vez, sobre el señor que acaba de llamar, de la luz de LED, es muy cierto lo que dice el caballero. Muchos carros tienen esas luces LED que no se puede visibilizar bien. Y más aún, las vías no tienen señaléticas, tienen huecos. Es literalmente para poder chocarse en cualquier momento. Y otra de las cosas, las motos. Creo que está prohibido esos que tienen las motos que suenan, pero como que fueran, yo qué sé, camiones, suenan durísimo esos resonadores que tienen las motos. Eso es prohibido. Eso nomás, gracias.
7: Gracias a usted, caballero. Un cóctel perfecto, ¿no? Luces LED en horas de la noche, falta de señalización y mal estado de las vías. ¿Qué tal? Todo eso se tiene que corregir. 8:55, 2904-121, 2904-127, líneas habilitadas. Buenos días, le escuchamos. Buenos días.
18: Aló.
7: Adelante, por favor. Adelante, amigo, le escuchamos.
18: Aló, ¿cómo estás, señor Niakato?
7: Adelante, caballero, está al aire. Amigo, le estamos escuchando.
18: No, ¿me escucha?
7: No, sí, le estamos escuchando, amigo, ya está al aire. Adelante, buenos días.
18: Ya, muy amable, perdóneme la molestia, señor. Disculpe, bendiciones a todos los señores que hacen ahí la labor. Es bastante complicado, mucha gente no ignora, pues, está, como bien dice usted, las alzas están regularizadas, hoy puede ser un tanto, mañana otro más alto o menos y así. Lo que sí está, yo también hago transporte, lo que sí está es que no hay, o sea, no sé si es que no vino desde Aterio, los productores, los camiones grandes que llegan con la gasolina a los respectivos depósitos, no sé, pero el asunto es que estamos sin gasolina, o sea, no hay gasolina, eso quiero que entienda mi estimado señor con debido respeto.
7: Sí, sí.
18: No hay en las bombas, está ahí full cola de carros. Eso. Por otro lado, en verdad, sí hago hincapié con lo que dijo el anterior señor, que es una barbaridad, las motos tienen unos resonadores que son y no hay clemente, los oídos ya revientan. Entonces, deben poner hincapié toda la gente. Eso también, como dicen los que están con los animalistas, los ambientalistas, ese ruido mata a la gente. Yo soy un chofer jubilado del transporte pesado y mis oídos ya no soportan más, ya no, yo ya estoy apenas con los oídos, y así hay mucha gente. Por favor, perdóneme la molestia, un lindo día, bendiciones.
7: Gracias a usted, caballero. No hay que desconocer que hay escasez de combustible en la ciudad de Quito, al menos de acuerdo a los reportes que nos hacen muchas personas. Pero nosotros nos referimos al tema de la aplicación de bandas en los costos de las gasolinas, que es lo que también está en discusión a través de las llamadas que recibimos. Esta variación de costos se debe, insistimos en esto, a un sistema de bandas de fluctuación de precios vigente desde julio de 2024. Y el ajuste mensual se hace cada 12 de cada mes. El precio de las gasolinas Extra y Ecopaís se revisa cada 12. Este sistema permite que el precio suba hasta un 5% o baje hasta un 10% respecto del precio del mes anterior. Vamos con un último contacto. Buenos días, le escuchamos.
20: Muy buenos días. Suerte tuve. El señor Niakato, por favor, sería bueno hacer un nuevo estudio, sino revisar la ciudad está llena. Si no hay gasolina, no estuvieran carros circulando. Una. Y el señor de Coavis, el señor Ceballos, fue al Granterio y están saliendo normalmente los tanqueros con combustible. Todo es hacer problemas, hacer bulla y tanta cosa más. Muchas gracias. Y otra cosita, aprovechando lo que me conecté. ¿Qué pasó con la recolección de basura? ¿Nos olvidamos? Por favor, tomar en cuenta, señor Gato, y decir algo a la alcaldía. Gracias.
7: Gracias a usted, caballero. Lo que les decía anteriormente, ¿no? La Agencia de Regulación y Control de Hidrocarburos ya dijo que no existe desabastecimiento. Obviamente, esto no dice que no haya problemas en las gasolineras. Pero ya se tomó los recaudos necesarios y, como usted acaba de decir, en el Beaterio, ya a esta hora, al parecer de su reporte, hay normalidad en el despacho de combustibles. Entonces ya debería normalizarse en el transcurso de estas horas. 8:59, terminamos este servicio informativo. Nos vamos, Alexandra.
5: Nos vamos. Recuerde, por favor, sintonizarnos como todas las mañanas. 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
7: A nombre de Ramiro Díaz, Gabriel Zarzosa, Alexandra Gaón y este servidor, Jorge Washington Niakato, les decimos una vez más gracias por habernos acompañado. Hasta mañana. Permiso.

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3: Arranca. Buenos días, fijando esta mañana. Hoy con toda la actitud, porque aunque el despertador quiso destruirnos, aquí seguimos más vivos que nunca. Hay que aprender el ánimo, señoras y señores. Fuera el sufrimiento. Hay que ponerle sabor al día, trabajar con flow, aunque el café todavía no haga efecto. Pero que suene la música, DJ Gabo Sarzoso, porque aquí arranca.

Esperamos que hayan pasado de lo mejor el día de ayer, el fin de semana. Muchas madrecitas siendo homenajeadas por no solamente por los hijos, sino los yernos, las nueras. Claro, festejar a la linda suegra. Claro que sí. Bueno, y hay imágenes borradas de la memoria de mi mamá, ¿no? ¿Por qué no llegaste? ¿Qué fue lo que te dije? Pero bueno, así es la vida, mi gente. 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

0: fuerte, por supuesto, para tener una visión siempre positiva de seguirle dando con todo.
1: ¡Eso!
0: Bueno, nos envía saluditos, dice, buen programa, dice, qué buena música, dice Gabo Zarzosa.
1: Gracias.
0: Saludito desde San Gil, Santander, esto es en Colombia.
1: ¡Vea!
0: ¡Imagínese! ¡Fanaticada de Colombia!
2: ¡Sí, señor!
0: ¿Cuántas fanáticas tenemos allá en Colombia? En Venezuela, en Perú, en Bolivia, en Argentina, en España, en los Estados Unidos. 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
1: Dígame,
0: calidad. 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Oiga, mi estimado Gabito Zarzosa, no se olvide, usted quiere ganarse una tarjetita de $15.
1: Sí, claro,
0: caliche. Y un bolsito.

0: para el platito, adjunta el empaque y tiene que seguirnos. ¿Cómo nos tiene que seguir, mi estimado Gabito? MR Chancho en Instagram y Facebook. No te olvides. MR Chancho en Instagram y Facebook. Ya sabe, no solamente pone que está siguiendo, toma la captura, nombre, apellido, nos reenvía al WhatsApp de América Estéreo. ¿Qué número?
1: 098-149-8015.
0: Y eso es todo, Gabito.
1: Solo eso, Sosa. Facilito.
0: Listo, nosotros, señoras y señores, a ponerle energía, a ponerle sabor.

0: tiene que enviarme el nombre y apellido de la persona que le gustaría que gane los premios. ¿Qué tenemos de premio?
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0: Claro que sí, entonces usted no se olvide de participar en este instante. 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Seguimos más.

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4: Grita linda tiene, chiquitito los ojitos. Dime, tiro.

0: Sosa. Sí, bueno, genial. Y no te olvides que vamos a premiar con tarjetas.
1: Eso.
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0: 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Al volver seremos ya con participaciones porque mamá y papá necesitan llevarse una moderna refrigeradora Noforos, una hermosa cocina con horno panorámico. ¡Vamos, siga participando!

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0: 2-900-421-2-900-427 para que usted participe con nosotros. DJ Gabo Zarzosa, porque papá y mamá definitivamente nos dan ese gran amor que no tiene precio. Y América Estéreo te premia porque ellos siempre dan todo. 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
1: ahorita, ahorita.
0: En este instante vamos a apuntar a todos nuestros amigos que estén ya, por favor, listos para inscribir a papá y a mamá.

0: Sí, aló, ¿me escuchas?
1: ¿A quién desea escribir?
0: A la señora Rosario Tachihuano.
1: ¿El número?
0: Por favor, si puedo, al convencional.
1: Con mucho gusto, pero que conteste el día del sorteo.
0: Claro, al 2820-832. Y también, por favor, a mi esposo.
1: ¿Cómo se llama?
0: Francisco Isa. Al mismo número, tenga la bondad.
1: Muchas gracias, mi gran amigo oyente. No se olvide, 2-904-121. América Estéreo, ¿con quién tenemos el gusto?
2: Buen día, con Luis.
1: Luis, ¿a quién, ¿a quién inscribe?
2: Ah, porfa, ayúdame inscribiendo a mi mamá.
1: ¿Cómo se llama?
2: Ermelinda Muso.
3: Ermelinda.
1: Muse.
2: Sí.
1: Número, por favor.
2: 0980-55-2840.
1: Listo. Gracias, mi estimado amigo. Vamos con otra. América Estéreo, buenos días. Siguiente participación, América Estéreo, buenos días.
4: Calichito, buenos días.
1: ¿A quién inscribe? Buenos días.
4: Nelly Paez, por favor.
1: Nelly
4: Paez.
1: ¿El número?
4: 099-509-7727.
1: Listo, muchas gracias.
4: Gracias, Carlito.
1: Una linda semana, América Estéreo. Buenos días. Oh, qué pena. Vamos con más participaciones. Se recuerde WhatsApp 0981-498015. América Estéreo, buenos días.
5: Se colapsan las participaciones.
3: Se colapsó, Calichi. ¿Qué pasó? Ahí estamos, ahí estamos.
1: Está que chocan las llamaditas. ¿Con quién tenemos el gusto?
6: Con Piedad.
1: ¿A quién inscribe?
6: Al señor Matías Zaguano.
1: El número, por favor.
6: 0992-726409.
1: Listo, está participando don Mesías. Vamos a la siguiente línea.
7: Buenos días, señor, tenga la bondad. ¿Te puedo inscribir a mi esposo?
1: Con mucho gusto, ¿cuál es el nombre?
7: Señor Miguel Mier.
1: ¿Miguel?
7: Mier.
1: El número, por favor.
7: Ya. Es el número de teléfono.
1: Así es.
7: Ya, 451-3678.
1: Listo, muchas.
3: Tenemos también llamadas por WhatsApp, Calichito.
1: Claro que sí, ¿con quién tenemos el gusto?
3: A ver, ya estoy.
8: Aló, buenos días.
1: ¿A quién desea escribir?
8: A Danilo Navarrete, por favor.
3: Danilo Navarrete.
1: ¿De qué sector nos llama?
8: Amaguaño y un bicho.
1: Listo, mire la gente de Amaguaño y un bicho. El número, por favor.
8: Al 099-82-57-800.
1: Gracias, mi gran amiga de tan linda sector que es Uyumbicho.
8: Una
1: bicho.
8: Buena radio.
1: Gracias a usted, un abrazo fortísimo. Vamos con otra comunicación. América Estéreo, buenos días.
3: Oh, Dios mío.
1: Buenos días.
3: Vamos con la siguiente, Calichito.
1: La siguiente llamadita, América Estéreo, buenos días.
3: Aquí la tenemos. Conteste, Caliche.
1: ¿Con quién tenemos el gusto?
9: Buenos días. Ah, por favor, ¿me puede ayudar para inscribirle a mi esposo?
1: ¿Cuál es el nombre?
9: Calvo Piña.
1: ¿Perdón?
9: Calvo Piña.
3: ¿Nos puede repetir el nombre, por favor?
9: Carlos Calvo Piña.
3: Carlos, Carlitos,
10: ¿qué
3: listo.
10: Es?
3: Carlos, contesta.
1: Listo, el número.
9: 098-79-44-204. Listo. Y a mí, yo puedo inscribirme, por favor.
1: ¿El nombre?
9: Graciela Muñoz.
1: ¿El número?
9: 098-72-58-760.
1: Listo. Participando en interno también. Muchas gracias, mi gran amiga. No se olvide, el 0981-498015, ser testigos de este gran sorteo este 18 de junio, porque América Estéreo, donde el amor se premia a lo grande.

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0: chequeando las fotografías. Gracias a Mr. Chancho. 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
1: Espectacular. ¿Valoradas? ¿De cuánto, Calichito?
0: De $15. 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
0: Para fabular, por favor, para participar por fabulosos premios. No te olvides, 0981-498015. 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
3: 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Hoy vamos a arreglar pase de cortesía, mi estimado Gabo Zarzosa.
4: Envíenos audio al 098-149-8015 y también puede participar, Calichito, para las entradas. Tenemos una para este segmento.
3: Iniciamos las cinco copitas. Bienvenidos.

0: Pueblo de América. Un saludo a mi mamita y la música, por favor. No, yo no sé llorar de segundo nacer, por favor.
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0: Empezamos allá con el concurso Cante, como si estuviera en el Coliseo Rumiñahui, Chicha versus Rocola. Y en esta ocasión le damos la oportunidad a algún amigo o amiga oyente para que cante como su artista favorito y se lleve, de paso, ya saben, ¿no, mi estimado Gabito Zarzosa? La entrada para ese gran concierto.
1: Llámenos al 2904-121 ahorita, y si canta bien, de una le regalamos que le chiquen.
0: Y le damos la opción también de que nos envíe un audio cantando.
1: Bien, pueden vernos, sí, audio.
0: ¿Qué número?
1: 098-149-8015. ¿De qué artistas nomás puede cantar Calichito?
0: Claro que sí, está Noé Morales, Cecilio Alba, Máximo Escaleras, Segundo Rosero, Gerardo Morán. Listo, usted tiene la opción de cantar con cualquier tema de ellos, claro, y llevarse el pase de cortesía para Chicha versus Rocola este 23 de mayo, Coliseo Rumiñahui. No se olvide, los mejores artistas, los grandes talentos que serán junto a ti, 23 de mayo. Entradas disponibles.

0: bastante sindaría. Y un aplauso para nuestros oyentes, especialmente en Xochufindi. Les están enviando saluditos el señor Servio Calva y a toda su gente. Bueno, estamos a recorde www.americaestereo.com en Orellana, en Lago Agrio, en Morona, Santiago, en Pastaza, todo el oriente con América.
1: América, buenas tardes. Para participar, para el pase de cortesías.
2: Claro.
1: 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Todavía pensándote.
3: Para pagar la deuda.
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0: ¡Dele más fuerte!
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0: ¿Qué cosa?
2: ¿Qué?
1: Arrancarme de ti.
2: ¿Ya?
1: Con todo lo que hiciste.
0: ¿Qué más?
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0: ¿Se lleva o no se lleva?
2: Yo sí le entrego.
1: ¿Qué?
2: Le entrego.
1: Yo no puedo hacer. Tengo mi alma noble. Tengo un corazón. Dejo que el destino se encargue de ti.
2: Se sabe la letra completa.
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0: eso es todo, don Alan Ingaro. Se envió un audio. Eso es todo. Ahí está el pase cortesía para Chicha versus Rocola, 23 de mayo, Coliseo Rumiñahui.
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0: es la salsita hasta ahora el lunes a las 12:44. 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
1: Que enviarnos una fotito con el producto de Mr. Chancho con precio fijo, Calichito, ¿correcto?
0: Claro que sí, por favor. Cuéntenos el platito que usted va a cocinar. Recuerde, por favor. Y también nos envía la foto, ¿no? Nos envía la foto y del empaque que cocinaste junto a mr.chancho, que está siguiendo la página en Facebook e Instagram, y envía aquí al WhatsApp de América Estéreo 0981-498015. ¡Qué fabuloso! Definitivamente, aparte de rico, delicioso el plato, usted puede ganarse la tarjeta de $15. 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

0: 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Ganadores, mi estimado.
1: A ver.
0: Y Gabito Zarzosa, pases de cortesía porque la chicha versus Rocola se toma, Quito. Alan Inga y Santiago Quiña. ¿Listo? Muchas gracias. Ya viene el licenciado Ramiro Díaz con los sonidos de América. Que esta sea una excelente semana, mi estimado DJ.
1: Buena semana, Calichito, y para todos los oyentes.
0: Así que mañana. Ponerle con energía, por favor. Lo que pasó, pasó. Pasado, pisado.
1: Eso.
0: Si no me acuerdo, no pasó ni cómo, ni por qué me metieron en el toque de queda.
1: Sí, algunos detenidos.
0: De ganita se dejan agarrar pues. El toque de queda. $300 toca pagar la multa.
1: Ya sabe que tienen que quedarse en casita y no, pues ahí libando en la calle. No, ya les han llevado detenidos ya.
0: Haga caso, por favor. Ya está la última semanita, sí. Haga caso, haga como Runay, mire. Por ejemplo, Gabito hace una transmisión el fin de semana.
1: En la casita, tranquilo, sanamente.
0: En casita, sanamente. Con unas barritas de canela, nada más. Y pancito. Qué rico. Mi gente bella, les deseamos una excelente semana. No se olvide que a las 14 horas estará Jonathan Carrera. Cuenta conmigo a las 15 horas sin control. Junto a Rodrigo Sabaniego y Pablo Isa. No se olvide que a las 18 horas estará Parranda Vallenata. A las 20 horas, Locos por la Chicha. Y a las 22, también por supuesto presenta Janet Memorias. Esto fue.

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13 horas con 5 minutos y claro, por supuesto, ya estamos disfrutando de los sonidos de América dentro de la programación que tiene América Estéreo para ustedes. Una mañana fabulosa junto a Carlos Rodríguez del Caliche y Gabo Zarzosa. La tuvimos, sí, en Vacilando la Mañana. Esperamos que estén arrancando muy bien esta semana que se viene completita de actividades, claro que sí. Y es muy importante toda la labor que se emprende, la forma como se inicia. Iniciar una nueva semana con pie derecho será muy oportuno, así que excelente lunes para todos ustedes y la mejor elección, estar en sintonía de América Estéreo 104.5, generando toda su programación desde la capital de los ecuatorianos, este Quito maravilloso, ¿no? Y que tiene cosas realmente extraordinarias. Al parecer, estamos iniciando ya esa etapa de transición para que ingrese el verano, pero no hay que saber que es total, ¿no? En nuestro medio, al menos, por varias circunstancias climatológicas y de ubicación dentro del globo terráqueo. Un sol muy fuerte en la mañana, hace un ratito empezó a querer lloviznar, pero ya está nuevamente el sol, así que esas cosas fabulosas tiene nuestra capital, como fabulosa es la compañía de ustedes a este espacio en donde contamos con el soporte técnico de Gabriel Zarzosa. Queremos indicarles que está totalmente habilitado nuestro contacto 098-1498-015. A través de este número se conecta al WhatsApp, nos envía mensajes de texto. Dos cosas fundamentales: quiere inscribir a mamá o a papá para el sorteo espectacular que tendremos el jueves 18 de junio premiando a los reyes del hogar. 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Solamente tiene que inscribirles, nos envía mensaje de texto, nombres, apellidos, con el número de teléfono de la persona que está siendo inscrita. Pero también recuerde, nos puede sugerir temas, canciones, que quiera sea parte de este encuentro vespertino con los sonidos de esta América Latina. Nuestra cultura, nuestra identidad reflejadas en cada uno de los temas que exponen las agrupaciones. Y qué bueno empezar con un ritmo muy nuestro. Esto que viene con el San Juanito junto a los cuatro del altiplano. Esto que lleva por título Boquita Pintada.

0: Las 13 con 13 minutos, sí, 13 con 13 minutos. Ahí teníamos una de las versiones de este tema originario de los Aguatiñas, No Vida Ya No Es Vida, que han hecho también furor dentro de la música andina. Y claro, muchas veces no tenemos en cuenta la real dimensión de lo que significa música andina. En primera instancia es la música que se genera en todo este callejón del continente sudamericano que está atravesada por la cordillera de los Andes. Ahí estamos hablando de Colombia, de Ecuador, de Perú, de Bolivia, de Chile. Y claro, nosotros si escuchamos música de Colombia, por ejemplo, ¿no?, es muy diferente la música que está en la parte del llano, es decir, en la costa, y hablamos de la música tropical, y que la tenemos también acá en Ecuador, la tiene Perú, la tiene Chile, por estar también con estas grandes regiones costeras. Pero hablar de música andina es hablar de aquella música que se genera en las partes altas de estos países, hablando de la altitud que para los fines indicados se mire en relación a los metros que está sobre el nivel del mar, ¿no? Quito, por ejemplo, a 2.800 metros. Y cada uno de estos lugares en donde las circunstancias atmosféricas, climatológicas, han ido siendo determinantes a la hora de crear la música, porque también se refleja en un mismo origen de instrumentos, de el sentir en cuanto a la creación de las letras, pero también identificando con un membrete especial, porque igual siendo la parte alta de los países en donde están atravesados por este callejón interandino, tienen también sus propios ritmos que tienen similitudes, pero también diferencias marcadas. Y eso forma parte entonces de esta riqueza que ha ido siendo alimentada por aquellos músicos e instrumentos que estuvieron antes de la llegada de los pueblos europeos hacia este continente americano, y que ventajosamente han logrado mantenerse, si bien es cierto, han ido también fusionando con instrumentos y todo lo que podía aportar la música que llegaba desde Europa. No perdieron la esencia, y eso compartimos acá con ustedes a través de los sonidos de América.
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0: Hace 13:22 en ritmo de tobas, ¿no? Ahí están las habilidades de Gabo Zarzosa también para hacer las mezclas espectaculares. Un DJ que las mezcla absolutamente de todo. Y quiere que se mezcle algún ritmo en especial, solamente tiene que enviarnos un mensaje a través del 098-1498-015. Este ritmo que hace relación a un pueblo que vivió en parte de Bolivia, de Argentina, de Paraguay, los Tobas, que era una organización, comunidades que se resistían a este mestizaje en el que entró América, ¿no? Fueron verdaderos guerreros. Y en homenaje a sus danzas, se han ido creando estos temas espectaculares en ritmo de Tobas. Forman parte de esta riqueza de nuestra América. 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Nos deje entonces sus mensajes de texto a través de el WhatsApp al 098-1498-015 y estaremos ya ingresándoles al listado, que sí, estábamos revisando por acá cuando ya tuvimos la posibilidad de inscribir a algunos amigos, amigas, ¿no? Hay una lista ya extensa y se podrá inscribir inclusive hasta el 18 de junio, entiendo, en donde se va a realizar el sorteo. Saludos cordiales para nuestros amigos, amigas que están en la sintonía en diferentes sitios del país y en el mundo entero. Gracias por estar siempre pendientes. Vamos a ver una de las llamadas que tenemos ahora mismo. Radio América le está saludando. Buenas tardes.
1: Muy buenas. ¿Cómo pasó usted? ¿Inscribirme?
0: Claro que sí. ¿A quién quiere inscribir?
1: Wilson Arequipa.
0: Don Wilson Arequipa, el número telefónico
1: 099-54-50-55. Muy amable, muy buenas tardes.
0: A ver, 099-54-50-55. Perfecto, está registrado. Si vamos con la siguiente comunicación, Radio América les saluda, muy buenos días.
2: Buenas tardes o buenos días.
0: Buenas tardes, sí, perdón. Yo como todavía no almuerzo, sigo diciendo buenos días.
2: Quiero inscribirle a mi hijo.
0: ¿Cómo se llama su hijo?
2: Y a mi nuera también.
0: Claro. Vamos con los nombres.
2: Se llama Andrés Bermeo.
0: Andrés Bermeo es su hijo. Ya es padre, ¿verdad?
2: Sí, él tiene de 10 años ya.
0: Ya. ¿El número telefónico?
2: Es el 099-84-34. Espera, es una tía,
0: es el de... Tranquilita, a ver, cópiale muy bien.
2: A ver, Andrés. Es el 099-89-34-809.
0: Perfecto, le registramos entonces a Andrés Bermeo,
2: ¿sí?
0: La
2: mujer es vuelta, es Alejandra, ¿cómo es este nombre de la muchacha también? ¿Me olvidé?
0: No sabe el apellido de su nuera.
2: ¿Cómo esa es? Pavón.
0: A ver, Alejandra.
2: Pavón.
0: Eso, ahí sí. Vamos con
2: es
0: el número
2: estoy
0: telefónico.
2: Estoy emocionada que salió la llamada porque si no, no me sale.
0: Qué buenísimo, mi señora. A ver, el número telefónico de su nuera.
2: La del esposo mismo.
0: Vamos a registrarlo y espero que no haya problemas del momento que se ganen, ¿sí? Porque deben estar juntitos entonces el día del sorteo y eso también es muy probable, ¿no? Uh-huh. Y que estén allí pendientes de el sorteo.
2: O si no, me llama al 3690-693.
0: Perfecto, muchas gracias.
2: Igual, amiga, ¿sí? Gracias,
0: señora. Buena tarde. ¿Hay otro contacto? Recordarles, sí, siempre debe dejar el número telefónico de la persona que le está inscribiendo, ¿no? En este caso a su hijo, a su nuera, dice, me pueden contactar a mí. La mecánica es que conteste la llamada el papito o la mamita que van a ser los ganadores de estos premios fabulosos, ¿no? De lo contrario, lo pierden, así que muy atentos, por favor. Tenemos ya las 13 horas con 27 minutos. Y hace ratito alguien igual me escribía y me decía, no hay que olvidar, decía, que la música andina es una música mestiza, porque es el resultado de un mestizaje. Claro, ya en la actualidad resulta así, ¿no? Porque el origen ancestral de la música es nativa, originaria, de cómo lo hacían quienes habitaban en estos territorios antes de entrar en este mestizaje. Vamos a ir con música antes de la pausa. Vamos junto a los amigos de Tupa y un tema que nos han solicitado viene en ritmo de caporal.

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4: Muy lindo el programa, muy lindo. Un saludo desde el sur de Quito. Tal vez me pueden complacer con un temita del grupo Proyección de Bolivia. ¿A qué volviste mujer, por favor?

Loco de Amor. Sí, la presencia de los Amaro ahí para complementar, ¿no? Esta mezcla espectacular de Gabo Zarzosa luego de A qué volviste junto a los Proyección. Y esa es la característica fundamental de la música andina, que luego de haber utilizado exclusivamente instrumentos ancestrales de percusión, cubriendo con la piel de un animal un tronco hueco, e irle dando los sonidos más apropiados, que en los primeros cánticos eran de homenaje a los dioses, al sol, a la tierra, a la lluvia, a la misma naturaleza. Se fueron creando los primeros instrumentos de viento, con huesos, con caña. Ecuador, en su museo que funcionó por muchos años, primero en el Banco Central, en el edificio del Banco Central, ahí en el sexto piso era el museo. Luego se trasladó a la Casa de la Cultura, en el edificio de los Espejos. Hoy por hoy el gobierno ha hecho un esfuerzo enorme para destinar un recurso importante, ¿no?, para crear el Museo del Ecuador, en donde seguro irán todas estas muestras. Ahí se puede apreciar uno, ¿no?, flautas, quenas hechas con huesos. Obviamente para esto se utilizaban los huesos largos del cuerpo humano, de los animales, ¿no?, que está en los brazos, en las piernas, sobre todo en el fémur, que es uno de los huesos más grandes que tiene el cuerpo humano. Y su consistencia y su estructura hueca se volvían muy aptos, ¿no?, para la construcción de estos instrumentos. Y luego llegaron instrumentos de cuerda, fundamentalmente como la guitarra, desde Europa, y que se fue transformando también acá, y aparecieron instrumentos de cuerda muy propios, aunque hay disputa de su origen. Pero de los instrumentos de cuerda quizá más representativos que tiene América Latina está, por ejemplo, el charango, el ronroco, está el cuatro venezolano, y se lo conoce específicamente así, que hicieron una serie de adaptaciones sin perder la caja de resonancia, el mango, en donde vienen incrustados los entrastes, ¿no?, para dar las diferentes acordes, y claro, con cuerdas que permitieron dar el sonido espectacular y que ahora forman parte también de esta riqueza de nuestra música andina.

vuela realmente el tiempo. Sí, ya tenemos las 13 horas con 55 minutos. Estamos ya en la recta final. Siempre muchísimas gracias a ustedes por permitirnos estar allí acompañándoles en las diferentes actividades. Entiendo que hoy habrá muchos comentarios, ¿no?, sobre cómo disfrutaron el fin de semana, el día de ayer, rindiendo homenaje a mamá. Y recuerde que el homenaje continúa acá porque el 18 de junio será el gran sorteo premiando a los reyes del hogar, una moderna refrigeradora No Frost y una hermosa cocina con horno panorámico. ¿Qué tiene que hacer? Llamar en cada uno de los programas que tiene América Estéreo al 2904-121-2904-127 o a través del WhatsApp al 098-1498-015. Hemos registrado a todas las mamitas, papitos que hoy lo han hecho a través de este espacio, así que muy pendientes para el gran sorteo. Enseguida vendrá ya Jonathan Carrera junto a Rodrigo Samaniego en Cuenta Conmigo. Más adelante, Sin Control, hasta las 18 horas. Luego vendrán Locos por la Chicha, La Parranda Vallenata, Memorias y todo esto dentro de la programación de América Estéreo. Ya lo sabe, 24 horas del día para hacernos una extraordinaria y mutua compañía. Gracias a Gabriel Zarzosa por el soporte técnico. A ustedes, muchísimas gracias. Buena tarde. Dios mediante, mañana nos encontraremos a partir de las 13 horas en punto.

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Tu cabellera tiene más años que mi pena, pero sus ondas negras aún no han hecho espuma, y tu mirada es buena para quitar la bruma, y tu palabra es música que al corazón serena. Tu mano fina y larga de Belkis me enajena, como un libro de versos de una elegancia suma, la magia de tu nombre como una flor perfuma, y tu brazo es un brazo de lira o de sirena. Tienes una apacible blancura de camelia, ese color tan tuyo que me recuerda Ofelia, la princesa romántica en el poema inglés, y a tu corazón de oro de la melancolía, la mano del bohemia permite, amiga mía, que arroje algunas flores humildes a tus pies.

2904-127-098-14-9815. ¿Cómo están? ¿Cómo les va? Control menos, que está muy grande. Ahí sí está bien para mí. Saludos, don J. Cuenta el clima de Quito, por aquí en el Puyito full lluvia. Oh, siempre llueve en el Puyo, ¿no? En el Puyo llueve durísimo, siempre. ¿Cómo está don Caimán? Dejen de esas pentejadas de don Caimán, ya estoy cansado de esos apodos, ¿no? Así que no le voy a leer para nada, hermano. Don J, buenas tardes, no hay gasolina y donde hay solo súper tremendas colas y solo le despachan $10. Es yo no sé, esto pasa cada mes. ¿Y por qué pasa cada mes? Porque los gasolineros, creo yo, asumo, tal vez, pienso mal, no sé, piensa mal y acertarás. Entonces, como suben 15 centavos, sube, ¿no? Esto está subiendo ya desde hace años, ¿no? No es que es de recién, no, esto sube desde hace años, ¿no? De acuerdo a la fluctuación. Porque dijeron que no, que saben que la fluctuación va a ser que unos meses suba, otros meses baje. Nunca bajó, hermano, siempre sube. Por si acaso, ¿no? O sea, que eso está mal hecho y debería revisarse. Pero resulta que, claro, si tengo 1,000 galones guardados y empiezo a especular, entonces 1,000 galones por 0.15 centavos que vale el galón, estoy ganando $150. Esa es la realidad, pero no son 1,000 galones, ¿no? Estamos hablando que una gasolina a lo mejor tiene guardado 5,000 galones, entonces sacan a vender. Ya cuando subió, entonces, como ya subió, ahí sí ha habido. Y eso me parece mal. Yo creo que el ARCSA debe, las autoridades de control, ir de gasolinera en gasolinera. A ver, ¿cómo así usted está racionando? Venda todo hasta que se acabe, punto. Y si no tiene, no tiene. Eso es otra cosa. Pero no tienen por qué racionar. Y si a lo mejor les encuentran que están guardando una buena multa y se acabó. La vivez. Estamos en el país del más vivo. Ese es el problema. ¿Qué dice aquí? A ver, veamos. Tengo un chiste buenazo para el miércoles, jajaja, pucha, se ponen a estar guardando chistes para el miércoles. Buenas, don J, le comento que mi compadre encontró chats comprometedores de mi comadre con otro hombre, a lo que él le confesó que igual le había engañado. No sé qué puedo hacer, no quisiera que mis ahijados se vean afectados, ya que yo sé qué es crecer en un hogar fracturado por cosas como esas. No sabe qué hacer, no se mete, es problema de sus compadres. Ellos ya han hablado, ellos ya han hecho, y usted qué tiene que estar de metido ahí, no sé qué hacer. Usted no tiene nada que hacer, hermano. Es otra familia, es otra cosa. Ay, es que mis pobres ahijados, qué pena, así es. Ayudarles a los ahijados con la decisión que tomen los padres. Caso que es decisión suya, ¿usted qué se ha metido en ese hogar? Ya ellos hablaron, ya ellos conversaron, decisión de ellos lo que hagan. No sé qué hacer, no meterse. Disculpe por decirle, don Jotita, si ya no quiere que le ponga un apodo, se lo hace con cariño. Saludos a los más chingones de la compañía Destroyers, atentamente el viejo Libby. Sí, don Jota, don Jonathan, don Carrera, lo que quieran, pero es de acá rato, es don Caimán, don Sangre, don Moreno, don Centella, o sea, ya. ¿Sabes? Como verán, vengo de pocas pulgas hoy. Buenas tardes, don Jonathan, excelente poema con su narrativa más chévere. Un saludo para mi esposa Marta Casco en el Comité del Pueblo, Cadena Nacional, que ayer pasamos un día excelente. El poema era de Humberto Fierro, generación decapitada, hermoso poema. Ese era un alejandrino, 14 sílabas, ¿no? Buenas tardes, don Jotita, estimado, le cuento que el fin de semana seré en mi moto y de verdad en algunas gasolineras no hay combustible. Eso le estoy diciendo, ¿será porque guardan o qué? Señor Jonathan, buenas tardes, lindo poema como siempre, que tenga una excelente semana. Buenas, don Jota, como usted dice, ahorita se pueden hacer ese chiste de esconder la gasolina para ganar un poquito más, porque si se arreglara la situación de la guerra ya por Medio Oriente, el precio del combustible bajaría de golpe, por el motivo que las reservas de ellos cada vez se siguen sacando más y más y no pueden movilizar, motivo que está subiendo el costo de los combustibles. Sí, según esto del FOB, del FABNIS, como decían que tranquilos, que esto se adecua a la libre oferta y demanda y el precio internacional a la banda. Y esto va a haber meses que suba, meses que baje. Hasta ahora no veo que baje, hermano. Le cuento que cansado de las apps lleno de publicidad para escucharle, tuve que crear mi propia app para escucharle. Tranquilo, baje la app de América. Esa viene sin propaganda, sin nada. Es la app de América, estéreo. Se baja directo, hermano, no cuesta nada. No, Jota, no se enoje. Un saludo para los panes de la pila en la 12 de octubre, Filsantonía. Al sur de Quito, buenas tardes. Full para tanquear, puta. Full, ¿cómo full? O sea, no entiendo. ¿Full congestión? Sí, es que la gente también es exagerada. Vamos a tanquear porque mañana sube. 15 centavos, hermano. Y tanquean 10 galones.
$1.50 por $1.50 van a hacer cola. Pero, como dice cualquiera, que no me gusta utilizar ese pero, para el trago, ahí sí no están viendo que sube, baja, ¿no? Buenas tardes, don J, excelente inicio de semana, saludos para todo el personal de JB. ¿Qué diablo es JB? Sí, sí, ¿qué? Buenas tardes, don Jonathan, mando un saludo para mis primos Joaquín Albán Mejía y Julián Albán Mejía de Seid Orbe. Un saludo desde Quito, Ecuador, feliz inicio de semana, que todo lo que hagas te acerque a la vida que deseas. Te deseo que esta semana esté llena de paz, de abundancia y de amor y que cada día sea mejor que la anterior. Buenas tardes, don Andrade, no se enoje, se lo estima, no es por faltarle al respeto, saludos, Truquito. Sí, sí, pero ya me tienen cansado que don Caimán, don Lagarto, don Juancho, don... Tengo nombre, me llamo Jonathan. Don Jonathan, don John, don Jota, eso es, no. ¿Qué fue don Cuchara? ¿Qué fue don Verbena? Vamos. Don Jotita, buenas tardes, otra vez se le ha metido el diablo, sí anda metido el diablo, hermano. Buenas y estimadas tardes para usted, caballero, doctor, licenciado, periodista Jonathan Carrera, no sabía nada que decirle, solo le saludo con respeto. Bueno, buenas, y este testamento que manda. Buenas tardes, don Jotita, ¿cómo está? Le pido un consejo, no sé qué hacer, tenía un novio. Bueno, con él terminamos, o sea, ni terminamos, me dejó de hablar de la nada. Y bueno, ahora pues yo lo extrañaba y lo volví a escribir este viernes que pasó y él dijo que también me extrañaba, pero pensaba que, o sea, yo estaba mejor sin mí. Yo pensaba que él estaba mejor sin mí y bueno, hablamos las cosas, dijimos que íbamos a mejorar los dos y pues él puso de su parte, pero pues ayer me eliminó de todos lados y no sabía por qué, si hace un día el sábado estuvimos todo bien y para ayer ya estábamos mal en la tarde. Entonces pues yo lloro porque, o sea, él se porta de esa manera y le dije para aclarar las cosas en llamada. Quedamos desde ayer y solo me dice ya voy y me dejó esperando toda la noche su llamada y nada. Y hoy tampoco dice nada y ya van 5 horas que no me responde. Dijo ya voy hasta ahora, él dijo que quería tener relaciones conmigo, pero yo le dije que no estoy lista y a lo mejor será por eso que me duele mucho esto. Sí, barájese mejor, vea, rápido, porque usted también está media tóxica. Hasta que le molesta al man y no se da cuenta que el man no quiere. Pues ya si el man no quiere, ¿qué va a hacer? Ya no, pues madre, ya no. Por ahí no es, busque otro, busque a alguien que le quiera. Busque a alguien que le valore, eso es todo. Ya pues, ahí está y nomás. Listo. Además están escribiéndose nomás. Barájese, madre. Hasta luego, barájele. Eso es todo, madrecita linda, preciosa. Busque si alguien que sí le quiere y listo. 5 horas, nada. ¿Qué le va a llamar y decirle? Es que no puede. O será que el man está casado, no quiere que sepa o algo. Vamos, pucha pila. Buenas tardes, don Jonathan, en el sur de Quito, si hay gasolina extra, ¿no ve? Una excelente semana, Jonathan. Una pregunta, ¿sabes si va a llover en la parroquia urbana de Belisario Quevedo, Quito, Ecuador? Sí, va a llover exactamente desde las 5:30 hasta las 6:05. Por favor, que tenga una excelente tarde, excelente programa. Claro, yo como diablo voy a saber si va a llover o no, pues hable en serio. Don Joto, por ahí dicen que las gasolineras se están guardando para el día de la subida, el 12, capaz mañana ya hay gasolina normal. Faltó don Pikachu, ese le dicen bastante. Sí, o sea, me tienen cansado ya. O sea, que don este otro, don Chachapoya, don... Vamos. Tengo un nombre, tengo un apellido, los diminutivos son de acuerdo al nombre. Don Jotita, buenas tardes. Las gasolineras empiezan a especular por la subida de combustibles con respecto a que suba los combustibles y se ponga a precio internacional y quiten el subsidio. También sería bueno que suba la calidad de combustibles, ya que la gasolina y diésel del Ecuador son muy malos y dañan los motores y elementos de los vehículos. Eso es cierto. Buenas tardes, excelente inicio de semana a todo el personal JB y a la todo el personal JB. Otra vez voy a estar leyendo lo mismo. ¿Qué después? A cada rato. O soy yo el que se equivoca. Buenas tardes, don Jota. Mínimo el señor es hermoso. Por eso debe estar preocupado. No lo sé. Y la que escribió es chica. Aló, buenas tardes. Saludos, doctor. Ay, doctor Mortis, otro. No va a saludar a nadie. Ya alcancé. Están viendo que estoy de malas. Aunque sí me han dicho doctor Muerte siempre, ¿no? Bueno, ya, este sí le acepto. Doctor Mortis, ¿me puede enviar un saludo?

0: o yo me hago cargo, estoy soltero. Muy bien. No va a disculpar, pero da una risa cuando menciona todos los apodos que le han puesto con esas divas. Sí, da coraje, pues, hermano. ¿Qué tal, don Johnita? Ya no almorzará carne de tigre, no he comido nada, ¿será por eso? Saliendo de aquí me voy a ir al mercado, Ñequito, a comerme un motechín. Tengo ganas de mote. Aló, buenas tardes. Don Jonathan, buenas tardes. Se ha dado cuenta que aquí somos buenos para poner apodos. Somos un goce los quiteños. Exageraditos son. Pero pongan con razón o algo, ¿no? Don Chigrihuana. Don Jonathan, en las bombas del sur, en unas ahí estoy, en otras solo están vendiendo súper. En la Fena Cotigo están vendiendo solo súper. En la Petro Comercial súper, o sea, yo no sé por qué no venden gasolina esto. Porque ya no tienen, se les acabó. Y eso también es cierto. ¿Por qué razón? Porque la gente también es desaforada. Verás, hoy es lunes, ¿no? El miércoles sube la gasolina y irás a tanquear. ¡Hasta me muero! 10 galones ponen y $1.50, ¿vale? Y se desesperan por ahorrarse qué centavos, hermano. Ñaño, ponte un combito. ¡Claro, hermano, encantado! ¿No te afecta la leche, el pan de los guaguas? No pasa nada, Ñaño. Pero el $1.50 de los 10 galones de gasolina, no, es que eso afecta a la leche de los huevos. Yo les estoy hablando bien en serio, hermano. Buenas tardes, don Jonathan, pásale mi número a la señora, estoy libre. Ya le salieron, señora, pretendientes, ¿eh? Para que no esté ahí de hecha la tristona. Buenas tardes, don Pocho, ¿puede seguirle diciendo a don Poncho? No puede, le voy a bloquear al señor del 0989058313, payaso. Estoy diciendo que no, y empiezan, que don Poncho. ¿Cuál don Poncho? ¿Poncho de qué? Bloqueado, de una. Ya está bloqueado. Aló, buenas tardes, dígame.
1: Buenas tardes.
0: Dígame.
1: ¿Cómo está? Vea, realmente esto de la gasolina, la gente se queja de que va a subir, que especulan, pero ven el show de la señora Bichota, $300, $400, ya acabó 3 días. O para llenar un álbum del Mundial de 120, tiene para llenar 2 álbumes. O sea, la gente también tiene que vivir la realidad.
0: Sí, tienes razón. Se quejan de una cosa, pero de ahí no. No, es que la gasolina, ¿cómo sube? La leche de los guaguas, pero hijuepucha, se gastan en trago el viernes, el sábado y domingo. Ahí no piensan en la leche de los guaguas. JB es una empresa. Es casado, por eso no le contesta, él quiere solo la aventura, es muy posible. Pero don Jota no dijo bloqueado, que así no tiene chiste, no, estoy de mal genio. Buenas tardes, don Jota, ojalá quiten el subsidio al gas y también digan, pero para comprar trago toman 20. Así esto es, pues. Buenas tardes, don Jotita, ¿cómo está autorizado decirle? Así vea, don Jotita, don Jonathan, don Jota. Bueno, hasta el doctor Muerte les acepto, porque toda la vida me han dicho doctor Muerte. Hasta el doctor Sangrera también, que toda la vida me han dicho. Pero otras cosas como don Poncho, don Pantalón, don Camisa. ¿Qué tiene de chiste eso? ¿Qué tiene de gracioso? ¿Qué tiene de anecdótico, de irónico, de sal quiteña? Tiene nada. Buenas tardes, don Jonathan. Ese $1.50 sí nos sirve para los que no tenemos. Ah, usted tiene carro. Habría que ver cuánto gasta en su carro, que el $1.50 le afecta, hermano. ¿Tiene carros? Entonces veamos, ¿no? ¿Cómo es su vida? Para ver si es que le afecta o no el $1.50, hermano. Porque aquí dice que sí nos sirve para los que no tenemos. Tal vez usted tendrá mucho, por eso no le afecta y hasta se enoja. Se supone que buscamos tema para conversar en el programa. Con todo respeto, me parece mal su proceder. Otro bloqueado. No estoy actuando mal, no estoy diciendo nada mal. Les estoy diciendo lo que pienso y lo que creo. Y no estoy exagerando ni estoy diciendo lo que no es. Les estoy diciendo la razón. Usted dice que $1.50 sí nos sirve para los que no tenemos. Me muero, pues usted tiene carro, pues. Hay gente que anda a pie, hermano. Hay gente que no tiene ni para el bus, hermano, porque a veces se acaba la plata y yo también he estado a veces sin plata. Yo he tenido que estar juntando de 5 centavos para el bus y usted sí tiene carro, hermano. Y no le estoy diciendo que porque tiene carro es rico, millonario. No, para nada, hermano. Te hizo su esfuerzo para comprarse su carro, así es. Pero habrá que ver también en qué cosas suntuarias gasta la plata. Yo lo que estoy diciendo es somos buenazos para gastar la plata en otras cosas. Y ahí sí le vemos el pero a todo. $1.50 en 10 galones. No van a pensar que está subiendo el galón, porque por cada galón sube 0.15. Eso quiere decir que una persona que pone 5 galones, como un taxista que pone diario 5 galoncitos, yo tengo panas que ponen 5, hermano, no hay para más. Pongo 5 nomás. En 5 galones está poniendo 50, está poniendo el man 0.75 centavos, pues. ¿O no? Pero ¿por qué bloqueado si no le falta el respeto? Más bien le hablo con educación dando mi punto de vista. Está bien, por eso no le bloqueé, pues, mi pana. Porque está dando su punto de vista y yo doy el mío.

0: no es que estoy enojado, pero te estoy diciendo cómo creo que es. Y el señor que llamó me dio la razón en denantes. Aló, buenas tardes, vamos a ver qué dice aquí. Hola, buenas tardes. Yo voy al pan.
1: Buenas tardes.
0: Dígame, señora, ¿cómo va?
1: ¿Cómo está mi señor don Jonathan? Vea, disculpe la molestosa aquí, molestada.
0: ¿Qué le pasa, madre linda, lo que pida?
1: Los señores del Emaseo no tienen horario de pasar por recolectar la basura. A veces pasan a las 7 de la mañana y aquí donde yo vivo hay un montón de canes. A veces pasan a las 5 de la tarde, 7 de la noche y ahora por último se dan dos vueltas, como uno ya se atrasó a sacar la basura en la primera, se dan la segunda vuelta y ya no recogen la basura, toca uno acercarse a poner la basura en el recolector. ¿Qué podemos hacer, don Jorge?
0: Madrecita linda, ahorita como hay el toque de queda, está hecho un champús los horarios, nadie sabe en qué horario pasa, no pasa, trate de ver la página, algún hijo, sobrino que le vea si es que hay algún cambio de horario para que saquen en la hora que es, pero si antes estaba mal el servicio de recolección, ahora con el toque de queda está peor porque no dejan ni recolectar de noche.
1: Es que eso ya le digo, mi don Jonathan,
0: así que,
1: repito,
0: no hay cómo.
1: Pasan a las 7, pasan a las 10,
0: tocará. Tocará estarles cazando a ver a qué hora pasan para ese rato sacar madre. Es un problema, así es, pero está generado por otras circunstancias también. Y ahora sí toca justificarles, porque ahora sí está toque de queda, ni cómo decirles qué fue que no vienen a la madrugada como siempre. No, no pueden, hay toque de queda, madre.
1: No, aquí venían el día, perdone que sea tan...
0: Pero es que madrecita, a ver, verá, madre preciosa. Madre preciosa, escúcheme. Verá, donde usted pasaban el día, no la madrugada. Pero como ya no pueden pasar la madrugada en otros sectores, les tienen que sacar del día en ese sector suyo para abastecer otro sector al que iban a la madrugada, pues.
1: Ya. Pero ¿cachó? A lo que yo me refiero, ellos se dan una segunda vuelta, vuelven a pasar.
0: Ya no hay cómo darse una segunda vuelta, madre. Porque ya tienen que ir a otro lado, ya no van a poder darse una segunda vuelta.
1: Si se dan por aquí el carro...
0: Mejor que suerte la suya, madre, estése pendiente, se dan dos vueltas donde usted, en otros barrios no van ni una.
1: Vea, mi don Jonathan, si no tuviera la edad que tuviera, le prometo que yo sí me acerco y hasta corro detrás del carro.
0: No, pues no vale que corra, se va a caer. No, no vale que corra, se va a caer. Ahí tiene que decir algún vecino, alguien que le ayude, madre. Va a caerse, ¿no?
1: Ya, una buena tarde, gracias.
0: Cuídeseme mucho, madre linda, preciosa. Aló, buenas tardes, escucho fuerte y claro, dígame. Hola. Mi doc, bien, ¿cómo les habla? Cago en las risas. Ah, no dije la palabrota porque suena feo. Y me quedan viendo los carros de al lado. Bien bloqueado, escucha Radio América y llora por 15 centavos. No, ¿cómo? Radio América es gratuito, pues, oiga. Buenas tardes, es cierto. La subida del combustible afecta por el último incremento que no fue de centavos, fue más de un dólar. Esperemos que mañana no suba tanto la luz. Va a subir 0.15, señor. Va a subir 0.15. Ya está establecido que sube 0.15. Se quejan por 10 centavos, son 0.15. Pero para las cervezas y las mozas, dice, los fines de semana ahí se van a estar diciendo, envides todo, cuando me muera nada me debe llevar, saben decir. No estoy justificando las subidas. Yo creo que se debería revisar eso, porque supuestamente meses subía, meses bajaba. Hasta ahora no veo bajar. Mi don Jotita, yo trabajo ahí en Amaseo, no hay carros ni mantenimiento, no es culpa del personal, sino de las autoridades de la alcaldía, solo se cumple órdenes, así es, exactamente, yo sé que no sirve ninguno de eso. No es 1.50, si se pone a hacer cuenta que asumió el poder Novoa hasta fecha y han subido 70 centavos. Así es, pero estas medidas están desde hace 8 años atrás, mi pan. No es nuevo. Esto de la subida mensual y de haberle dejado al precio pop, esto ya está desde hace 2 gobiernos, hermano. Entonces no es cuestión de este gobierno. ¿Qué podría este gobierno? ¿Revisar eso? Sí, es otra cosa. ¿Te parece nuevo? 15 centavos de esta vez y la suma de todas las veces que sube. No, 15 centavos de esta mes, este vez. Eso quiere decir que por año está subiendo dólar 20 casi, porque son 12 meses. Entonces está subiendo dólar 50 al año. Al año. ¿Sí? Entonces yo no estoy justificando nada. A mí no me van a decir, ah, no, es que usted le importa un rábano, usted qué sé. No, rapidito. ¿Te parece nuevo? 15 centavos. Ah, eso ya quedamos, pues, mi pana. Buenas tardes, no entiendo cómo viven en Colombia y Perú con los precios internacionales de la gasolina. Y viven, hermano. O sea, no le puedo decir, don Saitama, verá que le decía como halago, jajaja, no, bloqueado, hermano. Pucha, hasta otro, en otra ocasión volvemos a conversar con usted, hermano. Bloqueado de una. No, ya ni... No estoy, estoy viendo que está viendo que estoy de mal humor. Ya, tome, bloqueado, señor. Ahí está. Nos vemos. Don J, la subida no se puede calificar de forma individualizada, pero en totalidad la calidad de la gasolina, ¿para cuándo sube? Exacto, que suba la calidad también. Que suba la calidad, totalmente de acuerdo, hermano. Don Jonathan, cuente con nosotros para ayudarle con mal carácter que hoy le agobia. Cuente con la audiencia para ayudarle, pero no, bravita. No, ñaño, tranquilo, pero es que ya. Pues. Doctor, la subida es desde este gobierno. No, está desde hace años, hermano. Vamos, pórtense serio. Eso sí es verdad, Jonathan, conoce, está ahí entonadito, no se vuelve generoso. De ley, hermano. De ley. Y es al mes que sube ese dólar, subió esos 15 centavos. Pero la tellín, ¿cuánto está la tella de norteño que es baratier? 8.50 está, hermano. 8.50 está. Ñaño, ponte unita, toma, ñaño, yo pongo. 8.50. Y no es al mes, es cada semana. Aló, buenas tardes. Dígame, Panamá.
2: Buenas tardes, señor Carrera, ¿cómo está usted?
0: Gusto saludarle, ¿cómo está usted? ¿Cómo le va?
2: Bien, bien, todo bien, señor Carrera. No, yo le quería comentar que el precio de la gasolina, usted sabe, bueno, usted sí lo sabe porque sí lo dice, es por el embargo que hay del petróleo en ese estrecho ahí en Irak. En Irán. Entonces, nosotros, por ejemplo, aquí en Nueva York...
0: ¡Ah, señor Ponce! No le reconocí la voz. ¿Cómo está usted? ¿Cómo le va? Ahorita le reconozco la voz porque dice Nueva York. ¿Allá cuánto vale el galón? Bien, señor.
2: Ahora, esta mañana, yo puse a $4.37 el galón.
0: Fuerte la vaina.
2: De 87 octanos.
0: Ah, ya, es 87.
2: La de 89 octanos cuesta $4.59.
0: Ya.
2: Y la de la 92 está a 4.97.
0: Hijo de pato.
2: Okay, esas son las tres gasolinas que existe aquí en el mercado. Pero lo que yo le quiero hacer ver es que hace un mes yo ponía a 2.67 del galón.
0: Ya. Yeah.
2: Okay, ahora estoy pagando casi el doble de lo que cuesta.
0: Pero allá. Ya, la pregunta que le hago, señor Ponce, es como es ley de oferta y la demanda y les está afectando a ustedes allá, hay ratos en que sí baja la gasolina 5 o 10 centavos.
2: No, ahora no, porque como le digo, por el...
0: Ah, no, por el estrecho y por lo que están en guerra allá, entonces escasea. Sí. Pero cuando hay excesiva oferta, ¿sí ha bajado allá o nunca baja?
2: No, aquí baja, aquí hay fluctuación.
0: Allá hay fluctuación.
2: Por ejemplo, inclusive en la misma ciudad hay gasolineras, por ejemplo, le pongo el ejemplo hace un mes. Okay, había gasolineras que usted encuentra a 2.75, 2.77. A usted busca otra gasolinera, hay a 2.67, que eso es lo más barato que yo encontré. Pero así mismo hay gasolineras que están a 2.87, 2.97. O 2.95, lo que sea.
0: Hay liberación de precios.
2: Hay fluctuación aquí.
0: Allá sí hay fluctuación. Claro.
2: Aquí las gasolineras ponen su precio, pero lo más mínimo es lo que más o menos está en el mercado.
0: El problema acá...
2: Vuelvo a repetir, ¿eh?
0: Claro, acá el problema, señor Ponce, es lo que yo digo, que acá no baja, solo sube.
2: Es que realmente el precio del combustible allá es muy barato.
0: Sí, sí, pero a ver, lo que yo me refiero, señor Ponce, es que allá hay fluctuación y sí sube, sí baja, pero en cambio acá no hay fluctuación, acá solo sube por la viveza.
2: Ese es el problema, porque aquí lo que sube es por la escasez de que si hay, por ejemplo, hay algún conflicto, hay alguna cosa que ha pasado, ahí sube la gasolina. Pero así porque le dé la gana a las compañías de subir el precio, eso aquí no existe. Porque
0: exacto, allá sí se regula.
2: El mercado es, digamos, no está controlado por el gobierno. El mercado es un mercado competitivo.
0: Claro.
2: Okay, esa es la clase de mercado que hay en la gasolina aquí.
0: Ya, mi pana, tiene razón.
2: El gobierno no tiene nada que ver, el gobierno no pone sus condiciones de que vamos a subir 15 centavos la próxima semana, el próximo mes, aquí no.
0: Ya.
2: Aquí son las condiciones de oferta y demanda. Eso es lo que existe.
0: Ya, le doy por válido. Muchas gracias la explicación, mi querido señor Ponce.
2: Okay.
0: Gusto.
2: Bueno, ya hemos hablado un ratito, cuídese.
0: Ya nos vemos. Mi estimado Jonathan dice muy buenas y bendecidas tardes. Con la reserva del caso me pongo a las órdenes para la señora ama de casa desesperada. Soy profesional, sin hijos, vivo solo, pásale mi contacto. Dice, para servir, colaborarle. ¡Habla serio, Fran! No darás mi nombre, por eso pongo Fran. ¡Ñaño! Pausa comercial, ya volvemos.
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0: que dice el Border Patrol. Dice, amigo, un gusto saludarlo. Los tiempos, mire los precios de la gasolina en California. No por jactarme, pero tengo 3 vehículos y ahí son 250 semanales para llenar los carros. Saludos del Border Patrol. 6.19, 6.35 y 6.57 la gasolina en California. Qué cara la gasolina en California, hermano. Carísima. Mucho también, subió demasiado. Sí, ¿no? Qué buen comentario de don Jonathan para esos sufridores. Saluditos desde San Antonio. Digo lo que pienso nada más, hermano. Solo digo lo que pienso. Don Jotita, yo soy taxista. Si sube 0.15 por 5 galones diarios, son 75 centavos diarios. Por 30 días, son 22.50 al mes. Si es duro para los taxistas, ¿cuánto está entrando de caja, hermano, diario? 20, 30, está manejando usted mismo, tiene chofer. Hay varias aristas que ver en los taxistas. Yo tengo amigos taxistas, hermano. Sí, pucha, les han asaltado, les han apuñalado. Oh, no, panas a los que les han hecho leña, hermano. ¿Sí o no? Está. 15 centavos por 5 galones, son diario, 75 centavos. Por 30 días son 22.50 al mes, lo que está gastando en gasolina el señor. ¿Cuánto gana en el taxi mensual? Eso quiere decir que usted mensual, con $30, que es lo que está, porque ya no es la época en que salía 50, 60, 70, 80 al mes, o peor, 100 al mes, no, ya no es esa época en el taxismo. Entonces son 30 lo que están sacando diario. 30 por 30... Porque usted está multiplicando por 30 días. 30 por 30, porque usted asomo trabaja todos los días. Son $900. De los $900 mensuales que usted está sacando, está pagando $22.50. Es decir, que usted gana al mes $878. Vamos haciendo cuentas, pues, mi pana, ¿no es cierto? De los $878, ¿cuánto gasta en aceite, en todo? Y si es tan malo el taxismo, vende el carro y dedíquese a otra cosa, pues, hermano. ¿Por qué no deja? Allá no tienen que contestar, ¿no? Buenas tardes, le comento que en el sector de Caupicho no pasan los recolectores de basura y se acumulan, como ven en la foto, hay muchas esquinas así con acumulación de basura. Caupicho tiene un problema de ratas feísimo. Caupicho tiene un problema de ratas feísimo, hermano. Don J, buenas tardes, aquí en Tambillo empezó a caer la lluvia. Postdata, cuando usted está enojado hasta a mí me da miedo y es que solo le escucho. Pero el señor Samaniego que está solo estar asustado. No, Jota, buenas tardes. Se quejan del aumento cuando esperan un feriado para gastar hasta el tope. Se quejan cuando después de que ya no hay dinero para comprar cerveza empeñan las celulares, las cédulas, los teléfonos. El ecuatoriano siempre se queja por todo y nada. Verán, yo les soy muy honesto en algo, ¿no? Yo no estoy de acuerdo en que suba y suba y suba. Acaban de darse cuenta que en Nueva York hay fluctuación. Sube y baja, pero aquí yo no veo bajar. Saludos desde Cayambe. Ah, se puede sonar como el chiste, pero ya los taxistas que ya se ve que quién se va a tener una sola mujer ahora ya no ha dado para mantener a dos. Buenas tardes, soy mujer taxista y no hace cuenta los días de pico y placa. Y como cualquier ser humano tenemos que descansar. Claro, el señor hizo cuenta 30 días, madre, no yo. El señor es el que hizo cuenta 30 días, no yo, madre. Su compañero taxista multiplicó por 30. Los 15 centavos a los 5 galones. Él multiplicó por 30. Él trabaja todos los días. Por eso yo dije, él trabaja todos los días. En cambio, usted dice que no, que hay días que no trabaja. Entonces, ese día que no trabaja, tampoco gasta gasolina, pues, madre. Y si la gasta en la familia. Está bien que gaste en la familia, pues. ¿O no? Yo le contesto a don J, ¿por qué no se deje el taxismo si está tan mal? Primero, porque no tienen trabajo, porque si yo tuviera trabajo, mantenerme de alguna manera. Estoy vendiendo empanadas, hermano. Yo tengo un amigo que está vendiendo empanadas, es ingeniero. Tengo un pana que es veterinario, se acaba de graduar. Está vendiendo empanadas, hermano, a domicilio. El señor que escribe aquí, el señor de las tripas, vende viernes y sábado las tripas, hermano. O era jueves y viernes, o miércoles y viernes. Vende tripas asadas a domicilio. Y se la busca y se la rebusca, mi pana. A veces nos acostumbramos a una forma de ganar dinero. Y yo me incluyo, mi pana. Estoy acostumbrado a ganar dinero de esta forma. Si tengo que dejar de hacer comunicación, no sé qué haría. Tendría que reinventarme, no lo sé. Pero algo hay que hacer para sacar plata, pues, mano. Don J, yo vivo en Canadá. Aquí está en $2.20 CAT, el litro. Llegando a $10 CAT, el galón. No, está mal. Está mal mezclado, hermano, porque está mal multiplicado, mi pana. Porque usted dice 2.20 el litro y 10 el galón. No, pues, un galón tiene 2 litros, pues, mi pana. Son 4, no 10. Lógico, pues, pana. 2 punto algo es, ¿no es cierto? Entonces 2.20 serían 4.40, está en 5 el galón, no en 10. Pucha, ¿qué pasó? No sabemos sumar, mi pana de Canadá. Chequeará bien sus cheques del trabajo, hermano, a lo mejor está cobrando menos y le están perjudicando porque usted no sabe sumar, hermano. 2.20 litros, $10 del galón, pues está pagando de más. Todos los días sube y baja, dice allá en Canadá. Incluso en el transcurso del día, para bajar el costo de producción de alimentos, el gobierno va a dar subsidio de 10 centavos por galón. Saludos. ¡Qué bueno! Galón tiene más de 4 litros. ¿Cuántos litros tiene un galón? ¡Ah, no! ¡Perdón! ¡Perdón, señor de Canadá! ¡Perdón, man de Canadá! Estoy yo equivocado. Me equivoqué con el kilo y la libra. Perdón, señor de Canadá, mi error, hermano. Yo cometí el error. Un galón tiene 3.78 litros. Vamos a multiplicar. Un galón tiene 3.785 litros. Entonces, acabo de consultar en Google. Aquí dice en Google. Un galón, 375. Ya. ¿Cuántos litros son por galón? 3.7. Perfecto. Entonces, vamos a multiplicar. 3.7. ¿Por cuánto sería? ¿Qué estoy haciendo? Ah, no, 10 dividido para 4.7. O sea, ¿cómo hago? A ver. Pucha, me acabo de pegar una confundida. Como ustedes no tienen idea. A ver, el pana. Vamos a hacer las cuentas con el pan de Canadá. El de Canadá. El man pone. Ya, si tenemos la regla de 3 simple, no me aprendí. 3.7 litros en galón. Y el litro, ¿cuánto dijo que valía? Se me fue. ¿Dónde está el man de Canadá, puta madre? ¿Dónde está el pana de Canadá? Ya no sé, regla 3.5. Y le mandé a revisar, por eso me disculpo, pues, con el pana. 3.7 por 4, ya, 14, no, está mal. Entonces, puta, está mal. 10 dividido para 3.7, igual, 2.70 litros. Que eso está por donde el pan el litro. 37.5 litros, 10 galones. No, está peor. ¡Futa, no sabemos nadie la regla de 3 simples en este programa! ¡No puede ser! Es que ya no vi ni el precio del pan a cuánto estaba. ¡Señor de Canadá! Depende del galón que ocupen. ¿Qué, un galón más grande o más chico? Ya me hizo acuerdo, hermano, ¿qué pesa más? El quintal del quintal de algodón o el quintal de otro. A 2.20 litros. Ya, 2.20. Ya, a eso dijo. Ya, bacán, gracias, hermano. Ya, entonces 2.20 por 3.7. Ya, vamos, 2.20 por 3.7 tenemos que multiplicar para tener el valor del este. 2.20 por 3.7. El galón entonces está en 8.14, no está en 10. Multiplicamos mal, hermano. Estás en 8.14, no está en 10. $1.90 es $1.90, hermano. Y no es diario, es por galón. Entonces, no me exagere, 10. Don Jote, yo quejándome que gano 100 diarios, a veces más. Chuta madre, feliz, pues, hermano. Vea, ñaño, yo tengo amigos taxistas que a veces con las justas 25 en el día, hermano. Está durísima la situación. O sea, la situación está recontra, qué dura, hermano. O sea, la plena. Todos los quintales pesan igual, pues lo que varía es el volumen. Así es, Panchito, así es. El galón tiene 4.2, no, señor Santa María, tiene 3.7, lo acabo de ver en Google. Don Jota, no se porte lenteja, el pana dijo que cuesta el litro 2.50, no, 2.20 dijo. Don Jota, ¿qué piensa de los chicos que le atraparon haciendo trampa en las pruebas de la Central Medicina? Afuera, hermano, sin miramientos. No es una profesión donde las cosas... A ver, no estudié bien anatomía, me equivoqué, el señor se murió. Hasta luego nomás, no vemos. Hay profesiones en las que no se puede. Derecho penal, perdón, me equivoqué, que se quede más preso 30 años. No, hasta luego nomás. Entonces hay profesiones en las que un error es grave. Un ingeniero, perdón, no calculé bien, se cayó el edificio y mató 50 gentes. No. No. Don Jotita dice que sube el combustible, pero yo cada vez que voy a poner el combustible le digo, deme 10, me cobran 10.
1: Este man, ese era que guarda para Limón de Oro. ¿Cómo que ha subido? Hoy día me fui, puse 5 y me cobraron 5.
0: 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Vaina, cara.
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0: Allá son dólares canadienses y es más barato que el dólar estadounidense. Está 0.77 por dólar estadounidense. Entonces la gasolina es más barata todavía, hermano.
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0: O sea, estamos hablando de que allá incluso es más barato. Porque si estamos hablando de que el hombre está pagando 8.20 por el galón a dólar estadounidense con 70, menos del 30% de 8 dólares, ¿cuánto es, pues? El man está pagando 6 dólares con 50 americanos por la gasolina. Pana de Canadá. Por todo lado está perdiendo, hermano. Por todo lado está perdiendo, pana de Canadá. O sea, está calculando mal, hermano. Trató de exagerar y nadie. Irán a escucharle reír, dice. Así contagias alegría a la gente que estamos estresados, apurados, agobiados, dice el Pancho Medrano. ¿Por qué estás apurado, ñaño? ¿Qué te pasó? Señor Carrera, no solo se trata 15 centavos con la subida de la gasolina, los precios de los víveres suben más. No tienen por qué subir porque es 0.15.
1: Subió 15 centavos el galón, yo ocupo 5 galones diarios. Eso quiere decir que le voy a subir 15 centavos al tomate. No, ñaño, ¿por qué?
0: Deberían el tomate subirle el 0.00015. Vamos, hermano, vamos hablando claro. Yo no estoy justificando a nadie, ni estoy facilitando la vida de nadie, estoy diciendo lo que creo. Buenas tardes, don Jonathan. Le cuento que desde enero acá en Nueva York no ha fluctuado. Desde diciembre solo ha subido la gasolina. Lo mismo dijo el señor Ponce. Estos tiempos no ha bajado, ha subido. Pero hay tiempos donde es bueno. Está en 2.77. Y hay otros lados donde está dólar más del galón, 3.87. Por esa razón, por ejemplo, mi hija, ella que tiene también 3 o 4 carros para la empresa. Ella también, hay días donde se comunican y dicen, en tal lado está más barata la gasolina, vamos, y se van para allá. Y se recorren 3-4 kilómetros porque está más barata la gasolina en determinado sitio, así es. En Estados Unidos hay que buscar la gasolina más barata. Eres radiodifusor y contagias la alegría, es el Pancho Medrón.
1: ¡Qué alegría, hermano! 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
0: 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Los taxis tienen subsidios. Sí creo, la verdad no sé. ¿Quién me está llamando hoy?
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0: 2904-121, aló, buenas
1: tardes. La marte locamente.
0: El galón 4 litros, ya no, Google dijo 3.78. Sí, señor, 3.78. Doctor, don Muerte, sí, le acepto ese porque ese es el apodo que me han puesto siempre. Una pregunta, Jonathan, ¿sube la gasolina y también sube la cerveza o no debe la cerveza, don Jonathan? Depende de los costos. Es el único país donde hicieron una huelga los trabajadores en la Corte Constitucional, iban a cerrar la empresa y joputa, se paralizó el país. País cervecero, hermano. País cervecero.
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0: Este país es un mar de quejas. Pasé a Colombia y Perú y pregunten cuánto cuesta. Ya dejen de estar lloriqueando. Señor de Canadá, bloqueéle a don Joto por no multiplicar bien.
1: No multipliqué bien, hermano.
0: La Exxon, ¿dónde? En Nueva Jersey, hoy 11 de mayo, 5.95 la Exxon. La gasolinera Exxon, ahí está. 4.55, 5.99. Dice el eficiente y dice el eficiente. Cash y a crédito 5.99. Y la gasolina regular 4.55. Está caro allá, hermano, en Nueva Jersey. Don Jonathan, ahí ya leí. El pana de Canadá está más perdido que Papá Noel en mayo. A mí se me hace que quería llegar a España y llegó a Canadá. ¿Cómo le vacilan a mi pana de Canadá, ñaño? El gas del camión está cobrando 3.75. El galón imperial o canadiense, históricamente utilizado, equivale a 4.546 litros. Es más grande que el galón estadounidense. El galón británico, 4.55 litros. Veamos, espérese. Voy a aprender. Voy a aprender. Voy a aprender. Diferencia entre...

0: La principal diferencia radica en que el galón británico imperial y el canadiense son idénticos y más grandes, 4.5 litros, mientras que el galón latino o estadounidense es más pequeño, 3.78 litros. El galón imperial británico canadiense equivale a 160 onzas líquidas, siendo un 20% 25 mayor que el galón estadounidense de 128 onzas. Pero tienes razón, señor, le doy la razón, 4.54, ahí sí, puta, subí a 10, sí, señor. Pero no se está acordando que el dólar canadiense cuesta 0.77 del dólar americano, que es el que tenemos acá y que está en Estados Unidos. Eso quiere decir que está un 30% menos de lo que compramos nosotros acá o del valor del dólar. Me olvidé de inscribir. A ver, solo inscripciones. A ver, tenemos 5 minutos solamente para inscripciones. No puedo no inscribir. A ver, nombre, papá o mamá, rapidito. 2904-121, 2904-127. Ya ven, me ponen ustedes a conversar estas cosas. Y me olvido de las inscripciones. Me van a hablar. 2904-121, 2904-127. A ver, nombre, rapidol. Aló. Hola.
1: Hola, buenas tardes, por favor, para inscribir a mi madre.
0: María. ¿Nombre?
1: De Lourdes Muñoz.
0: ¿Cómo?
1: María de Lourdes Muñoz.
0: María Muñoz, nomás, rápido, rápido. María, okay. Muñoz, ya, número.
1: 0995-92-90-61.
0: Ya, mi pana, siguiente persona, vamos, rapidito. Rapidito, nombre y yo le pido el número. Un nombre, un apellido suficiente. Aló, diga.
2: Francia Rojas, buenas tardes.
0: Para inscribirlo, número
2: 093-945-3269.
0: Ya, mi pana. Siguiente persona, vamos, nombre. Aló.
3: Buenas tardes, Flavio Bisuete.
0: ¿Cuánto?
3: Flavio Bisuete.
0: No llamadas al celular. A ver, número
3: 0982-492104.
0: Ya. Siguiente persona, vamos, nombre.
4: Andrea Morales.
0: Eso, así rápido el número.
4: 0960-82-94-68.
0: Llama Andrés. Siguiente persona, vamos, nombre. De una.
5: Edison Ramos. Olmos.
0: Edison, sí. Olmos. Chévere. A papá también hay que inscribir. Número.
5: 099-52-92-760.
0: Siguiente persona, nombre. Rápido.
6: Buenas tardes, Susana Cantuña. 2-733-525.
0: Ya, siguiente persona. Vamos, nombre.
7: Don Jota, buenas tardes, Silvia Largo.
0: ¿Cuánto?
7: Silvia Largo.
0: Número.
7: 0962-5692. 58.
0: Escribirán a papás también. Aló, dígame.
8: Aló, buenas tardes.
0: Nombre.
8: Conicatito, 099-508-6490.
0: Siguiente persona. Hola.
9: Para inscribir a mi padre.
0: Nombre.
9: Wellington Andrade.
0: Wellington, número
9: 099-281-5508. Sí.
0: Ya, siguiente persona, vamos, nombre. Nombre.
10: Hola, buenas tardes, Nelly Páez.
0: Nombre.
10: Nelly Páez.
0: Número.
10: 099-509-7717.
0: Siguiente persona, nombre. ¿Nombre? ¡Nombre! Hola, nombre. Hola. Nombre, por favor. No me oyen.
11: Leonardo Ortiz.
0: No le oigo.
11: Leonardo Ortiz.
0: Te escribo. Ortiz, ya, número
11: 0962-95-1436.
0: Ya, mi pana. Siguiente persona, por favor, el nombre. Nombre. Siguiente persona, nombre. Por favor, no les pongan a los guaguas a contestar. Hablan rápido ustedes. Nombre.
2: Héctor Chacón.
0: ¿Cuánto?
2: Héctor Chacón.
0: Héctor Chacón. Vamos hablando clarito. Número.
2: 09-8461-5871.
0: Siguiente persona, vamos. Nombre. Hola. Nombre. Nombre. Siguiente persona, no me oye. Nombre. Nombre. Hola. Nombre. Hola.
5: Hola, buenas tardes.
0: Nombre.
5: Marta Bogorquez.
0: El número, por favor.
5: 096-719-1848.
0: Listo. El último. Último nombre. Ya se acabó el programa. Nombre. Último.
6: Último. No me dejen picado. Último. Uno más. No me dejen picado.
0: Ya, ahí está. Nombre. Nombre.
12: ¿Aló? Susana no. Olalia.
0: ¿Cuánto?
12: Susana Olalia. ¿Aló?
0: Número de Susana.
12: 0998-535-127.
0: Ya, madrecita linda. Ya está. Ya está, ya no alcanzamos más. Perfecto, ¿les parece bien? Hasta llegamos, ve, inscribimos bastantísimos así, qué bacán, qué rápidos que somos de ahí. Reflexión, ¿acaso porque te mueres de las iras solucionas los problemas? Dice el Pancho Medrano, así es, no nos solucionamos nada, hermano, hay que pensar bien, hay que tener cabeza fría. Se queda con el apóstol Pablo y con el señor Rodrigo Samaniego, escuchando lo mejor de la música en horas de la tarde. Yo ya me voy, Topes López, suerte siempre ahí en los vidrios, ya saben. Yo cuento con ustedes y ustedes saben que siempre, siempre, siempre podrán contar conmigo.
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0: estamos iniciando ya una nueva semana. Estamos iniciando una semana, una tarde, después de haber festejado a las mamitas. Por ahí vi unos lives que todavía hay mamitas que se están festejando. Se han ido de largo en el festejo. Hay hijos que festejaron por sus madres, porque si no fuera por ellos, no hubieran sido madres. Pero bueno, nosotros en cambio ya listos para arrancar el programa. Yo en cambio el día de ayer preparé lasaña a los daños. A los años me metí a la cocina para festejarles a las mamitas también de la casa. Así es que bueno, ayer estuve de chefcito, estuve de cocinero. Pero bueno, hoy en cambio estamos ya listos para iniciar el programa, para poner energía, para poner buena onda hasta las 6 de la tarde. Siempre agradeciendo, como todas las semanas y todos los días, al de arriba. Gracias a la dirección del doctor Gal Enríquez y Enríquez. Y por supuesto, y como no puede ser de otra manera, nuestra queridísima licenciada Marlene Herrera.
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0: Las redes sociales más activas junto a la elegancia Sebastián.
2: Ay no, ay no, por favor.
0: Por eso hoy día vine medio arregladito. Ay, y justo hoy no nos va a pedir foto, amigo. Y la música siempre bien seleccionada, bien mixeada, bien empatada, bien entreverada, pelo a pelo, como a ti te encanta y te gusta. Junto al único DJ de las manos suavitas, el manitas de algodón, el cuerpito de chocolate, el seductor, el internacional, el boxeador, el batidor Amis, el rey crossover, parte 2. Claro, aquí está el único DJ que se las comió, se las come, se las sigue comiendo y se las seguirá comiendo a todas. A todas las emisoras.
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0: Y por supuesto, aquí llego yo, atacando, ya sabes, siempre de frente, de frente. Yo soy el apóstol Pablo y aquí empezamos sin control, porque seguimos humildemente haciéndole.

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1: Bueno, así es que saludamos a toda la gente de Cuenca. Muchas gracias por su reporte de sintonía. Por acá también ya nos están empezando a enviar audios, ya los vamos a sacar al aire. Así es que usted abríguese un poquito porque el clima está como su ex.

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0: 10 a 10.
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0: Apóstol.
1: Dice por acá, saludos Apóstol, se cae el cielo en Cuenca. ¿Cómo estamos, Javier? Mira, la gente de Cuenca está súper activa con nosotros. ¡Bienvenido, Cuenca!
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0: Quisiera registrarle a mi hijo para el concurso, por favor.
1: Yo pensé que nos iba a decir feliz día a ustedes que son la mamá de la diversión, ¿eh? Pero no importa, de aquí ya pueden enviarnos mensajes por el Día del Padre, claro. 30 antes, 30 después. ¡No importa!

0: nota loco. Ayer solo por el Día de la Madre se puso bueno el clima. Pero no importa. La buena música sigue sonando en Sin Control. 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
1: Hola, hola, hola. Y en sintonía de la 104.5 América, la campeona. Muy buenas tardes, señor Pablo Isa, más conocido como el apóstol Pablo, y al señor Rodrigo Samaniego, DJ, el boxeador, el seductor, el que se las come y se las seguirá comiendo a todas, toditas, todas, sin control.
0: Vaya, bonito.

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Saludos para mi querido David Chontanera, más conocido como el Faraón. Un abrazo, mi querido Davicho. Gracias por tu sintonía.

0: Otro día ya los extrañaba también.
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0: Bienvenida a la gente de Europa. Estados Unidos también presente.

0: DJ Pablo en vivo.
1: Para que vean, el fin de semana estuve haciendo música, aprovechando el toque de queda. Estuve poniendo un poquito de música ahí para los seguidores de TikTok. Ya vamos a ir mejorando, ya van a ver una de esas. Teníamos pendiente hacer un set musical acá mezclando yo. Ya tengo a mi maestro Rodri Samaniego con quien vamos a hacer algo bacano. Ya van a ver. Dice Pablito, ustedes hacen que los lunes tengan sabor a viernes. Gracias, mis amigos de Europa, en todos los barrios de nuestra querida capital. Bienvenidos, esto es Sin Control en América Estéreo, pero tenemos la primera pausa del programa. Ya regresamos enseguida con más. Dice Pablito, debes ir a la escuela de... No, pues ahí solamente aprendes a programar las mejores canciones. Ahí solamente te enseño cómo solamente poner canción por canción. Que la canción empiece y termine y luego sueltas el play. Ya. Vamos a irnos a la pausa, pero ya volvemos con más. 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

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Con eso quedan inscritos y el sorteo se realizará el jueves 18 de junio aquí en cada uno de los programas de América Estéreo. Pilas, mientras eso pasa, mientras tú nos envías los audios, nosotros vamos a seguir con más música. Rodrigo Sabatier.

0: Sigue enviando sus audios. Llévese la refrigeradora No Frost moderna que le estamos regalando y una cocina con horno panorámico. Pero eso, después de la pausa, usted sigue enviando sus audios mientras nosotros ya volvemos con más en América Estéreo, la campeona del Ecuador.
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0: 6:35. Tenemos que irnos rápidamente a una pausa, pero ya volvemos enseguida con más en Sin Control.
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0: Exactamente, son ya las 16 horas con 59 minutos. Y a las 4 de la tarde, más 59. Gracias a quienes envían sus mensajes. Y usted puede solicitar en este momento ya sus canciones favoritas, pero románticas. Pues ya nos vamos con el segmento romántico de Sin Control. ¿Qué es lo que va a hacer usted en este instante? Va a solicitar una baladita, sea esta contemporánea del recuerdo. Envíela, por favor, solicítela a través del 098-1498-015 para que acá el Rodri le complazca enseguida con esa canción que a usted tanto le gusta. Me parece que el Santi se adelantó, ¿no? Es que Santi, ya vamos con el segmento romántico. Ahora sí, vamos a complacerte. Como siempre, apurado el Santi. ¿Cómo festejaría el cumpleaños del Santi? ¿Le harían una reunión los Santi Lovers? Yo me imagino que sí. Espero que haya pasado de lo mejor, mi querido Santi. ¡Vamos a la pausa! Regresamos ya con Directo al Corazón.
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0: 17 horas más 30 minutos, ya son las 5 de la tarde más 30 minutos. Tenemos que irnos a una pausa. Terminamos ya con nuestro segmento Directo al Corazón, pero enseguida ya volvemos con la parte final de Sin Control.
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0: Exactamente, un minuto nos falta para llegar a las 6 de la tarde. Estamos llegando a la parte final. 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Nos vamos. Cuídese mucho. Rodrigo Samaniego DJ se queda con Parranda Vallenata hasta las 20 horas. Luego ya, viene. Locos por la Chicha junto a José Luis DJ y Darling FM. Ya se viene a partir de las 20 horas el Mini Apóstol. ¡Cuídese mucho! Nos vemos el día de mañana a las 15 horas en punto. Yo soy el Apóstol Pablo. ¡Hasta mañana! ¡Mi Ecuador del alma! Saludos a la sirenita también, que ahí está escuchando. No sé por dónde, pero ahí está escuchando. Un abrazo. Ya nos vamos. Nos vemos, chicos. Hasta mañana. Chau, chau.
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2: 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Te pido no te vayas a apagar.
1: Una cita con el sonido característico del acordeón y todas sus melodías para el deleite de quienes saben de buena música. 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